0: Se viene con todo, ¿no? Sí, señor, se viene Marcela Morelo, se viene. Bueno, lloviendo en la ciudad de Palpalá, gracias acá. Gracias a la gente de la ciudad de Palpalá. Me dice, está lloviendo por acá, ¿eh? Así que preparad.
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Mirá vos los temitas espectaculares de Marcela Morelo, la verdad, espectacular, ¿eh? Me voy a quedar con música acá en la radio, llegan los Histeria, ¿no? Ahí está la gente de Histeria haciendo este éxito, ¿eh? Se titula Chiquitita y está sonando en nuestro programa, ¿eh? El tema lo hace la gente de Histeria. Tema de Chiquitita, mira vos. El grupo ABBA, ¿eh?

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1: Sí, toda la fiesta, el estudiante, pero hoy se suspendió, ahí está, se suspendió el desfile, reiterado para la gente. Ahí se ha suspendido, desgraciadamente, por razones climáticas, el desfile, el primer desfile del Grupo A que se estaba desarrollando el día de hoy, Ahí está, ¿Qué dice mi amigo, mi queridísimo amigo, el Facha?
2: ¿Qué hace, Sergio? ¿Algún temita para el Facha de qué personaje?
1: Listo, listo.
2: Estamos laburando a full, está lloviendo por el alto. Nos vemos, Sergio. Chao, chao, el Fachita Remisero.
1: Están laburando a full, te digo, Sí, señor, saludo para el amigo Gabriel Belizán y todos los halcones de UFA, le mandamos un saludo, Grabó hoy, menos mal. Pensé que había un error ahí. Bueno, hola, Sergio, ya estamos en casa, la lluvia nos corrió y mucha gente hubo. Espero que mañana esté lindo. Ya estamos en casa, me dice mi queridísimo amigo Carlito del barrio Bicentenario, que se fue y ahora volvió, está en casa ya, dice, mira todo. Saludos, dice, sigo trabajando en la panadería, soy Mariana. Hola, Mariana, ¿cómo te va? ¿En dónde estás laburando? Mariana está laburando en la panadería, llueve ahí en... Pero igual, lo lindo es... Sergio, se suspendió, sigue el desfile. Se acaba de suspender, queridísimo amigo. Tocayo, saludo para la gente de la Lobo Junior. Le mandamos un saludo grande. Para mi amigo Sergín, le mandamos un saludo. Sigue el desfile. No, se acaba de suspender. Hace algunos instantes nomás se suspendió, queridísimo amigo. Así que te mando un abrazo gigante, No, ya directamente para mañana, Me quedo, me voy a la pausa con qué personaje haciendo este éxito. Sí, señor.
3: ¿Qué personaje es Nahuel de Coach?
1: Yeah. Sí, señor.

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1: Sí, señor. Sí, señor. Me encanta, 21 horas 22 minutos.

0: que tenemos, decime por... ¡Oh, temazo!
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Sí, señora, ahí estamos con La Morelo. Me encanta. Me encanta La Morelo, ¿eh? Así que va a venir con todo, ¿eh? Bien, bien, bien, bien. 154-190967 para que puedas estar junto a nosotros. ¿Qué tenemos por acá? Bueno, mañana ya tenemos, ¿no? Mañana ya tenemos este. Se ha viralizado, ¿no? Messi, un saludo especial para todos los atletas argentinos que disputan el torneo suramericano en Santa Fe. Ahí se están llevando a cabo los Juegos Suramericanos. Por supuesto, están siendo en la ciudad de Santa Fe. Y bueno, ¿quién mandó saludos? Nada más y nada menos que Lionel Messi, para todos los que están nada más y nada menos disputando este importante partido, este importante torneo. Mandó saluditos para todos. Ahí está, ahí está, sí señor, vamos todavía. ¿Qué estoy debiendo? A ver. Le mando un saludo muy especial para los Halcones de UFA. Sí, señor, que están a full. Mandamos un saludo muy especial para el equipo, para su director técnico Gabriel Belizán y para todos los chicos, como siempre, como siempre. La cumbia de los trapos. Aquí está. Gracias por los saludos, gracias por tanto cariño, queridísimos amigos. Un beso grande, ¿eh? Saludos, Halcones de UFA.

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¿Cómo lo hizo? ¿Cómo lo hizo? Saludos para mi queridísima amiga Maggie. Un saludo grande, ¿eh? ¡Margarita! ¿Cómo anda Margarita? Le mando un saludo grande. Complacerle con un tema de cumbia. No se olviden que el 26 se estaré festejando en mi cumple con el grupo Las Divinas de Palpalá, nuestra bailanta del barrio La Mercedes, ¿verdad? Muy bien. Un saludo grande para la amiga Margarita. Feliz cumple a mi prima Margarita, que la amo con todo mi corazón. Un saludo inmenso desde Mendoza. Feliz cumpleaños, Primucci. Eternamente agradecida por tenerte en mi vida. Sos ejemplo de mi vida, ejemplo de mujer. Siempre con actitud y perseverancia, encarando como una guerrera valiente a la vida. Te deseo todo el amor del mundo y que siempre te rodees de buenas personas. No tuvimos el tiempo de compartir, pero sí el tiempo de conversaciones donde se nos hace eterno. ¡No! Feliz cumple, te decía tu prima Beatriz, ¿eh? Hoy 26 de septiembre está festejando un añito más de vida mi gran amiga Margarita de las Divinas de la ciudad de Palpalá. Le mando un saludo grande, que Dios la bendiga y que cumpla muchos, pero muchos años más. Felicidad, y ahí está, ¿eh? De parte de toda la familia, muy especialmente de la prima Beatriz, prima de corazón Beatriz, Levita de cumbia, hoy 26. El 26 de septiembre estaré festejando mi cumple con el grupo Las Divinas de Pal. No, hoy es el cumple y ella lo va a estar festejando el 26. Así que felicidades, Margarita. Que Dios te bendiga y que cumpla muchos, pero muchos años más.

Un beso grande, queridísima, te mando un beso grande, ahí está, Que festejes, que salga realmente todo joya, todo de 10, Sí, señor, dame ahí un enganchadito del monstruo cordobés, perdón, de Adrián y los Dados Negros, el gigante del norte, que la vamos a agasajar a nuestra amiga Margarita. Hoy está cumpliendo año y el 26 de septiembre estará festejando con el grupo, con su grupo Las Divinas de Palpalá, en la bailante del barrio La Merced, Esto es para la quinceañera Margarita. ¡Felicidades, Adrián y los Dados Negros!

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Azul. Vamos camino a las 10 de la noche. Sí, señor. Me encanta, ¿eh? Gracias por los temas. Faltaba más, Margarita. Un beso grande, Estamos de vuelta, atención, parte que nos hace llegar la gente de la Dirección de Tránsito y Seguridad Vial, atención, junto a la Policía de la Provincia, en la Ruta Nacional 66, altura del sur y sentido norte-sur, el estado de transitabilidad es media calzada. Se informa, señores conductores, transitar con precaución por la Ruta Nacional 66, altura del sur y sentido norte-sur, debido a que en el lugar se produjo un hecho vial, recomendándose circular con velocidad reducida, manteniendo la distancia apropiada de frenado, respetando las señalizaciones viales e indicaciones del personal del Cuerpo de Seguridad Vial que realiza la regulación del tránsito. Atención entonces, en la Ruta Nacional 66, altura del Suri, sentido norte-sur, estado de transitabilidad es media calzada.

pesada, así que por favor tengan cuidado, a circular con precaución por dicho sector, Me voy a quedar con más música del recuerdo por aquí, La chica rap, grupo Caricia, me voy camino hacia las 10 de la noche, dale.

0: 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Hemos ingresado ya a una nueva hora, sí, señor. Vamos con los datos del tiempo. Actualizamos, dale.
1: En Radio Fiesta, hora
0: 22:05 minutos.
1: Temperatura
0: 16 grados 2 décimas.
1: Humedad
0: 67%, el porcentaje de la humedad. Los vientos soplan del sector oeste a 6 kilómetros a la hora. El cielo está nublado con lluvia débil, visibilidad 7 kilómetros. Presión atmosférica 916.9 hectopascales. El pronóstico, pues ahí está, lluvias aisladas. Para mañana la máxima 22-23 grados, mayormente nublado en la mañana, mayormente nublado en la tarde, mayormente nublado en la noche. Y para el sábado, a temperatura en ascenso, la máxima 25 grados, parcialmente nublado en la mañana, parcialmente nublado en la tarde, mayormente nublado hacia la noche. Y para el domingo también, el domingo, hermoso domingo con 28 de máxima, típica de no te digo de verano, de primavera el domingo, y parcialmente nublado durante la jornada. 16 grados, reitero, la temperatura actual.
2: ¡Vamos arriba todos y aplaudiendo!
0: ¡Aplaudiendo todos, vamos! Lo que me duele, ¿y qué pasó? ¡Qué personaje! ¡Vamos!

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1: Esto es nada más y nada menos que Euge Quevedo con otra No Podrás.

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0: Sí, señor, ahí está el señor Lucas Hugo haciendo tarde. 22 horas, 27 minutos, ¿no?
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0: ¡Sí, señor! ¡Vamos! A full con todo esto, ¿eh? Vamos, ahí, ¿eh? Saludo para el amigo Silvano. Se viene el micro del más fiestero, ¿eh? Estoy debiendo, ¿no? Música por acá, así que estamos debiendo. Ah, también el Circo Marisco y Diableros tengo, ¿no? Bien, bien, bien, bien. No, preguntaba nomás, ¿eh? Bueno, mañana vamos a estar con... Se ha confirmado, ¿no? Por supuesto, la suspensión del desfile. Y mañana vamos a ver qué pasa, ¿eh? Por lluvia se suspendió el primer desfile de carrozas. En este caso, vamos a esperar hasta mañana. El grupo A era con un total de 42 escuelas y colegios que mostraron, que iban a mostrar sus creaciones. Así que mañana será el desfile doble con 84 carrozas. Hoy eran 42 de grupo A, pero mañana las condiciones meteorológicas impidieron normal desarrollo y obligaron a interrumpir. No, mañana se hará un desfile doble con 84 carrozas.

o carrozas. Así que de este, lo dijo el presidente del ente autárquico permanente, Leandro Morales, destacó el trabajo que viene realizando en este desarrollo, ¿eh? Mañana entonces, remarcó la ventaja de que cuenta con 84 carrozas, van a desfilar mañana, desfile doble, 84 carrozas son las que van a estar desfilando en el mismo horario, 20 horas, bueno, eso ya seguramente se va a disolver, yo creo que sí, 20 horas, ¿eh? Me voy con el micro del más fiestero, pero con el señor Armando Marcelo. Oh, qué buen tema, ¿eh? Extraño tus besos, Armando Marcelo.

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1: Sí, señor, ahí estamos de vuelta. Vamos, vamos, vamos. Camino ya a la tanda, ¿no? Mañana también llueve, dijeron en la noticia.
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1: ¿Qué noticia está escuchando últimamente? Bueno. ¿Qué tengo acá? Ah, saludos para mi perro, dice acá. Andale, saluda a mi perro. No sabía. Qué bueno, está bueno, está bueno. Claro, y saluda a las mascotitas, ¿eh? Hoy temas del recuerdo. Estamos regalándote unos temitas.

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Sí, señora, estábamos casi las 11 de la noche. Voy camino hacia las 11 de la noche, Le mando un saludo grande a mi queridísimo amigo El Facho. Me pedí a Richard Clay. ¿Cómo pedir Richard Clay, hermano? Balada para Adelina. Ay, Diosito santo, sacame de acá, por favor. 22 horas 58 minutos. 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

0: había mandado ahí un temita para el estudiantado. Saludo, Abelito, un saludo grande, Abel.
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0: Gracias al amigo Abel, ahí está, Abelí, Abelita, Abel, un saludo grande. Lo tuvimos hace años que no viene, siempre hace buena música Abel. Le mando un saludo grande desde acá, ¿eh? Grande, Abelito. Oh, qué bueno, este es Normita de América haciendo la Barbie jujeña.
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0: Se va, se va, se va la Barbie jujeña. Mi gran amiga, Normita, que también no la veo hace bastante, mi gran amiga Normita de América, Voy con los datos del tiempo, actualizamos los datos del tiempo, dale.
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2: 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En Radio Fiesta, hora
0: 23.4 minutos.
2: Temperatura
0: 14 grados, 8 décimas.
2: Humedad
0: 81%. Los vientos soplan del sector noroeste a 8 kilómetros la hora. El cielo está nublado con lluvia débil. Visibilidad 8 kilómetros. Presión atmosférica 916.8 hectopascales. El pronóstico, atención, para mañana viernes, la máxima 22-23 grados. Mayormente nublado en la mañana, mayormente nublado en la tarde, mayormente nublado en la noche. Y para el sábado sigue subiendo la temperatura. La máxima 25 grados. Parcialmente nublado en la mañana, parcialmente nublado en la tarde, mayormente nublado hacia la noche. 14 grados la temperatura actual en la ciudad capital.

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2: Y ahora que te... ¡Qué lindo, qué lindo! Hola, queridísimo amigo. Saludos para el amigo Pancho.
3: Hola, Sergio, querido.
2: Hola, Pancho. ¿Cómo andas, Francisco?
3: Temita, historia del taxi de Brumas.
2: Sí, señor, ¿qué me pedía? ¡Brumas! Y acá saludamos a mi amigo Fachita también, que está laburando a full, ¿eh? Esto es...
4: Taxistas de Latinoamérica
2: y el... ¡Del país! Saludos, Facha. Saludos, Pancho. Gracias. Abrazo.
4: Brumas.

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Sí, señor, Diablero Jujeño, que se viene con todo, ¿eh? 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Diablero Jujeños, entonces, ahí va a estar grabando para toda la gente amiga, ¿eh? Así que a prepararse, che, ¿eh? ¿Qué tengo? Decime, Eugenia, que... ¡Ah, Eugenia Quevedo, que se va a estar presentando nada más y nada menos en la elección provincial, dale! Con la banda de Carlito, obviamente.

Bueno, dentro de todas las noticias que tenemos, hay algunas que no nos gustan, che. Desgraciadamente, bueno, tenemos una noticia con respecto a al chino y la rebelión. Bueno, hay un comunicado ahí dando vueltas sobre que el chino no está bien, ha levantado todos los shows. Así que bueno, ojalá que sea algo leve, ¿eh? Parece que está enfermito y... Le mandamos un saludo de acá, ¿eh? Hay un comunicado ahí donde desgraciadamente bueno, se da a conocer, ¿no? El chino que no se encuentra bien. Así que esperamos que no pase a mayor. Esperamos que pronto se pueda recuperar para que podamos disfrutar de su música. Ahí estábamos chequeando y precisamente ahí nos comunicamos con la gente amiga. Y es verdad, el comunicado que lanzaron hace unos minutos nomás. Me voy a quedar con la música del chino y la rebelión. Ahí está, ¿eh? Ya no quiero tu amor, chino y la rebelión.

0: Vamos a ir a la pausa ya, ¿no? Saludos para mi queridísima amiga Lucía. Te mando un beso grande, Lucía, ahí está, ¿no? Estamos, bien lo dijimos, ahí estamos con la gente amiga, ¿no? Sí, señor, bien lo dijimos, ¿eh? Mañana vamos a estar nada más y nada menos que con el desfile de carrozas de las dos, de los dos grupos, ¿no? 84 carrozas, ¿no? Va a ser un desfile doble, A partir de los 20 ya van a estar todos. Me voy a la pausa con los lirios colombianos haciendo la empanadita.
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0: Llegamos al final de este tiempo compartido, ¿eh?
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0: Estaremos, Dios mediante, el día de mañana. Mañana, viernes, el mejor día de la semana, ¿eh? También tempranito, ¿no? También tempranito creo que tenemos que venir, así que vamos a estar con toda la música, con todo el ritmo, y esperamos, ¿no?, que se normalice todo para que pueda haber un desfile normal, sería, ¿no?, normalito. Lo voy a dejar como siempre hago, con muy, pero muy buena música. Mi nombre es Sergio Barbagelata, con un equipazo. Hemos laburado y vamos a seguir el día de mañana, ¿eh? Vamos a estar arrancando a las 18 horas después. ¿Está bien la Fabi, no? Ahí está, listo. Esos cambios que tenemos por acá. Señoras y señores, feliz y reparador descanso. Tengan ustedes muy, pero muy buenas noches. Será hasta mañana, Dios mediante.

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1: Zumba, Lenny Tavares, el gallo mío, lo tengo presente. Con ustedes, Lenny Tavares.
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Buen día. ¿Cómo les va? Aquí estamos arrancando la jornada de este día, viernes 18 de septiembre. Aquí estamos, como siempre, en la compañía de la 91.7 para todos ustedes. La más fiestera y la más fiestera del mundo mundial está aquí, por supuesto. Ustedes siguiéndonos por la 91.7 en el aire, también siguiéndonos por nuestro canal de YouTube Gato García Jujuy, también, por supuesto, Radio Fiesta Jujuy, también, por supuesto, la aplicación de la radio, Radio Fiesta 91.7, también la web de la radio, radiofiestafm.com.ar, todos los lugares y el Face nuestro y el TikTok y todo, lo estás viviendo acá. Ahora, a partir de esta hora, 6 de la mañana con 11 minutos, arrancando la jornada. 11 grados la temperatura que tenemos a esta hora de la mañana. Noche también en tipo 8 o 9 de la noche, que nos agarró y tuvimos que suspender el desfile, del primer desfile del grupo A. Hoy se va a hacer todo nuevamente, junto los dos grupos. Así que bueno, va a estar interesante la cosa. Por lo menos estoy mirando por acá atentamente el pronóstico de lo que puede llegar a pasar para el día de hoy. Felizmente no habría pronóstico de lluvias para el día de hoy tampoco, así que podríamos llegar a tener una jornada espectacular de desfile con unas temperaturas agradables también. Estoy mirando por acá las temperaturas, que no van a ser muy frías tampoco. La máxima para hoy está pronosticada, según lo que tenemos por este lado, de 23 grados, ¿sí? Así que bueno, vamos a ver qué es lo que ocurre. Pero estamos acá nosotros en la 91.7 arrancando esto que es el Cómo Estamos Hoy, como siempre. Hoy viernes, acuérdense, viernes tranquilo, viernes para disfrutar, viernes para compartir con nosotros. Máxima de 23 grados para el día de hoy, el pronóstico no está actualizado, pero sí el pronóstico te dice que hoy va a tener un cielo mayormente nublado. Mientras esté mayormente nublado y no haya agua, estamos todo bien. Ayer yo te decía, viste, que teníamos una probabilidad de un 10 y un 40% de algunas lluvias aisladas. Bueno, ocurrieron ayer, pero hoy no, hoy estamos bien, mayormente nublado en la mañana, mayormente nublado en la tarde, mayormente nublado en la noche. Máxima de 23 grados, como te decía. Para mañana sábado, el cielo andaría por ahí también, mayormente nublado a parcialmente nublado, pero tampoco habla de lluvias, y una máxima de 25 grados, ¿sí? Para el domingo el cielo estaría parcialmente nublado o algo nublado con una máxima de 28 grados, ¿eh? Así que bueno, vamos a ver también para el día lunes una mínima de 12 y una máxima de 27 con un cielo parcialmente nublado a mayormente nublado. Veremos, ¿eh? Creo que toda la semanita que viene, sí, no vamos a tener ninguna probabilidad de lluvias, espero, ¿sí? Pero bueno, estamos acá para compartir con ustedes, estamos para acá para compartir y arrancar una jornada más de este mes de septiembre que, si miramos rápidamente, se nos está yendo, ¿no? Se nos está yendo muy rápido, pero bueno, no importa. Estamos acá nosotros, por supuesto, para disfrutarlo con ustedes, y estamos para pasarlo, así la gente que nos puede estar mirando también a través del Facebook.

Es que ya estamos ahí enganchados también con todo, con toda la buena onda, con todas las buenas pilas que tenemos en el día de hoy. Está ya José Carmelo Barrio Nuevo. Buen día, Marce. Saludos y bendiciones para todos. Por fin viernes. Vamos, mi lobo querido, dice, a pelear contra viento y marea. Muy bien, ahí está. Un saludo para él también. Perfecto. Sí, ahí estamos. Sil, ¿está Sil? ¿Estará despierta? Bueno, buen día, excelente, dice, cantando los clásicos de la fiesta anoche, ¿eh? Bueno, gracias. Lidia Georgina dice, hola Marce, buenos días también por este lado. Fabi Céspedes, que tempranito también nos mandó mensaje, buen día. Eduardo Biopando también, excelente viernes para ustedes. Dice acá que tengan un hermoso día y disfruten un gran fin de semana, muy buenos días. Liliana Dávalos también está con nosotros. Hola Lili, buen día, ¿cómo estamos? Silvia Mamani también está con nosotros. Buen día, Marcia y a Tito, feliz viernes. Cuerpo lo sabe, así que tengan una excelente jornada laboral. Bendiciones. Héctor Daniel Mamani también nos está mandando mensajitos, sí, agradeciéndonos también. Alejandro Barranco dice, feliz viernes, Marce, bendiciones para vos y tu audiencia, dice acá el Pochito Icardi también, así que saludos, saludos para el Pochito que está por acá también, sí, así que bien, perfecto, así me gusta. ¿Quién más está? Alexis, que también ya está enganchado con nosotros a esta hora de la mañana. Hola Alexis, sí, también. Hoy tienen los chicos la fiestita del Día del Estudiante, porque el lunes no hay actividad escolar en los tres niveles por el Día del Estudiante. Así que hoy es la gran fiesta, hoy es la fiesta en la escuela. Así que me mandan lo que tengan, fotos, todo lo que estén haciendo ustedes me mandan, me muestran para que nosotros podamos ver, ¿sí? Todo lo que tiene que ver con esto que es, digamos, el festejo del Día del Estudiante en todos lados, ¿sí? En todos lados donde están también. Así que también, perfecto, me encanta que estén allí, me encanta que los chicos también hoy hagan su último día con fiesta a full en la escuela, en el colegio, ¿sí? Disfrutando, ¿sí? De esta fiesta de los estudiantes, del Día del Estudiante, ¿sí? Anticipado, pero bueno, festejándolo al fin. Buen día, Marce, dice por acá también, por fines viernes. Que tengan un lindo día hoy. Vamos al desfile, Marce, dice. Te escucho y me recuerda la Avenida Córdoba, dice. Me da sed también, dice. Yo trabajando en el centro de distribución. Usted vaya, hágame caso. Bueno, buen día, Marce, a Tito. Bendecido viernes, dice, a la noche al desfile. Éxitos. Muy bien ahí también. Él está ya con nosotros, el Dani Cabero. También va al desfile esta noche. Me van diciendo todos los que van a ir al desfile también, si quieren, ¿eh? Buen día, Marce, hoy es viernes y el equipo de facturación del Snope ya lo está sabiendo y están ahí, como siempre, ¿eh? Acompañándonos a nosotros allá en el Snope. Al que madruga Dios lo ayuda, dice acá, por fines viernes, para participar por las entradas de los Bibis. ¿Quién sos? Te digo ya, mira, para, ya voy a buscar un cosito. Vamos a hacer una cosa. Aguantame, porque como vos mandaste tempranito, ¿sí? Mira. Sos Walter Galeán. Galeán. Sí, Galeán. Ahí está. Espera, Galeán. Pero esto me manda. Bueno, ahí está. Número de documento de Walter es. Voy a poner el último, los últimos tres. Ahí está, el 5. Sí, Walter Galeán, tenés una entrada ya para ir a ver los Bibis el domingo. Así que. Ya está. ¿Por qué? Porque fuiste el primero que mandaba mensaje ahí al toque. ¿Sí? Así que tengo las entradas para los Bibis. Me quedan 9 entradas. ¿Sí? 9:30 de la mañana vamos a estar hablando con Willy Campero. ¿Sí? Vamos a despertarlo, vamos a hacerlo madrugar un poco. Feliz viernes, dice, saludos para los docentes del año de San Pedro, dice la profe María Ángeles Fernández, una genia del bachi a distancia. La saludan sus discípulos, Paula, Ceci, Sandra, Walter y Fabio. Buen fin de semana para ustedes también, chicos. Que pasen espectacular y todo. Sí. Ya alargué la primera. ¿Quién es? A ver. Bueno, ya que hice un varón, Walter Galeán. Bueno, voy a poner a Susana Macedo también. Susana, usted también tiene una entrada. Sí, ahí está. Claro, directamente, ¿viste? ¿Por qué? Porque al que madruga, Dios lo ayuda, como tiene que ser. Ahí está Susana Macedo. Bien, perfecto. A ver el número. Directamente van con el documento allá a Sandoval, directamente el domingo, ¿sí? Desde las 4 de la tarde hasta las 12 de la noche va a ser eso. Así que está, ya hay 2 entradas que ya tiré, ¿viste? ¿Por qué? Porque la gente está atenta a esto. Y eso es lo importante. ¿Sí? Mira, al que madruga Dios la ayuda, ya tienen entrada, así es importante. Buen día, Marcia y Gatito, que tengan un excelente día de día viernes también por acá. Saludos para el magnate Botti aquí en Lozano. Está lindo el tiempo, ¿eh?
estamos bien. Entonces nos quedamos tranquilos, no hay problema, está linda, agradable el día, esta noche también, por supuesto, ¿sí? Así que tienen que estar ahí. Voy a entrar ahora al YouTube a ver quiénes están, vamos a ir mirando por acá también, quiénes están en el YouTube, quiero verlos, ¿sí? Compartiendo con nosotros, ahí temprano.

Anito, a ver quién está. Está el Toto ya también, dice Marce. Gatito dice, lo mejor para este viernes igualmente. Carlin dice, Marce, por fin viernes. Saludos a la Unidad de Gestión de Recursos Humanos del Hospital Materno Infantil, doctor Héctor Quintana. Está Ivone Barconte también con nosotros como siempre. Buen día, ¿qué tal muchachos? Dice que tengan un lindo viernes y gran fin de semana. Oscarcito Alabar, buen día Marce y Gatito, feliz viernes. Mucha felicidad de Marce, querido, por volver a conducir los desfiles de carrozas. Sí, vamos por más, amigos. Gracias, querido Oscarcito. Sí, por mi Guacalera amaneció lloviendo y fresquita la mañana. Está lloviendo en Guacalera. Galera. Bueno, después me vas contando si para o no, ¿eh? Bueno, lo que pasa es que ayer yo vi en Tilcara también, temprano, tipo 7 de la tarde, 7 y media, ¿no? Por ahí. Buen día, Marci, Gatito, bendecido viernes, está fresquito por Palpalá, dice, ¿sí? Hoy festejamos el Día del Estudiante, mi niña Jazz, espero que disfrute de la fiestita con su compañero, claro, a full, dice, con todo el disfraz y todo. Muy bien, un besito grande para ella. Noemí Alejandra Díaz dice, buen día, Marci, Gatito, buen viernes por fin, al fin. Toro, querida, ¿cómo está? Mis caribellos preciosos, muy buenos días, muy lindos, dice acá. Bueno, Marce, saluda a mi Abelito del Amor. Obviamente, hace mucho que no lo saludamos al Abelito. Así que le mando un saludo al Abelito y al señor Agustín también, por supuesto, ¿sí? Así que un abrazo grande para ustedes también, chicos. Los queremos mucho. Hoy vamos en familia, dice, sí, para escuchar a decir avancen. Ah, bueno, vayan. Vayan que hoy sí lo vamos a hacer seguido, se me hace. Marce, buenos días, dice Lidia Mamani también. Sí, Ida Rosa también, buen día, Marce y Gatito, que tengan un excelente fin de semana. Raquel Robles dice, buen día, buen día, buen día, buen día, buen día, buen día, buen fin de semana. Saludos para todos. Claudia Teresa, que también ya está con nosotros, saludando, por supuesto, a su hermana Gabriela y a su sobrino Santiago. Hola, buen día, Marce, dice, yo también quiero una entrada. ¿Y por qué no me pusiste tu número de documento? Silvia Ventura, ¿por qué no pusiste el número de documento? Buen día, Marce, aguante, Lenet, número. Número uno, dice, hoy esperamos a todos los lobos en el sector de los accesos 6 y 7 de la tribuna de la Ciudad Cultural para alentar a la carroza. Ayer estaban ahí, hasta cantaron y todo conmigo ahí. Sí, estaban los lobos. Éxito, dice, en este día en el desfile. Quiero participar para ver los bibis, dice acá. ¿Quién es? Raquel Robles. Bueno, Raquel. Hola, Marce, me dormí. ¿Cómo está el día? Dice Graciela Cazón. Está nubladito, Graciela. Te digo la verdad, está nubladito. Está nubladito, pero tenemos 11 grados de temperatura, ¿sí? Así que bueno, así me gusta que estén por acá también. ¿Quién más está? Franco también, Franco Civila también está. Buen día, Marce, feliz viernes. Hola, buen día, los más buenos del mundo. Está mi amiga Vanina. Me dormí, qué raro. Bueno, no importa, pero Vanina, usted una vez a la semana se tiene que dormir, ¿no? Es increíble lo suyo. Buen día, Marce, excelente viernes. Qué lindo escucharte, dice, en Ciudad Cultural. Muchos éxitos. Gracias, Florencia, muchas gracias. Silvina Vera dice, buen día, Marce, y a ti. Buen fin de semana. Paola Ramos también dice, buen día, Marcia y Gatito, buen viernes. Acá en la localidad de Suripugio, departamento de Llave, amaneció nevando. Paola, mandame imagen de la nevada de ahí, por favor, de Suripugio. Por favor, ahí en Llave, me mandás imágenes. Sí, gracias. Al celu. Hola, Marce, me anotás para las entradas, dice Silvia Ventura. Silvia Ventura, hoy estoy muy generoso. Sí. Hoy estoy muy generoso. Como fuiste la primera que mandó, que me había preguntado por las entradas, vas a tener la entrada. ¿Sí? Directamente, ahí está, Silvia Ventura. ¿Sí? A ver, el número de documento de Silvia, 985. Ahí estamos, 985. Listo, ya está. Al que madruga, Dios lo ayuda, dije yo, ¿no? Así que vamos muy bien. Así me gusta que estén todos ahí, enganchados con nosotros y disfrutando de este día. Después voy a seguir con más entradas. Ahora no, chicos, tranquilo. Ahora sigo con la turca, que no sé quién la está llevando. Sí, hoy quién la está llevando, Rubén. Sí, está escuchando, Rubéncito. Tocayo mío. Ah, el tocayo mío es, así que me quedo tranquilo. Bueno, turca, ¿sí? Bueno, perfecto. ¿Y hoy qué tengo en sabores? Salpicón de pollo, hamburguesa a la pizza con papas fritas y arroz. Eso me da la gente de sabores. Salpicón de pollo, hamburguesa a la papa frita, hamburguesa a la pizza, dice, con papa frita y arroz. Ahora sí. Y también las empanadas, y también las bombas de papa rellenas de carne o queso, también las papas con queso, los sanguchitos para el fin de semana. Si te vas a ir a los desfiles, andá y comprate los sanguchitos en sabores y te llevas los sanguchitos de sabores. Claro, y te sentás ahí tranquilo y todo. No te olvides, ¿eh? 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Bien, perfecto. Seguida te digo también del otro lado del río que tenés para comer hoy, ¿sí? Los chicos de Panche, de Panchería Tobías, y también de Lourdes, obviamente, claro. Estamos ahí a full con todo, ¿sí? El Cap Castañeda ya está con nosotros también por acá. Por fin es viernes, Marci Gatito, dice aquí. También, gracias. Buen día, cumpita. Buen fin de semana, dice mi amigo Arielito, el cumpa. ¿Cómo anda? Franco Civila dice, quiero participar por la...

entradas. Ahora sí, se empiezan a anotar, chicos, porque ya regalé y, claro, tenemos que ir a Sandoval el domingo, ¿viste? Pero acá tiene que ser así. Bueno. Hola, Marce, buenos días. Dice, saludos para mi tía Tere, mi mamá Gabriela Caucota, saludos para vos y para el gatito. Dice acá, bonito día. Gracias ahí, gracias, gracias, gracias. Perfecto, así arrancamos la jornada. Buen día, Marce, de viernes, ya que hoy no es para dar malas noticias, pero sí. Bueno, sí, el aumento del boleto. Sí, aumento el boleto hoy, lamentablemente aumento el boleto hoy. Sin palabras, sí, Marce, buen día, sigue la lluvia en Tilcara, no intensa, pero a esta hora llovizna, sí, manda saludos a las bandas de sicuris y peregrinos que están partiendo a Sixilira, la Virgencita, claro, los proteja, sí señor, sí, así que bueno, ahí está, está lloviendo, sí, está lloviendo, así que bueno, lamentablemente, espero que lleguen bien y todo, está lloviendo en el norte entonces, porque Guacalera también está lloviendo, y en Yavi, en Suripugio, está nevando. Así que mi amiga Paola me tiene que mandar imágenes de eso, por favor, le pido, ¿sí? Le pido eso, ¿sí? Así que bueno, ahí estamos. ¿Qué más te iba a decir por este lado? Listo, más por acá. Buen día, Marce, dice acá también, ya trabajando, por fines viernes. Sí, por fines viernes, dicen algunos. Marce, quiero participar por las entradas de los Vivis, pero si no me pones el nombre y número de documento, Bertita, es medio difícil. Sí, nombre y apellido, por favor. Buen día, Marce, quiero participar por las entradas, dice Francisca Arena, estás participando, quiero ir con mi pareja, decile a tu pareja que escuche la radio y que nos escriba, y están todos ahí directamente, sí. Bueno, ahí está por acá también. Bueno, buen día, Marce, ya va saliendo el pancito, pero ¿por qué me mandan...? Yo lo que le voy a decir algo a Roberto. Roberto, si ya está saliendo ese relleno de jamón y queso, usted tiene que mandar para acá. Claro, ¿yo qué hago mirando acá y babeándome con ese pan? No, pues. Pensemos nosotros. Buen día, Marce. Quería participar por las entradas de los Vivi. Dice, mis últimos números son 536. Dice Darío acá también. El apellido Darío, por favor, también. Buen día, Marce, también. Gatito, escuchando por fin el programa. Por fin viernes, dicen por aquí también. Buen día, Marce. Por fin viernes. Quiero participar por las entradas, dice, de los Vivi. Soy Karina. Bueno, Karina. Sí, apellido Karina, por favor. Para el sorteo también, dice por acá, Daniel Ángelo está con nosotros, anotado también. Muy bien, así me gusta. Buen día, Marce. Y dice a tu grupo de trabajo que tengan un hermoso día. Ya el 1229 en el laburo. Ya están laburando los chicos. Ya está laburando, digo. Buen día, Marce. Feliz viernes, dice Franco por acá también. Sí, buen día, Marce y a Tito, dice mi amiga Mabel Soruco también. Buen día, sí, me gusta que estén todos, que estén todos, que estén todos. Buen día, Marce, para participar por las entradas. Dice Ángela Leiva, no, Ángela Castro. Ahí está, saludos para las chicas de la Residencia Santa Rita. ¿Dónde es la Residencia Santa Rita, Ángela? ¿Dónde es la Residencia Santa Rita? No la conozco. No sé. Bueno, no importa, pero le mando un beso grande a todas las chicas que están ahí. Buen día, Marcia y a Tito. Feliz viernes. Dice que tengan una linda jornada por la entrada. Patricia Fernández ya está anotada. Dice, ah, en Río Blanco. En Río Blanco. ¿En qué parte es la residencia? ¿Es cerca del monasterio? ¿Es cerca del Santuario de la Virgen? ¿Del Colegio Pasta? ¿Por ahí, por ese sector? ¿Ahí es? ¿Sí? En la Residencia Santa Rita. Porque... bueno, después chusmeame y contame. Por la empresa de gas. Ah, por la Ruta 1. Claro, claro, claro. Por ahí, de ese lado. Ah, la Residencia Santa Rita. Sí, sí, sí, sí, sí. Ahora sí, ahora me ubico, ahora me ubico. Gracias, querida amiga, por escucharnos ahí también en la residencia, Perfecto. Bueno, anotame, dice, por este lado también. Dice, para las entradas, Marce. Sí, Edith Quispe. Muy bien, Edith, ahí está. Me encantaría ganar una entrada, dice. Le pusimos todo para la fiestita. Sí, la casa, porque el día del... A ver, aquí madrugando, dice, para dejar limpiando. Y claro, estamos limpiando todo. Mira, qué bien. ¿Será que llueva así dejo colgando ropa? No, no creo que llueva. Te digo la verdad, yo creo que no va a llover. Pero, Edith, colga la ropa, haceme caso. Y de última, el lunes me pegas una buena puteada y ya me quedo tranquilo. Más, quisiera participar, dice, por los Vivis, espero se me cumpla. ¿Sí? Una entrada, dice acá, Mónica Núñez. Bien, ahí está anotada Mónica Núñez también. Perfecto, así me gusta. Buen día, buen día, buen día. Saludo a mi jefa Mónica. Al final, la jefa Mónica, escúchame una cosa. Escúchame una cosa. La jefa Mónica es la que este del Hospital Materno Infantil. Porque tenía una jefa Mónica en Buenos Aires que tenía que escuchar la radio y nos tenía que dejar que Mercedes escuche la radio, creo que era. ¿Sí? Ahora tenemos saludos, dice acá, a mi jefa Mónica del Hospital Materno Infantil. Bueno, saludo a la jefa.
Ah, esa es la jefa Mónica, pero de acá. Buen día, Marcio, dice por acá también. Por fin es viernes, quiero participar por las entradas. Sí, ahí está. Ahora sí, Karina, muy bien.

0: Bien, está anotada, así me gusta. Bueno, 6 de la mañana, 28 minutos, chicos. Hoy saludamos por el Día del Estudiante, saludamos por los cumpleaños, saludamos por la vida, saludemos y disfrutemos todo, ¿sí? No le pongamos más las ondas, más de lo que hay, porque la verdad que para llegar así el viernes y estar así, mejor la pasemos bien. Disfrutemos, ¿sí? Nos divertamos un poco en estas horas que tenemos acá en el programa, ¿sí? Y ya está. Lo único que sí, obviamente, avisarles que ha aumentado el boleto del colectivo. Está en 1477, ¿sí? Está el boleto urbano acá en la ciudad. Así que, bueno, seguramente ya están anoticiados. Estos aumentos son cada 2 meses. Es una cosa de locos, realmente. Pero bueno, ya está. ¿Sí? Pensemos en positivo. Sigamos pensando en positivo. La sigamos remando. No nos queda otra. ¿Sí? La pasemos bien, aunque sea en estas horas, ¿sí? Por lo menos nos distraemos un poco con música, con ocurrencias y todas esas cosas que hacemos aquí en la mañana. 6 de la mañana, 29 minutos, así que a ponerse las pilas, a levantarse, ¿sí? A levantarse todos y a disfrutar de este hermoso día. 11 grados la temperatura, el servicio meteorológico quiero ver si se actualizó, porque también nos falta esa parte, ¿sí? Yo estaba mirando otras páginas de clima, también acá en Jujuy y en el país, en el mundo, y bueno, hablan por ahí de que no va a haber lluvias hoy. Y acá el pronóstico de acá también todavía no está actualizado, ¿sí? Están durmiendo los chicos del Servicio Meteorológico Nacional, pero dice 22 grados de máxima para hoy con un cielo mayormente nublado. No habla de lluvias, ¿sí? Así que bueno, le confiamos al Servicio Meteorológico hoy y mañana, que también dice que tampoco va a haber lluvias. El domingo tampoco, el lunes tampoco. Toda la semana que viene aparentemente no habría lluvias tampoco. Así que bueno, confiemos y roguemos que pase eso. ¿Sí? 6 de la mañana con 30 minutos, vamos a hacer pausa. Enseguida volvemos, dale.
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Está anotado Patricia Fernández también. Dije Maricel Tolay, buen día, Marcia, Tito. Saludos a Quique y Mariano. Bueno, a Tatiana. Tatiana nos manda acá. Hola, Marcia, buen día también. Beatriz Quipildor dice: hola, Marcia, quiero participar por las entradas. Muy bien, Beatriz Quipildor. Usted no es Beatriz Quipildor, no es pariente de Sil Quipildor, ¿no? O sí, capaz que sí. Bueno, Marcia le manda saludos. Dice a Fausto Blanco, que hoy se va al Parque Lineal, dice, con el grado, por el Día del Estudiante. Que se porte bien. ¿Qué se porta mal, Franco Blanco? Sí. Bueno, Fausto, perdón. ¿Sí? No, va a la Ceballos, me dice acá la Adri. Sí, va bien el Faustito. Es primer grado, va pequeño. Bueno, que la pase de 10, entonces. Ahí sí ya está levantado a portarse bien, Faustito. ¿Sí? Nada de hacer macana, ¿sí?

Hacer caso a la seño. Eso es lo importante. Ahí está. Saludos también, por supuesto, para este lado. Aquí estamos compartiendo con ustedes hasta las casi 10 de la mañana. Quiero participar por las entradas, dice Hermes Jaco. Así es. Bueno, hola Marce, quiero participar por las entradas, dice Dieguito Vargas también por este lado. Betty, que está por acá, buen día Marce, a Tito, decime que mañana habrá sol, dice acá. Juan, cariño para Juan Galán. Juan Galán se llama el señor, ¿no? No creen que es la localidad, ¿sí? Y todos los demás, por favor, dice feliz fin de, dice Betty. Claro, le mandamos un saludo a don Juan Galán, pero que no es la localidad. Bien. Gracias, de parte de la Betty. Hola, buenos días, Marcia y Gatito. Feliz viernes, que tengan una linda jornada. Quiero la entrada para los bibis para mi hija, que cumple 18 años. ¿Sí? ¿Quién es? ¿Michelle Soria es tu hija? Pato. ¿Michelle Soria es tu hija? Si me contestás ya, soy capaz de darte una entrada para ir a ver los bibis el domingo. Pero si no me contestás que tu hija es Michelle Soria, que está cumpliendo 18 años, no te puedo dar la entrada. Pero me contestás ya. Sí, dice. Ahí está. Muy bien, entonces. Con el documento que vaya directamente por allá, yo le estoy pasando a mi amigo Jonás la lista, ¿sí? De toda la gente que ha ganado la entrada. Así que Michelle Soria, ¿sí? Decile que vaya a festejar el cumpleaños. Pero ojo, Michelle, con la bebida, ¿no? Que no me entere yo que esté festejando de otra manera, ¿sí? Decile eso a Michelle de parte mía. Decirle eso a Michelle de parte mía, ¿no? Que se me porta bien. Nada de andar cerveceando ni nada de esas cosas. Decir. Me voy a enojar si la llego a ver. Yo voy a ir y voy a preguntar, ¿a dónde está Michelle Soria? Ah. Bueno. Quiero festejar mi cumpleaños, dice Tatiana. No. A ver. Tatiana Zagardía. ¿Por qué me pone quiero festejar mi cumpleaños? Quiero, de la única manera que podrías llegar a tener algo, es que me mandes al WhatsApp tu foto del documento. Si no, no hay Lola. Claro, pues. No, pues. Bueno, muy bien, 6 de la mañana, 36 minutos, chicos, arriba. Ahora me dejan hacer un poco de publicidad, porque si no me van a retar a mí, ¿eh? Sí. Después se enojan conmigo. Dicen, che, no hablaste de nosotros. Nada, ¿cómo que no hablamos? Seguimos hablando de todo el mundo acá, por supuesto. Sí, claro. 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Sí, señor. 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

lindo, qué lindo. Y estamos de 10 para 20. Ahora te digo, Claudia Soledad, mira, ahí te paso. Esa tenés que encontrar. Ahí está, mira. Esa tiene que ser. Búscala esa, búscala esa. Bueno, Claudita Cardoso está por acá. Buen día, Marce. A Tito, que tengan una linda jornada. Buen fin de semana para todos. Gracias. Marce, ya te mandé. A ver, voy a ver. Tatiana, porque no, yo no le... No es que sea incrédulo, pero bueno. A ver. Qué linda la música. A ver la foto. Soy Tatiana Zagarría. A ver, Tatiana Zagarría. Espectacular, ¿qué dice? Pero Tatiana, me estás diciendo... Tu cumpleaños es el 21 de septiembre. No es hoy. ¿Hoy es tu cumpleaños? No. Hoy no, hoy es 18 de septiembre. Claro. ¿Por qué me mentís? Así, ¿ves? Así son algunas. Me mienten y yo creo. Claro, claro, claro. Pero a ver, a ver, a ver, a ver. Tatiana, a ver, Tatiana, Tatiana. No, pero por cumplir el 21 de septiembre. Sí, sí, sí. Bueno, por cumplir el 21 de septiembre, sí, sí. Te lo voy a dar. Sí, sí, sí. Sí, porque cumplís el 21 de septiembre, Tatiana. ¿Cómo puede ser que no vayas? Claro, a festejar tu. Ah, olvídate. Sí, sí, sí. Quédate tranquila. Sí. Sí. Bueno, basta porque si no me van a retar. Tatiana Zagarría. Listo. Sí, ahora vos sí vas, porque cumplí el 21, Tatiana, ¿sí? Nada más. Por eso nada más, porque ya me habías mentido. Listo. Basta, que después sigo sorteando.

Tati. Directamente con el documento allá. Pero me prometí que me mandan fotos después, ¿no? Claro, todos los que están ganando. Bueno, ahí está. Hola, Marcio, buen día. Quiero participar por las entradas. Dice César acá también. El que madruga, Dios lo ayuda. No, pero César, hace rato madrugamos todos. Mirá la hora que es 7:45 ya. Bueno, Silvia lo dice, buen día, Marcio y Gatito. Seguimos esperando al zorro en la Bartolina, el zorro. Y no sé qué pasa, chicos. Silvia, no sé, la verdad, no sé. ¿Qué querés que te diga? Marcia Alejandra Flores dice, Marcia, buen día, rumbo al trabajo. Saludos a mis compañeros de Espacios Públicos de la Muni. Feliz viernes, buen fin de semana, dice ahí Marcelita también. ¡Eso! Para hoy viernes, ¿cómo no va a estar esta música espectacular? Tremenda música hoy, ¿no? Claro. Anotame para la entrada de los Vivi, dice Javi Subelsa también, ¿eh? Bien, ahí está anotado. Otra vez veo...

6 de la mañana, 43 minutos. ¿Qué temperatura, Marce, tenemos? Ya te digo la temperatura. Para mí, la temperatura sigue estando en 11 grados aquí en la capital jujeña, ¿sí? 11 grados en la capital jujeña, el cielo mayormente nublado. El pronóstico dice que hoy tendríamos 22 de máxima. En este día, viernes 18 de septiembre, donde todos los colegios y escuelas y jardincitos festejan el Día del Estudiante, ¿sí? Quiero ver fotos, todos, si van a mandar, chicos, todas esas cosas, que, por favor, muéstrenme cómo va. Puede ser. Saludos a quién. Ah, le mandamos un saludo a Estercita Pérez, que nos escucha todos los días, dice. Bueno, ay, que tengo un lindo día. Esther Pérez nos debe asado, nos debe empanada, tantas cosas. La otra vez la crucé en el centro. Y se me paró adelante y me dijo, yo soy Esther Pérez. Y yo soy Marcelo Ponce, le dije. ¿Cuál es? A ver, ¿cuál es? Claro. Le mandamos un saludo a Esther, sí, señor, claro. ¡Uy, qué lindo, qué lindo, qué lindo que suena! ¡Qué bárbaro, qué bueno que está!

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0: Para vos, Alejandro.
1: Qué buen tema. 6 de la mañana, 48 minutos. 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

0: 29 minutos. Está el Fede desde Buenos Aires, ya por fin viernes. Alejandro del Rosario está con nosotros. Ayer te saludaba desde frente a tu palco. Ahí estábamos con toda la linda hinchada del colegio Chein. ¿Pasé por ahí? ¿Ahí pasé o no, Ale? Sí, pasé por ahí. Claro. Bueno, a esta hora de la mañana.
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0: Salió con todas las pilas puestas hoy, con todo el cuarteto, con esta música que levanta ánimos, pero para cualquiera, te digo, aquí está con nosotros el señor.
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0: Gato García entró con su amigo Sergio para escucharse.
3: Buen día, Marcelo.
0: Buen día, buen día, buen día, buen día. ¿Cómo anda de 10 para 20?
3: Excelente. Por fin es viernes.
0: Por fin es viernes.
3: Disculpa,
0: el domingo firme viendo los vivis. El domingo hay que estar.
3: Joná, mandame Chami, mándame la letra ahí.
0: Por favor, la VIP. Tenemos que estar ahí nosotros en la VIP.
3: Está adelante. Tengo dos amigas que quieren ir conmigo.
0: Dos amigas. Pero bueno, todo será. Bueno, aparte también ahí, obviamente, la bebida o algo tendría que ser correr por cuenta de ellas, chicos. Usted no tiene que estar pagando eso. Te la van a llevar al VIP, van a estar en el VIP ahí
3: esta
0: arriba.
3: Esta vez ya les dije, baby, vamos a invitar.
0: Hay que invitar.
3: Son mis amigas.
0: Son sus amigas. Bueno, entonces.
3: Y, no, y nunca, hasta ahora nunca nos desconocimos, así que.
0: Hasta ahora viene bien, digamos. Bueno, ahora viene bien. Bueno, Patricia Rosana Mariscal dice: hola, Marce, buen día. Saludos para Nicolás. El amor de mi vida ya está trabajando. Yo digo que los desfiles de carrozas se podrían realizar en la Avenida Forestal. El problema, yo voy a decir algo. Chicos, el problema es la logística de todo. Las canchones, las carpas, es un problema grande. No es tan fácil, ¿sí? No es tan fácil. Pero bueno, se suspendieron los desfiles. Hoy arranca, ¿sí? Hoy a las 8 de la noche, desfile del grupo A, desfile del grupo B, todos juntos, ¿sí? En definitiva, vamos a estar haciendo todos los desfiles de los dos grupos durante toda la jornada de la fiesta, ¿sí? O sea, hoy... Mañana también, mañana sábado, el día martes que también hay desfile, van a ser los dos grupos, miércoles y jueves también, y la entrega de premios el sábado, el otro sábado, sábado 26, ¿sí? Así que bueno, gracias por entender también ayer, porque la verdad que esa lluviecita que vos decís, sigue, no sigue, llueve, no llueve, después llueve, paró un poco, después volvió a llover, y por ahí la gente te dice, no, bueno, pero... A ver, podría haber esperado un poco más. Yo te digo la verdad, es un riesgo, porque dos gotitas que caen por ahí y están las carrozas afuera, en la avenida, es un trastorno para los chicos llevarlas a las chapas corriendo para meterlas adentro de los de las carpas, ¿no? Yo creo que es una decisión acertada por parte de todos los estudiantes y por parte del ente el decir, bueno, nos paremos acá y arranquemos mañana con todos los desfiles nuevamente con los dos grupos. Así que bueno, el pronóstico avisaba que había una probabilidad entre hasta un 10 y un 40% de lluvia. Parecía que no iba a pasar, pasó, pero bueno, fue una hora, hora y media de lluviecitas ahí. Después volvió a llover más tarde a la noche. Pero bueno, esperemos que hoy no, esperemos que hoy se pueda llevar adelante todo con total normalidad y que todos los chicos pasen felices y contentos y que la familia acompañe. ¿Sí? Aclararle que a la gente que tiene las pulseritas de las sillas y de las tribunas, tienen que ir con esa misma y van a poder ingresar nuevamente. Y a los otros también ir y tratar de ubicarse también en sectores que hay mucha tribuna, así que se pueden ubicar tranquilamente. Sí, hoy es viernes, va a estar lindo también para poder pasear un rato por ahí, mirarlas a las carrozas de un costado, de algún lado. Eso es lo importante. Así que bueno, pásenla por ahí. Eso es lo más lindo, ¿sí? Buen día, dice Marce Gatito. Quiero participar por las entradas. Soy Carmen.

0: mandan saludos por acá. La Fabi le manda saludos.
1: La Fabi.
0: Luli Holmes le manda
1: saludos. Luli.
0: ¿Luli? ¿A quién va a llevar? Están preguntando.
1: Ya le están preguntando a quién va a llevar para el domingo a los Vivi. Usted tiene, usted dijo son dos amigas, de ahí no dio nombres, así que. Que algunas ya se puso el chaleco creyendo que eran
0: no,
1: ellos.
0: No, lo que pasa es que. Esto es libre, esto es libre.
1: Esto es así. Hoy no es día de reclamo, chicos, ya te dije. Pablito, sí lo vi a esto, lo voy a comentar el lunes. Véngaseme a acordar, el lunes va a comentar, ¿sí? Bueno. Barrio Malvina, Jujuy, Argentina, dice acá, atentos. Se tienen que anotar, tienen que poner nombre y número de documento, chicos. Acuérdense que hoy no hay quejas. No hay quejas. Los viernes no hay quejas.

0: Marce, buen resultado el audio que fue para mi jefa Moni en Buenos Aires. Está muy agradecida y no tan solo eso, me dio el permiso para ir a pasar mi cumple el 24 de septiembre. ¡Qué grande, qué grande! Gracias por este momento. Te estamos viendo. Esta dice con una remera blanca. Así es, así es. Estoy con una remera blanca. Bueno, me alegro enormemente, Mercedes. Me alegro enormemente. Y mándale un beso grande a tu jefa Moni. ¿Sí? De parte mía. Mándale un... Decile que empiece a escuchar la radio y nos empiece a mirar también. Eso.
1: ¿A claro. qué le pusieron la radio?
0: Claro, le permitieron que pueda poner en la computadora el programa. Así que está mirándonos allá. Así que beso para la gente en Buenos Aires, ¿eh? Sí, sí, sí. En Barraca era, ¿no? Así era. Bueno, Marce.
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0: Yo voy a decir algo con el tema del pronóstico, chicos. Los pronósticos son probabilidades. ¿Sí? No hay nadie que te pueda dar con certeza un pronóstico. El pronóstico del tiempo son probabilidades. Hay veces que el pronóstico da una situación en el cielo y lo sé por conocimiento, ¿sí? Y pasa totalmente lo contrario. En horas, en mediodía cambia todo. Se puede cambiar en cualquier momento. Entonces, no es... Yo eso insisto a la gente que me dice, deberían haberse dado cuenta que iba a llover. Claro, ¿no? Si uno tiene la brújula y tiene el teléfono de San Pedro para ver si llueve. Por ahí puede haber llovido en todo alrededor... O puede haber llovido aquí en Capital y en otro lado nada. ¿Me entendés? Porque la lluvia decía lluvia aislada. Probabilidad. Había una probabilidad de lluvias. Pero por ahí no se podía haber dado. Como pasa muchas veces que se pronostica y que vos decís, no, hoy va a llover. O yo, no, hoy va a hacer calor y está todo el día nublado. No, hoy va a salir el sol y no sale. O no, salió un ratito y después se pierde. Los pronósticos son probabilidades. Y está hecho en base... La mayor parte a estadísticas de lo que fueron años anteriores, el mismo día, la misma hora, todo eso. O sea, y hoy con un cambio climático, y hoy con una corriente del Niño, y hoy con una cosa, puede pasar cualquier cosa. Así como, por ejemplo, me están diciendo que en Suripugio, en el departamento de Yavi, está nevando. ¿Me entendés? Y nosotros ayer teníamos una tarde maravillosa, y antes de ayer también. Entonces, no hagan... No sé... A ver... La verdad no me gusta que estén diciendo deberían haberse dado cuenta. Vamos, chicos, fíjense cuántas cosas ustedes deberían dar cuenta en su día a día, en su actividad cotidiana, y no se dan, ¿sí? Así que, por favor, esos comentarios, para mí por lo menos, no suman, restan, ¿sí? Bueno, por fin viernes y espero, dice que esté lindo, Marce. Así los chicos pueden mostrar su trabajo en los desfiles. Dice María Mónica, vas a ir, ¿no? Sí. Voy a tomar asistencia ahí. Viernes, señor, dice el Seba ahí también. ¿Cómo anda, Seba, querido? ¿Todo bien? ¿Todo bien? ¿Todo bien? ¿Sí? Gracias, Marce, dice por acá también. Saludos al gatito, dice. Son unos capos, dice Rolando Romero. Gracias, Rolando, a vos. ¿Sí? Ahí está. Bien, bien, bien, bien, bien. Hola, Marce. Es como los hombres. Perdón, mirala. Graciela dice, el pronóstico es como los hombres. Hoy por hoy, princeso, cambian de un momento a otro, dice.

Ay, Dios mío, así me gusta. Buen día, Marce, que tengan un hermoso viernes. Beso, vamos que hoy es viernes, vamos que hoy es viernes, tenemos que estar ahí, ¿viste? Claro, ¿sí? Bueno, Marce, saludos a mi adolescente, se fueron a Buenos Aires. ¿Pero en serio? Luana y Ariana, le mandamos un beso grande a Luana y Ariana que están allá en Buenos Aires. Eso me gusta que estén por allá. Hola, Marce, buen día. Está Jesús anotado para las entradas para los BBs.

0: Sí, gatito, no he sido mejor, así que hoy desfile grupo A y mañana grupo B. Mañana domingo está la elección del paje provincial 10, la paje 10 provincial, por eso no se puede. Pero sí, todos los días van a estar los grupos. Aprovechemos, Rafael, aprovechemos y vamos todos juntitos. Marci, gatito, para participar del sorteo de las entradas para los Bibis, festejar el día del profesor, dice José Jerez. Ajá, bueno. De lo que dirán. Saludo a mis estudiantes del Comercial 1, Los Loros, y a las Panteras, que disfruten su fiesta junto a sus compañeros y a todos los docentes. Gracias, Marce, dice Laurita acá. Muy bien, claro, hay que festejar, ¿sí? ¿Cómo estás? Rumbo al trabajo, soy Ale de Loteo Bárcena, Barrio San Pedrito. Está, ahí está el popular Ale mandándome el número de documento para ir a ver los Bibis. Estoy en la línea 19 en Santana. Mandale saludos para el chofer. Dice, está escuchando tu programa. Aguante el 19 en Santana, que va con la radio a todo dar. Así me gusta.
1: Miren, le mando un flyer para usted. Le están haciendo flyers.
0: ¿Cómo?
1: Le están haciendo flyers.
0: ¿Qué es?
1: Flyer, una imagen con como la publicidad.
0: ¿Publicidad?
1: Fíjese. Doctor oficial, Marce.
0: ¿Dónde pusieron eso? A ver. Ah, no lo vi.
1: ¿Cómo usted bailaba ayer, no?
0: Ayer bajé un poco a juntarme con la gente.
1: Bueno, para hacer eso, a su edad.
0: A mi edad estuve.
1: Me parece que tiene que vendarse.
0: Sí, no, porque tengo miedo. Sí. Tenía ahí un cierto. Aparte, como que me faltó el aire un poco. Sí, eso de andar. Y eso que es 30 metros nomás. De caminata rápida y. Como que me quedó ahí el aire un poco. Pero bueno, sí. Bueno, le quiero mandar un saludo a la gente de la página ¿Qué pasa Jujuy? Que ayer nos hizo una linda nota. Y Jujuy abierto también. Así que agradecerles a las dos páginas que me hicieron una notita ayer agradable. La verdad, agradecerle a la gente de ¿Qué pasa Jujuy? Y a la gente de Jujuy abierto.
1: Lo vi en varias páginas, no solamente.
0: Sí.
1: La verdad es todo bueno, muy buena onda.
0: Sí.
1: No vi nadie raro así, los haters.
0: Ah, los haters por ahí aparecen.
1: No, pero vi un montón de páginas, su cara, y decía, vos sí. Vuelve.
0: Sí, sí.
1: Bien.
0: Ya hasta me asusto yo cuando sale esta cosa.
1: No, bueno, así que no.
0: ¿Será que todo eso que estoy viendo por acá, será que están buscándome
1: también? Volví yo, no, me sentí extraño entrando a la avenida.
0: Sí. Ayer también, la verdad que. Ayer ayer estaba un poco así, qué sé yo, porque bueno, era el acto inaugural y todo, siempre la apertura de los desfiles, que hay que estar atento mucho a muchas otras cosas y todo. Pero bueno, no, una alegría enorme volver a estar, la verdad. Me han contagiado muchas alegrías y me han hecho muchos mimos, como digo, ¿no? Mucha gente que por ahí se acercó y otras, como te digo, las notas y ver en las publicaciones, el agradecimiento a la gente, enorme, en todas las publicaciones que han hecho en las redes sociales, en estas páginas, como te decía, en ¿Qué pasa Jujuy?, en Jujuy Abierto y en otros más. Sin Anestesia, creo que hay otro que también dice lo mismo, ¿no?
1: Sí,
0: Sin Anestesia.
1: Está bueno.
0: Así que también agradecerles a la gente de Sin Anestesia, a todos, la verdad que agradecerles, agradecerles el apoyo, ¿sí?, que nos han dado para este tiempo de la fiesta de los estudiantes. Bueno, ahí está. Y sí, vos viste, ¿no? Claro, viste, Seba, esto es así. Claro, que lo llame Google, así se hace millonario. María Mónica dice, tengo tres sobrinos carroceros, Marce, Mica Arjona y Camila Arjona del ENE de Maimará. Nacho Medina del Colegio Modelo. Sí, por fin, mandale saludos, enorme a los tres. Saludos a los tres carroceros, a Mica y a Cami y a Nachito. Sí, señor. Marce y equipo, buenos días, excelente jornada para todos, dice Liliana Caiguara. Estaba viendo también, sí, me quedé sorprendido de la gente cómo canta García todos los temas, Sí. O sea, aparte, las hinchadas ahí en las tribunas, como en viejas épocas, tener hinchadas así en las tribunas. Me gustó mucho eso también. Gabriela Ramos dice, hola, buenos días, Marce. Hoy es viernes, pone cuarteto. ¿Te despertaste recién, Gabriela?

0: De caramelos.
1: Una bolsa de caramelos.
0: Los Miski.
1: Los caramelos Miski, eso que se pegan al paladar.
0: Ese, y empecé a compartir con mis compañeros.
1: Sí, estaban todos.
0: Así que le agradezco a Maricel.
1: Maricel, muy bien.
0: No la conocía, pero bueno, fue.
1: Bueno, pero le llevó la bolsa de Miski.
0: Sí.
1: Bien, ¿viste? Ah. Esta noche, si quieren, llévenle los chocolates Holanda también.
0: No,
1: si es que encuentran. Ya no hay Holanda, no.
0: No, sí hay,
1: ¿Hay en serio? Yo no los veo. Antes lo vendían, es verdad, antes se veía. Ahora voy a empezar a preguntar a los drugstores que dicen que hay.
0: Lo que vi, por ejemplo, ayer me junté con Nicole después del entrenamiento.
1: Ajá.
0: Fuimos a comer unas hamburguesas negras.
1: ¿Hamburguesa negra?
0: De pan negro, o sea, vienen de colores.
1: Ahora vienen de colores.
0: Claro, vienen verde, rojo.
1: ¿El pan?
0: Claro, amarillo. Y nosotros pedimos negro porque tenemos esta torre.
1: Estaba tono. No se mordió la mano, nada.
0: No.
1: Hay que tener cuidado.
0: No, me remarqué bien. Y empezamos a charlar.
1: Perdón,
0: y...
1: ¿qué tal? ¿Es rica?
0: No, muy rico.
1: ¿Sí?
0: Sí, muy rico. O sea, no cambia nada. Nada más que él es por el pan.
1: El pan, por eso,
0: él
1: claro.
0: Le da otro...
1: Otra tonalidad. ¿De qué será? Bueno, no importa.
0: Y bueno, respecto a las golosinas.
1: Sí.
0: Están llegando las golosinas japonesas, las chinas.
1: ¿En serio?
0: Claro.
1: Ah, no.
0: Por ejemplo, ahora usted va y puede, hay jugos chinos, jugos japoneses, como hentai.
1: Ah.
0: Hay pelotitas nadando en el jugo que usted lo puede sacar, las puede pelar, las puede comer. Son nuevas, los tres estábamos charlando y...
1: ¿En serio?
0: Sí, ya está entrando en los negocios, los drugstores, como usted
1: dice. Los drugstores acá también.
0: Y claro, y jugos...
1: ¿Chinos?
0: Y japoneses. Usted va, es como toma un juguito y adentro tiene unas pelotitas tipo de Dragon Ball Z.
1: Ah,
0: sí.
1: Y ahí y las come tranquilamente.
0: Muy cosa rara.
1: Mire usted.
0: Ya no está en Holanda, eso, pero.
1: Oh, no te puedo creer. Bueno, iremos a probarla. Vamos a probarlo, claro. Todo hay que probar.
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1: Claro, Caetano es carrocero del Colegio Santa Bárbara, ¿no? Sí, lo vamos a saludar. Sí.
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1: Escuchá.

0: Mónica también quiere hacer la fiestita en el Colegio Santa Bárbara.
1: ¡Eso!
2: Hoy es la fiesta, ¿no?
0: Hoy es la fiesta en los colegios, en las escuelas, en todos lados, ¿eh? Sí, sí, sí, sí. Marcia Gatito García, feliz, dice, por haberte conocido en persona, dice acá. Gracias, ¿eh? Te escucho todos los días a la mañana. Aunque no escriba, dice, usted conducía el desfile anoche. Aún dice que después se suspendió, pero lo vi de lejos. Lo vi que te, dice que tenga una hermosa y bendecida mañana. ¿Quién es? Lau. Me pasa un tema de la repa, la mejor de todas. Pero por supuesto. Feliz de haberlos conocido. ¿Sí? Muchas gracias, dice acá. Gracias, Laurita. Gracias, gracias. Bueno, pero estamos, vamos ahí, Lau. Muchas gracias a vos. Saludito al amor de mi vida, dice a Hugo, que ya está por ir a trabajar. Te estoy viendo por TikTok, dice Jessica. Estamos en TikTok.
2: Claro, estamos
0: en TikTok. Bien, estamos en TikTok también, claro. ¡Eso! Beso a beso. Escucha. Mer, si usted ya está ahí, ¿puede filmar un poco del tema de la lluvia? ¿Sí?

0: hacerlo, Daniel Barrios. Lo quiero mucho.
1: Muy bien, así me gusta. A ver, ¿quién más? Otro saludo.
0: Soy Nadia Rochón, su sobrina.
1: Ah, bueno, ahí está. Muy bien. Buen día, Marcia Tito.

0: Que tengan un excelente viernes, bendecido viernes, buen fin de semana aquí en casa de 10. Carlitos Colqui está ahí. Bueno, se siguen anotando para el sorteo. Sí, señor, claro. A las 9:30 hablamos con Willy Campero. Tengo el teléfono y todo ya acá.
1: Hola, ¿qué tal?
0: Vamos a decir al Willy que nos cuente un poco cómo va a ser la movida del día domingo en Sandoval. Quería saber si vos podrías averiguarme si los colectivos que van a Perico tienen máquina de sube o se paga en efectivo, por favor. ¿Cómo es el tema? No, si tienen máquina sube, creo. ¿O no? Los que van a Perico, los colectivos. Los colectivos que van a Perico, ¿me pueden decir? ¿Se paga o tiene máquina sube?
1: Está el feto con nosotros. ¿Cómo está a nuestros amigos que están escuchando en la radio, que son muchos, por cierto?
0: Sí.
1: La radio.
0: Sí.
1: ¿Cómo estamos saliendo por la radio? Quiero saber.
0: Sí. Atento a lo que estamos saliendo por la radio. Porque al aire.
1: Al lado, ahí están rezando. Ah, el nombre del Padre.
0: ¿Seremos nosotros?
1: No, al lado.
0: O sea, ve, García, es que hay cosas raras.
1: Hay una.
0: Yo no, acá veo rezando, cosas que se mueven allá, así, como sombras que pasan en el estudio de la radio City. Y no sé. Y ahora está. Maranata nos está mezclando, entonces.
1: Algo de eso, sí.
0: Atento, por favor, aflojen. Los que tiran, desparraman armónica para todos lados. Nos están tapando a nosotros, chicos. Ya le vamos a avisar a los muchachos de la técnica también. ¿Sí? Feto, ¿qué está escuchando? Dígame. Papa con queso de maíz morado. Y yo quiero probar, pues. Claro.
2: Suena. A ver. Suena espectacular, gato, como siempre. Yo voy en el auto ahora, después de mi clase de yoga. Voy de 10. Suena muy bien.
0: Pero el Feto.
1: Ah, bueno, se debe tener.
0: Feto, ¿qué está? ¿Qué radio está escuchando? ¿Estás seguro que está escuchando a nosotros, Feto?
1: Claudita de Palpalá dice, se escucha excelente la radio.
0: Bueno, y Feto está en Palpalá y no nos escucha bien. Cambia pues por una Pioneer. ¿Qué radio tendrá en el auto, Feto? Feto, ¿qué radio tenés en el auto? Contame.
1: Por la general, la gente que lo están engañando se escucha mal.
0: Empiezan a escuchar mal. Cuando empecé a escuchar algo raro es porque te están haciendo acá. No, pues, no es así. Mer, usted que está en Tilcara, me dice que está lloviendo fuerte. ¿No me puede filmar algo de Tilcara? Claro, para que yo vea cómo está lloviendo.

0: Apa, más rapus.
1: Llegamos.
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1: ¡Oh! Llegaron los pancitos esos de jamón y queso que yo decía que estaban en el. Que lo estaban horneando, García, mira. ¡Oh! Gracias, querido Rubén, ¿no? Era.
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1: Rey! Le mandamos un saludo grande al Chino.
0: ¡Claro, mi hermano Chino!
1: Le mandamos un saludo enorme al Chino. Pronta recuperación. Lo queremos ver de vuelta en los escenarios, queremos escucharlo acá cantar, queremos charlar con él aquí. Así que lo vamos a tener en algún momento cuando
0: bueno, esté mejorado. Que nosotros le mandábamos, siempre hicimos como sí. Estaba su estado de salud. Está muy bien el Chinito, se está recuperando.
1: Se está recuperando, así que hay que estar ahí. Nosotros vamos a estar acompañándolos como siempre y esperando que sea pronto, ¿no? Ya su recuperación definitiva y poderlo ver en los escenarios de vuelta. ¿Sí? Coma bien, Chino, por favor, le pido. Sí, aliméntese bien y cuide y haga caso a los médicos. Eso es lo importante.
0: Voy a llevarle mis recetas, Chinito, de unas morcillas.
1: No vaya a meter. Usted pregúntele primero.
0: No, espere. Yo estaría mi mamá, bebería a la casa de Chino sopa de pata con mote. Venga, Chino, sopita de pata con mote.
1: Ajá. Claro. ¿Cómo nos da sopa de pata con mote?
0: No, pero pues, claro.
1: El médico va a decir, ¿quién le ha dicho que coma eso? Claro, va a estar mejor así, ¿no? Bueno, le mandamos un abrazo grande al Chino, a Cintia también, un beso grande para los dos. Y acá estamos nosotros, como siempre, ¿eh? Acompañándolos como siempre, sí, esperándolos de vuelta, ansiosamente verlos en los escenarios y charlar acá con nosotros. Si pueden venir, lo vamos a traer, seguramente.

0: Hoy les quiero agradecer el saludo de ayer. Los quiero mucho, son mi compañía de todos los días. Cuando no están los extraño un montón. Bueno, y felicitarlo nuevamente a Marcelo. Voy a ver si me conecto, no sé, por YouTube, porque aunque sea para escucharle la voz, quiero escucharle la voz. Yo a los desfiles no voy. Ajá. Y no sé qué canales lo transmiten. Yo, Canal 4 no llega hasta acá, hasta Lozano.
1: Bueno.
0: Pero me gustaría escuchar de nuevo su voz en ese desfile, qué lindo. Así que muchos éxitos.
1: Paquita, entre a la página de gobierno, entre al YouTube del gato esta noche y ahí nos vas a escuchar. Y nos vas a ver. Ahí, acá, al YouTube del gato. También lo vamos a tener. Y página de gobierno también, el YouTube del gobierno también lo transmite. ¿Sí? Así que ahí puede estar tranquilamente y escucharlo. ¿Sí? Gracias, Paquita, por sus palabras siempre. Y a Cachito también, un abrazo grande, ¿eh? A mi amigo el Cacho. Sí, señor. Espero que haya cocinado algo rico, Cacho, ayer también, por su cumpleaños.

0: Me está mandando comidas para el chino, para recuperación, para ponerlo bien fuerte.
1: Ah, empezamos.
0: La sopita de rabo es riquísima, me dice.
1: Pero no, gracias, pero... A ver,
0: es sí. Para recuperar, para...
1: Sí, bueno, usar. Pero él debe tener una dieta que le debe haber dado a la gente, la nutricionista de ahí, del ¿cómo se llama? Del hospital, le tiene que haber dado todo, detallado, qué es lo que tiene... Me va a aparecer uno con la sopita de pata de gallina con mote. El otro de sopita de qué dice.
0: No, de gallina no, de vaca.
1: Bueno, de vaca. Con pezuña, no sé qué le quieren dar, no.
0: Sopa de rabo, no, la sopa de rabo es muy rica.
1: Sopa de rabo, claro.
0: O le podríamos dar sopa de cardam. Eso voy a hablar con Cintia.
1: Hable con Cintia.
0: Una sopita de cardam a la mañana.
1: A la mañana.
0: Ah,
1: a ver, y Nayuna. No. Le mandamos un beso, la verdad, un beso grande, ¿eh? Lo queremos un montón al chinito. 7 de la mañana, 16 minutos, ¿eh? Ahí está. Aquí estamos preocupados también, dice. ¿A quién va a llevar el señor García a ver los bibis? Dice Casilvia Álvarez.
0: Dos amigas que siempre están.
1: Dice ahí, tendrá que llevar a todas. Así
0: no,
1: dice acá, no sé, García.
0: No va a haber entrada, vos.
1: No.
0: No. No. Una amiga que me pidieron hace mucho el año pasado, che, quiero ver los vivos.
1: Bueno, el Cap Castañeda dice: se escucha de 10, Marce, de 10 se escucha. Tome el pancito.
0: A ver, le agradezco mucho, Marcelo.
1: Este pancito que tengo que probar. Está muy bueno.
0: Este es un vigilante. Uy, este es un vigilante. ¿Qué?
1: No sé por qué de jamón y queso adentro. A ver, espera.
0: A ver. No. Esto parece la yararana.
1: Qué rico que está.
0: Pero eso no lo había visto nunca.
1: No. Está buenísimo.

0: una panadería de mi amigo Rubén, no sé de dónde está, pero ya estaban saliendo los pancitos, me dijo, yo le dije, tráeme uno.
1: Mazamorra, bueno, mazamorra para el chinto querido, chino.
0: Seguimos dando recetas acá. Buen día, Marce. Marce, si tienen los colectivos de Perico, a Perico sube. Atentos, si tienen los colectivos a Perico, la sube, me dicen acá, me dice Marcelo. ¿Sí? Así que para que lo sepan.

0: Maggie, bueno, listo, gato, nos vemos ahí para verlos vivir. Listo, Maggie, no hay problema.
1: Y eso.
0: ¿Dónde entran uno? Entran dos. ¿Dónde entran tres? Cuatro. ¿Dónde entran cinco? Seis.
2: Eugenio Cruz.
3: Va a llevar un colectivo de más, no va a llegar.

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7 de la mañana, 21 minutos. Buen día, Marce. Feliz programa para hoy. Dice, llegó el mejor día de la semana desde la clandestinidad, dice el amigo José. Hoy, una salsita, dice, para mover el esqueleto. Saludos a la promo 94 de construcción de la ENET. Muy bien. Buen día, Marce. A Tito, los escucho desde Neuquén. Vine a visitar a mi hija, que va a tener su bebé en estos días. ¿En serio, Mirta? Bueno, mandale un beso grande a tu hija, ¿sí? Y a la bebé que van a nacer, por supuesto. Después me manda foto, ¿eh? Claro, queremos conocerlas también. Claro.

0: día. ¿Cómo vamos? ¿De 10 para 20? ¿Todo bien? ¿Sí? Bueno, claro.
1: Hoy es viernes, Marcelita y Gatito. ¡Feliz día del Cornelio! ¡Que nos llueva!

cumpleaños Ángel Romero, de primer grado de la escuela Bartolina Sisa, a su hermanita Mariela, de la sala de tres añitos. Hoy tienen la fiesta, claro, claro, claro, claro. Hoy están a full todos con la fiestita del día del estudiante. ¿Quieres saber si podrías averiguarme si la, ya, ahí te dije, ¿no? Lo de los colectivos, sí, sí, sí. Ahí te avisé, sí. Sí tienen, sí tienen. Buen día, Marce, qué bueno volver a escucharte en los desfiles. Anoche fuimos a visitar a...

0: tocó en el palco. Yo le dije, salúdame a Marcia, decirle, yo soy la hija de Mabelita Soruco. Y no pudo conocerte. Pero estaba ahí la gente del SAME, sí lo vi yo ahí. La gente del SAME abajo. Sí.
1: Sí, sí, sí. Y la gente del norte.
0: Al jefe de Defensa Civil que estuvo conmigo también, un abrazo grande para él que también. Están pendientes y atentos a todos, ¿sí? Hay todo ahí. Bueno, y en Japón están con 24 grados y tienen cielo despejado. Hoy me dice mi amigo Maxi Yamada allá en Japón, ¿eh? Mirá, despejado y todo en Japón. Nubladito por Ciudad Cultural por ahora, me dicen acá, a ver. Pero tiene ganas así como que quiere salir el solcito, ¿no? Está nubladito por ahí, pero por ahí puede estar. Mire esa tranquilidad de Ciudad Cultural. Mire, García, le voy a mandar las imágenes a esta hora de Ciudad Cultural. Sí.
2: Okay.
0: Ahí se la mando, ahí se la mando.
2: A ver.
0: Buen día, ahí está. Buen día, Marce. Vi la presentación de qué pasó, qué alegría, dice, muchas felicidades. También te vi haciendo cantar al público por Facebook, dice. Abrazo, Claudita de Palpalá. Sí, salimos a cantar un poco con la gente. Eso es bueno. Marce, buen día, lindo programa. Saludos para Adel Aldana, Aldana, de la Escuela Provincial Número 1. Manuel, dice, de Manuel Estrada, debe ser, del CEDEN. Victoria Blas Pascal o Manuel de la Escuela del CEDEN. Victoria de Blas Pascal, ¿sí? Primera dama de honor. Bueno, Francisco, niño de casa que hoy festejan la primavera, dice con toda la emoción y la alegría, y por ello dice ahí está, ¿sí? Rosy. Bueno, Rosy, ahí mandamos el saludo para todos, ¿eh? Bien. Ay, ay, ay. Buen día, Marcia Tito, los Cerros Blancos. Excelente fin de semana para todos, claro. Es que estuvo, mirá, los cerros, ¿cómo están? Ahí le mando los cerritos de cómo están también. Blancos, ¿eh? Los cerros. Que ayer pegó ahí la llovida para aquel lado, sí, dijimos. ¿Podrías mandarme una alegoría para hacer un desfile de mini carrozas? Hoy, del CD. Ah, del CD. No, no tengo ninguna de las alegorías. No tengo. No las tengo. Esa la tienen los chicos de Lente. Hoy voy a ver el desfile, Marci. De paso saco una foto y veo mi colegio, el Bachi 6. ¿Cómo tiene que ser? Muy bien. Buen día, Marci. ¿Qué es la perrita, ven? Se la busca desesperadamente.

tipo es salchicha, pero de colores, ¿sí? Es marrón, pero con puntitos blancos, así con una parte blanca y pintitas marrones. Sí, es una perrita muy querida, pertenece a tres hermanitas, a tres niñas que están esperando con todo el amor de encontrarla. Si alguien la ve, ahora la vamos a publicar. Se ofrece recompensa, así que ahora la vamos a mandar.

0: Qué bueno que está la ciudad cultural.
1: ¿Viste cómo está la ciudad cultural? Ahí está.
0: Ah, saluda a la señora que está ahí del parte del al frente de la ciudad cultural. No sé cómo se llama esa calle. ¿Está el ANSES?
1: Ah, esa es la Curupaití.
0: Bueno, en la Curupaití hay dos negocios. El segundo negocio, ahí nos escuchan, fui a comprar ayer un...
1: ¿Un qué?
0: Un tequila y un drinks. Ah,
1: un drinks. Sí, bien, perfecto.
0: Y estaban escuchando en la radio.
1: Estaban escuchando Radio Fiesta.

0: ahí están nevaditos los cerros, ¿viste? Claro, bueno, yo te decía, Paola nos decía que en su refugio estaba nevando, por eso te digo. Bueno, Paola Suárez está en Ushuaia y está allí. Pone ternura, me dice, por favor, ¿me puedes poner algo de ternura? Pero por supuesto, ¿por qué no? Claro. Sí.
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0: Para que llegues a Ushuaia, ¿sí? Sí, no, indudablemente el feto está escuchando cualquier cosa porque todo el mundo acá, García dice, todo el mundo, es impresionante cómo está saliendo la radio. Indudablemente, claro.

entrada quiero, dice Francisca Reina. Voy a regalar dos más ahora, quiero ir con mi pareja. Sí, bueno, pero ¿y Hermes? ¿Nos escribió Hermes o no? Buen día, Marce, se escucha perfecto por la radio. Todos nos dicen lo mismo.

0: El Topo está escuchando la radio. Gracias, querido Topo, excelente. Todos tienen la maquinita, Marcelo, que van a Perico, gracias. Buen día, muchachos, nevadito los cerros, ¿viste? Sí, lo estábamos mostrando recién. Marce, soy Guillermo Palacios, te mando un éxito. Dice, hoy día en los desfiles de carrozas, ayer te queríamos escuchar, fuimos con mi familia. Dice, bueno, lamentablemente no nos pudimos escuchar, pero bueno, hoy sí, seguramente hoy vamos a hacer toda la fuerza para que salga todo bien. Bueno, Marce Gatildo, puedes ponerme el tema de Sebastián. Y Marce, ¿te acordás de las harinitas? Sí, las mielcitas, ¿cómo chupamos ese coso de plástico con las mielcitas después? No sabíamos qué nos podía pasar, pero bueno. Hola, Marce, buen día, Marce Gatito, dice acá. ¡Vanina! Está ahí Vanina, sí. Vanina, están nevados los cerros, quédese tranquila que va a seguir así, ¿eh?
1: O sea que a esta hora, Marcelo, porque ya seguramente la mamá se levantó, o el papá.
0: Sí.
1: Están haciendo las pisitas.
0: Claro. Dándole un golpecito de horno.
1: Sanguchito de... que hablábamos ayer de...
0: Sí, los sanguchitos criollita. De pisa también. O de criollita, el picadillo con las galletitas. Sí.
1: ¿Podrían traer algo?
0: Claro, también mándenos algo de eso que está por llevar a la fiesta. Sí, claro. Pancho. Panchitos también, pequeños panchos, las piscinas. Sí, las albondiguitas también.
1: Bueno, papas fritas, todo el mundo ya.
0: Papas fritas lleva todo el mundo.
1: Lleva papas fritas.
0: Claro, lleno. Puflitos deben llevar también, García.
1: Por favor, la gaseosa Cunito no la lleva. Cunito.
0: No, va a ser. ¿Cómo se llama la gaseosa Cunito, García? Prefiero un jugo, le juro.
1: ¿Qué otra cosa puede llevar?
0: Puede llevar después también pueden llevar galletitas dulces, ¿sí? Las variedades, ¿viste? Las galletitas esas de la bolsa de variedad que se pone también ahí para comer.
1: Fauna no lleven, por favor.
0: No, la fauna no. No sé por qué la galleta de Fauna no es tan rica y tiene tanto éxito, porque sí existe todavía.
1: No, sí están. Entonces, por favor, a los panchitos no le pongan sabor, a poner a los chicos.
0: No. Sabor, sin sabor, así nomás. Sí. O con ketchup lleven ahí para que esté ahí. Claro, ¿sí? Bueno, quiero ir sabiendo qué tienen todos. Buen día, Marce, feliz viernes para participar. Dice por las entradas, dice Mari Vargas. Saludos a la mami de la hinchada de ETP número 1 que estuvieron anoche. Hoy espero verlas de vuelta. Fue lindo, Marcelo, de anoche. Dice, hacer participar a todos a cantar, dice, los íconos canciones de la fiesta de los estudiantes. Gracias. Muchas gracias.
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Recién nomás dejó de llover en Tilcara, me dice acá, me están diciendo desde acá, Martín. ¿Sí? Recién nomás dejó de llover en Tilcara. Bueno, gracias Martín, yo. Abrazo. Bien acá Marce, dice acá, buen día, viernes acá en Humahuaca, llovió toda la noche. Ahora está nubladito, pero se pegó toda la noche en Humahuaca, la lluvia. Bueno, hola, buen día. Jorge del vivero de Palpalá, los escucho por el celular todos los días. Eso se escucha muy bien también, dice Jorgito, en el vivero de Palpalá. Tengo que ir al vivero de Palpalá con Jorge, tengo que arreglar, claro. Me olvidé.

0: Claro. ¿Qué te pasa con las galletitas Fauna? No las envío a la fiesta, pero las como en casa.
1: ¿Quién come las galletitas
0: Fauna? Los huevitos de la Fauna, ¿no?
1: ¡Sabríos son!
0: Aparte, las galletitas...
1: No tiene mucho azúcar.
0: No tiene mucho azúcar, pero nada, no se parece a los animales.
1: Los animalitos no. Vos mirá uno así, este el perrito parece un dinosaurio. Claro. El oso, claro, parece un hipopótamo.

Calle Puta Fauna me recuerdan a mi infancia. Pero me encantan, son re ricas. No tienen mucho azúcar, sí, pero son riquísimas.

0: Yo también. Bueno, la Asociación Agente de Propagandas Médicas de Jujuy lamenta, dice acá, el fallecimiento del doctor Ricardo Avil. No lo conocía el doctor también. Profesional muy querido por todos los visitadores médicos de acá de la ciudad. Así que bueno, sí, elevamos una oración por él también. Sí, un gran médico. Sí, fue médico del plantel de Gimnasia de Gremio Jujuy hace muchísimos años atrás, el doctor Ricardo Avil. Así que bueno, desde acá, mi más sentido pésame a toda su familia. 7 de la mañana, 40 minutos.
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0: Estoy trotando y eso me da ganas, dice acá. ¿De qué más? Da más, ¿de qué? El de Adrián y los dos negros, ahí está, mira. Sí, señor, claro. Buen día, Marcia. Tito, quiero mandar saludos a mi hijo Matías Carabajales. Es el chico 10, abanderado y jefe de carrocero del colegio Pablo Pizurro. Míralo vos.

0: algo me anuncia.
1: Ah, usted me contó que no fue abanderado, ¿no? No fue abanderado.
2: No, no, no, no llegué a eso.
0: Hoy he visto un amigo y me ha contado cosas de ti. Y una cartita le llegó diciendo que te casas.
1: Usted regulaba siempre.
2: Bien.
1: No quería hacer ni escolta, ¿no? Entonces siempre siete.
2: Seis. Claro.
1: Regulaba las pruebas.
2: Usted regulaba las pruebas, pero medio mal, ¿no?
1: No, pues, en vez de sacar media, decía no.
2: ¿Para qué? Decía usted.
1: No, no, es que era mucha responsabilidad.
2: Mucha responsabilidad.
1: Entonces siempre apuntaba al 7.

0: fui abanderado de la comparsa ese.
1: ¿Cuál?
0: Carnaval.
1: Ajá. Yo Toto,
2: ¿llevó la comparsa también? ¿Usted la llevó la bandera?
1: Sí, en algún momento de Purramarca, de los Chanca Chanca, sí.
2: Chanca Chanca.
1: En algún momento, ya mucho tiempo, ¿no? 2015, por ahí.
2: ¿Cuántas cuadras?
1: Oh, no. Casi.
2: ¿Siguen los regalos, Marcelo? No sé, me parece.
1: Insisto, estamos por morir. Sí. Nosotros estamos en una situación. A ver. Gracias. Seguimos trayendo pancito. Ahí está nuestra. A ver. Budines. Tenemos budines. Ahí están los budines. ¿Quién nos trajo budines? No sé. Claro. Para hoy. Esto también se puede llevar a la fiestita, Asia. Pues claro. Son chiquititos, ¿eh? Entonces vos lo cortás así y lo verás. Ro, ¿usted no mandó estos budines? Que ella hace budines. Estamos por morir seguramente, García. Yo creo. Gracias a toda la gente que nos está mandando comida hoy. Buen día, Marcia, Tito, hoy es viernes y el cuerpo lo sabe. Y se lo quiero, yo quiero participar por las entradas. Pero Fabiana, tenés que poner el número de documento. Estoy escuchando la radio desde Rosario, en Santa Fe. Daniel Salazar está con nosotros. Qué lindo, Dani, gracias.
2: Qué lindo entrar a Santa Fe, esas avenidas grandes, sí, los edificios.
1: Claro, sí, claro, sí.
2: Increíble, ¿no? Un día voy a volver. Sí. Mire por acá. Silvano, la versión cumbia de Vienes y te vas, lo mejor de la primavera.
1: ¿Cuál? La mejor

0: derrubó.
1: Ahora paso el enlace. El enlace con el pan ese que nosotros comimos. ¿A dónde estás entonces, Vale? No entiendo. Vale, ¿dónde estás entonces? Si no estás en mesa de entrada del ministerio. Claro. Vale, señor Silvano Pinto, ¿es este el mejor?
0: Así me dice el señor Silvano.
1: No, a mí me gustaría saber qué tema sonaba en su época, en la época del señor Silvano Pinto en quinto año. ¿Qué tema sonaba? ¿Cuál era el tema, digamos, aparte del Mamma María y todo eso? ¿Qué otro tema sonaba?
0: A mí me parece, por la edad que tiene, Pochoclo, Popcorn.

0: Una consulta, ayer escuché a la tarde que hay varios temas que están prohibidos para ser reproducidos en forma oficial en los desfiles. ¿Cuáles temas? No sé quién dijo eso. No nos llegó ninguna información de esa, Toto. Nunca nos dijeron nada. ¿Qué temas? ¿Qué podemos poner? No sé si soy capaz de llevar hasta el tema del programa, mira. Lo pongo. Ya.
1: Regresa, regresa a mí.
2: Tira para arriba, dice el señor.
0: Tira para. Ese tema sonaba en su época, dice el señor Silvano Pinto. ¿Sí? Garoto de Ipanema. ¿Qué pasó? Marce. ¿A qué hora nos juntamos para ver los bibis? Dice acá Maggie García. Que no se olvide las entradas y la plata para la bebida. No sé, García, usted invitó dos, no sé, ahora acá están apareciendo un montón. Usted dijo, voy a ir con dos amigas y ahora parece que son varias porque acá te siguen diciendo todas.
1: Las cuatro y no puedo dormir.
2: Que Marcelo no se haga el joven, dice, porque es la misma edad que el señor Pinto.
0: Claro. Yo le dije, el otro día yo dije cuál era el tema que sonaba en mi época y dije, es casualmente el mismo. Miguel Mateo, claro. Así era. Laurita Ramírez dice que está medio durmiendo, trabajando en el telecentro. Dana de parte de Nelson, le mandan un saludo.

0: vamos a estar con el Canal del Gato transmitiendo los desfiles también. Sí, señor. Hoy lo vamos a hacer, así que van a poder por ahí. Señal limpia vamos a tener. Señal limpia, así que vamos a poder estar ahí. Marce, buenos días, que tenga una hermosa jornada. Saludos desde el Hospital Sequeiros. Está Marisol con nosotros en el Sequeiros. Saludo a toda la gente del Sequeiros, ¿eh? Las cumbres están nevadas, sí, Miguelito, lo estábamos mirando recién. Roberto me llamo, no Rubén. Soy de, claro, Roberto, de Río Blanco es el pan. Y si vos mirás, Roberto, entras al YouTube, el enlace nuestro está el pan de la panadería de allá de Río Blanco, de Roberto. Dice que son afrodisíacos, García.
1: ¿Los pancitos?
0: Sí.
1: Ah, este que me dio usted como...
0: Sí, es afrodisíaco.
1: Ah, no lo voy a comer.
0: Déjelo para el domingo.
1: ¿Para qué más? Ya...
0: ¡Ah, bueno! ¡Ah, bueno! Gracias, Roberto, de haberte venido desde allá hasta acá. Gracias, hermano.
1: A ver.
0: Muy rico. Muy rico, la verdad. Excelente. Aparte, tamaño bien para poder comer tranquilo, meterles ahí un buen desayuno. Todo, no, muy bueno, muy rico, la verdad.
1: Muy rico,
0: ¿no? Sí, escúchelo a García. Primera vez que habla así sin coca, que está comiendo ahora. Claro. Marza, después de preguntar al gatito alguna receta para le. Pero estamos hablando de los afrodisíacos de Río Blanco, casualmente. Claro. Y la sopa de cardan, él siempre recomienda eso.
1: No, la sopa de cardan, espectacular. Y si no sabe qué es lo que decía la Garza García.
0: Sí.
1: Espere un poquito.
0: Espere que trague. Va a tragar ahora.
1: Todos los días a la mañana.
0: Sí.
1: 8 de la mañana.
0: 8 de la mañana.
1: 8,
0: sí.
1: Tiene que tener un locoto.
0: Un locoto a las 8 de la mañana.
1: Agarra un pancito.
0: Ah.
1: Miñón,
0: porque
1: la Garza García era una eminencia, digo.
0: Entonces, claro.
1: Un poquito de mayonesa, agarra el locoto y lo hace enojar. Le saca la semilla y lo hace enojar.
0: Lo enoja, le pega un enojado primero.
1: Y un sanguchito.
0: Sanguchito de locoto.
1: Sí.
0: Después de el primer bocado, agua por lo menos. Bueno, no, matás solo así el sándwich, ¿sabes cómo queda?
1: Él, él tenía el parrales.
0: Ah, y le hacía tuk. Bueno, también.
1: Le voy a decir, pero esto es verdad.
0: Eso era posta.
1: Los abuelos, los que están escuchando, usted come eso, Marcelo. Es más, le voy a comprar unos cuantos locotos por lo que usted
0: para
1: ya
0: sí.
1: Tiene que empezar.
0: Puse, tengo ahí una plantita de locoto que se está haciendo grande. Cuando tenga, voy a hacer la gran garza.
1: Usted, póngale, si tiene que ver, no sé, a la.
0: Pongamos que yo a la al mediodía me tengo que ver con alguien.
1: ¿Antes o después de comer?
0: No, después de comer.
1: Bueno, claro. Entonces sí, a las 8 de la mañana.
0: 8 de la mañana, clavo el sanguchito, le meto mayonesa, lo coto, lo hago enojar primero, le saco la semilla, lo corto así en rodajito y lo pongo y le mando.
1: Sí.
0: Y un parrale, un torronte al lado, le clavo.
1: Un poquito.
0: Y ahí voy. Y ya, joya después, nunca taxi. Bueno. Lo voy a hacer. Tengo la planta mía que se está criando así. Ahí voy a entrar con eso, claro.
1: Mándale un saludo a la Guada. La Guada que ya se va al profesorado.
0: Está la Guada, muy bien.
1: Guada, pónganse las pilas.
0: Pónganse las pilas. Quiero ver resultados a fin de año, Guadalupe.
1: También.
0: Sí, por favor, las nenas, pónganse las pilas. Quiero ver resultados a fin de año. Quiero ver las libretas, quiero ver cuántas rendimos, todas esas cosas. Voy a poner en serio, sí. Sí. Más gatito dice acá por fin es viernes. Ahora van a salir diciendo que, claro, todo tenía que ser por mí, Sergito. Acordate esto. Marce, buen día. Una pregunta, dice, ¿están atendiendo en los hospitales, dice, los turnos programados? Porque hoy están de paro y mi esposo tiene turno. La verdad, no sabría decirte, pero vamos a preguntar. ¿En los hospitales están atendiendo normalmente a los turnos que tenían dados o cambiaron? Por favor, alguien que me avise de esto. Gracias. Buen día, Marce, gatito. Saludos desde acá, dice la obra. Es posible, dice un temita de Sebastián, el monstruo cordobés. Hermoso viernes, dice Ulises. Para la entrada, dice Alcira Alancay también. Chicos, regalo de entradas. Sí, ahora regalo de entradas.

0: Domingo, no se olvide. Qué lindo va a estar eso. Sandoval, Sandoval. Mira. Claro, para participar por las entradas, dicen ahí.
1: Te pido disculpas,
0: señor. Acabo de mirar uno que está ahí. Ya. Y le voy a dar la entradita. Carlos Portel.

0: aquí está Carlito Portel ahí. Carlos Portel, tenés tu entrada, ¿eh? Tenés que ir directamente con el documento.
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0: Mando saludos y muchos éxitos para mi sobrina Martina y Antonella Barrio Nuevo, carroceras del Enet número 2, la tía Evi, las quiero un montón, dice acá. Hola Marcia, Tito, ¿cómo están? Los más hermosos de Jujuy, dice Gabriela Tapia. Nosotros ya hemos superado la belleza, hemos empezado en la fealdad, digamos, sí. Marce, te mandé un video de Maimara, ¿a dónde? Quique, a ver, ahora veo. Buen día, Marcia, ¿qué pasó anoche? ¿Quién hizo llover? Y ya saben quién. Bueno, claro. Un abrazo, un excelente y bendecido día, dice Cris, tu fiel oyente de Auditoría Médica. Ah, ahí está mi amiga Cris de Auditoría Médica también. Muy bien. Todos juntos, viva la libertad. Esa era un himno para los 80. Ah, ese. Todos juntos, bueno, viva la libertad.
2: Lo estaba buscando el otro día y no me acuerdo quién canta.
0: Sí. ¿Quién cantaba eso? Alguien que me diga. Fabi, vos me pones Fabi. Y será Fabiana, ¿no? O Fabiola, ¿cómo es? Claro. Pónganme el nombre, chicos. Chico. Marce. Quiero la entrada, dice Valentina, pero no me pusiste tu...

0: Así está Maimara ahora. A ver cómo está Maimara. Ahí le paso al señor García Maimara. Sí, nubladito. Pero viste que por ahí Maimara, Tilcara, después se despeja, viste. Es importante también, sí. Valentina, pero no me pones tu número de documento. ¿Cómo hago yo para después saber? Claro. Marce, le puedes mandar un saludo, un abrazo, un beso para Seba Vargas, que está en el hospital materno infantil, pero le mando un beso enorme, ¿eh? Ahí al Seba también, entonces, ¿sí? De parte de Patricia. Franco, ahí está mandando también. No, y si ustedes son como el vino, entra más añejo, mejor. Vos decís, Gabriela Tapia, eso no creo. Saluditos a Clarita y a sus niñas que están preparándose para la fiestita. Estamos haciendo waffles. ¿Waffles están haciendo con fruta? ¡No! ¡Qué rico!
1: Eso es nuevo, ¿eh?
0: Claro, eso va para la fiestita, es distinto. Claro, no había forma de llevar eso a la fiesta de la Constitución.
1: ¿Va en bicicleta?
0: Sí.
1: ¿En lo de Tilcara?
0: En Tilcara. En Maimara. Maimara. Maimara ya se está empezando a limpiar, creo que en Maimara, ¿no? Pero bueno, ahí va, mira, en la bici. Videíto de Maimará, hermoso, Maimará. Mira lo que es. Qué hermoso. ¿Cómo me gustaría estar en Maimará a esta hora? Celia Flores dice, ¿vas a pasar de largo de los desfiles a la radio? No, no creo que llegue. Qué bueno, dice, cómo animar a la gente. Gracias, gracias, muchas gracias. Muchas gracias. Qué lindo que está Maimará, qué lindo que está Maimará.

está en la administración del Ministerio de Salud. Ahora sí, Valen. Bienvenido y saludo a toda la gente de administración del Ministerio. Sí, un saludo grande para ellos. Gracias.

0: tema García tiene.
1: Se me hace acordar. Sí,
2: ¿qué año es?
1: Dice ahí.
2: No, pero esto debe ser 70.
1: 70, por ahí, ¿no? Sí.

Saluditos a Clarita y a su niña. Che, aparte que Clarita estaba viendo por ahí, justo me estaban diciendo eso y me estaba acordando de la gente de Sabores. 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
0: Saluditos.
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0: Qué lindo, Maimara, ¿viste? María Mónica también muy lindo. Hola, Marcia, buen día. Quiero participar por las entradas para los Bibis. Claro, es el pueblo más hermoso del mundo.

0: olvidate, olvidate. Buen día, Marcia, a ti no quiero participar por esa entrada de los BBs. Mis últimos números son... Mami Baby, está anotada.
1: Bueno, gracias, señor Biblia San Pino.

0: Marce Gatito, mi hermano, dice, como siempre, escuchándolos, son lo mejor para arrancar la mañana. Quiero participar por las entradas. Mi nombre es Gustavo Arnaldo Yanes. Marce, quería una entrada, por favor, para mi señora, que es fanática de los Bibis. Daniel, Daniel, y vos, Daniel, no sos fanática de los Bibis, ¿qué va a hacer? ¿Va a mandar solo a tu señora? No puede ser, Daniel, ¿eh? No puede ser.
1: No.
0: Buen día, Marce. Saludos para participar por las entradas de los Bibis. Y Gustavo también por este lado.

Tarzán Pilo cantaba eso. Dice, también tocaba también charango y quena. ¿En serio? Vamos. Buen día, Marce. En Puesto Viejo, mirá, 15 grados la temperatura en Puesto Viejo. Y no pinta nada de lluvia en Puesto Viejo tampoco, me dice acá. Está anuladito ahora, pero... Video de Mahuaca. Quería saludar a mi sobrina Melanie Corimayo del barrio Arenales, de parte de la familia Ibarrola. Soy Alfredo. A ver, ¿qué me mandaste de Mahuaca? Así es, Tomahuaca. Ahora va el... ahora va el videito. Ahí se lo pasó al gatito. Gracias, querido.

0: Mariano Cruz y buen día, Marci y a Tito. Quería participar por las entradas. Ahí estamos.
1: Muy bien.
0: Están todos. Sí, sí. Marci. ¿Puedo leer mi mensaje? A ver, ¿qué le voy a decir? Si es mala leche, no lo voy a leer porque hoy no es día de quejas. Ah, no, este no es mala. Va escuchando la radio, bien. A ver, el chofer, el 91, el chofer te va escuchando. Dice, todo volumen. ¿Nos dedicas un tema para el chofer y nosotros y los pasajeros? ¿Puede ser un tema de sonido máster? Isabel, están yendo en el 91 del Palbus a esta hora de la mañana. ¿Sí? Y van escuchando la radio a todo volumen. García, ¿puede ser algo de su amigo de sonido máster? Que fueron invitados a salir del país.
2: Nah, bueno,
0: pero era un error. Fue un error. Claro. Ya van a volver y van a estar acá con nosotros.
2: Quiero un tema, pero está en la...
0: Un tema de sonido máster. Están en el colectivo escuchándonos. Todo el pasaje, porque el chofer aumentó el volumen así de la radio para que todos escuchen.
2: Bueno, tengo una lista que me manda la gente del Confer.
0: ¿Y qué le dice?
2: Que tengo que poner esto para esta gente.
0: Este tema tenemos que dedicarle.
2: Para toda la gente que está escuchando.
0: A los que están, pero ese no es de sonido máster, no importa. Le ponemos lo mismo. Bueno. Para todos los...

cantan pero mirando al frente, por favor. Claro. No, no se miren, no se empiecen a mirar en el colectivo, por favor. Saludos a los profes de Sala Superior, Gaby, Paula, Claudia, Noelia, Mariana, Nadia, Silvia, Fernando, Sergio, Alejandro, Jorge y nuestra embajadora Lorena Alejandra. Ayer se festejó el Día del Profesor. Muy bien. Yo soy Promo 2008, en esos años sonaba a full los grupos de cumbia, rock nacional y reggaetón. Pásame un temita de cualquiera de esos. Reggaetón, ¿tenemos algo, García? Sí, ¿quién hizo para que sea ese año también soy?

0: más. Qué alegría volverlo a escuchar desde allá en la Ciudad Cultural del Desfile, dice Judith. Gracias, Judith. Marce, los colectivos de la empresa Santana no hacen recorrido por el hospital de niños en las noches. Pasan directamente por Facia hacia Ciudad Cultural. Por favor, que vuelvan a pasar por ahí, por el colectivo, por la el hospital. ¿Sí? Gracias. No se me duerma.
1: Te van a hacer balar.
0: Te van a hacer balar, sí.

0: chau.
1: Voy a hacer un poquito de café, lo dejo ahí un ratito.
2: Vaya a hacer un café para meterle de vuelta eso. A ver qué dice acá. Pero está nublado, sí, está nublado, Tilcara. Estoy viendo acá que me mandó la Mer también, está nublado, Tilcara. Mer está media en delay, digamos, ¿no? Porque está bastante lenteja. Porque yo le había pedido hace rato que me mande así este videito cuando estaba lloviendo en Tilcara. Parece que no quería sacar ni la nariz de la cama, ¿no? Pues, claro. ¿Qué me dice mi amigo Gustavo de Lourdes? A ver, ¿sí? Hoy es cumpleaños suyo, Gus. Bueno, estamos todos con el gatito. Al brindis. Esta noche. Pero esta noche tenemos los desfiles de carroza, Gus. Pero bueno, sí, no importa. No, voy a pasar por ahí por Lourdes, ahí por. Sí. Sí, Brasas y Espiedo. Ahí en la Salta y Balcarce a ver un pollito por ahí. Voy a pasar a saludarlo. Sí, su cumpleaños, soy Gustavo Tolama. Felicitaciones entonces, Bueno, pásela de 10, festeje bien. Es lo más importante. Está con la familia, con su señora, con sus hijos. Todo bien. Pásela bien con su mamá, todo. Con toda la familia, Disfrute de ese día. Feliz cumpleaños, querido amigo. Sí, feliz cumpleaños, ¿sí? Claro, que pase un hermoso día. Sí. Totalmente, así tiene que ser, claro. Es que es así, viste. Es así, claro. Uno está acá, pero bueno. A ver, ¿qué dice por acá? Bien, claro, ahí está. Sí, señor, ahí estamos también. Mirá vos. Sí. Te amo, qué buen tema. Perfecto. Claro. Qué bueno. Sí, Julio Fuensalida está anotado también. Sí, ahora me voy a fijar, porque hay muchísimos que están mandando notitas todavía. Sí. Marci, gatito, quiero participar.

0: participar por las entradas, dice, para ir a ver al Seba. ¡Claro! Con un temita del Seba, por favor, dice acá, soy Nadia. Muy bien, gracias, chico. Ella quería ir a ver a Seba. ¿Te das cuenta? No lo vivió a Seba. Me parece muy bien también, ¿eh? Sí, señor, Marce. Me dice, para participar por las entradas, dice acá también, escuchando todas las mañanas. Muy bien, gracias, están anotados. Buen día, Marce, para participar, dice Vanessa también. A ver, Tilcara. Mira, también me manda Tilcara. Sí, como me mandó la Mer. Nubladito Tilcara, ¿no? Bien. Acá está ahí como que, viste, no está como que se quiere nublar tanto. Si uno mira así, pues sí, no está tan roso. Pero bueno, viste, es cuestión de, ¿qué es esto? ¿Dónde es esto que me mandaste el profe René? Profe René, ¿de dónde me mandaste esto? A ver, quiero ver porque estoy mirando. ¿Dónde es esto, profe? ¿Dónde es? Llueve, llueve, llueve. ¿Llueve, llueve en el norte? ¿Dónde, profe? A ver. Voy a ver. Sí. Ah, sí, está camino a Palca de Aparso ahora, rumbo al trabajo. Ah, no te puedo creer, profe. Tremendo. Mirá, nevado impresionante. Palca de Aparso. Ahora no lo muestro, no lo muestro, profe. Bellísimo. Bellísimo en Palca de Aparso, que también nos escuchan. Qué lindo. No, impresionante esto. Tremendo. No, no, no, es impresionante. Y esto es, a ver. Y acá se ve cómo cae nieve en Palca de Aparso. Mira, y ahí acabo de mandarle el videito de cómo está la ruta Palca de Aparso y cómo está nevando en la escuela. Ahí, en Palca de Aparso también le acabo de mandar. Impresionante, profe René, ¿eh? Tremendo. Espectacular. Ahí está, me sumo a los saludos a mi querido sobrino, dice Gustavo Tolaba. Está cumpliendo años el señor Tolaba hoy, señor García, así que, de Lourdes, así que le mandamos un saludo grande. Nos había invitado al cumpleaños esta noche, pero tenemos que trabajar, así que no vamos a poder ir.
1: Le agradezco,
0: pero bueno,
1: al señor Tolaba. Muchas que gracias. Anoche a las. Sí, antes de que termine el desfile.
0: Sí.
1: Ya me llevó el pollito allá.
0: Le llegó el pollo. A la Avenida Córdoba también. ¿No? A la Avenida Córdoba. Estaba solo usted en la Avenida Córdoba, entonces.
1: A la Avenida de los Estudiantes.
0: De Estudiantes, claro, allá, allá, allá, claro, en Ciudad Cultural, claro.
1: Bueno, me llegó un pollito.
0: Sí, porque si no, no sé qué haría solo y sentado ahí en la Avenida Córdoba. Me lleva ahí. Le lleva el pollo. Bueno, de Lourdes. Así es. Bueno, un saludo, dice acá, que Dios los llene de bendiciones a ese ser maravilloso que llena de toda la familia de orgullo y alegría. Desde Rincón de los Sauces, sí, provincia de Neuquén, le manda saludo a Gustavito Tolaba. ¡Qué grande! Sí, Palca de Aparso, impresionante, profe, ¿eh? Sí, tremenda imagen. Muy lindas, muy lindas, ¿eh? Qué lindo, Palca de Aparso, están con nosotros. Sí, nevado en el Cerro del Hornocal, me dice acá. Está todo nevado el Cerro del Hornocal, o sea que los colores, nada, está todo blanco ahora. Qué barro. Qué belleza, la verdad. Marce Gatito, gracias por la alegría de la mañana. Quisiera participar por las entradas. Dice acá, mi nombre es Facundo Toconás. Pásame el tema Corazón Barato de los Bibis. ¡Chu! Marce, para participar, dice acá, para ir a ver al Seba Mendoza. Muy bien, Ani. Claro, va a estar el Seba, va a estar el Pepo, va a estar Willy Campero, que enseguida vamos a hablar con él a las 9:30 más o menos. Sí, vamos a estar con él. Para participar el sorteo, dice Noelia Galeán también. Muy bien. Claro.
1: Palca
0: de Aparso, García. Mire lo que es. La escuela nevando.
1: Ahí están escuchando.
0: Ahí nos están escuchando. Ahí está el profe René. Nos está escuchando ahí. Qué frío, ¿no? Saludos a los carroceros de la Escuela Técnica Número 1 de Pálpala. Hacen un gran trabajo en equipo los chicos, realmente, ¿eh? Y a los alumnos y profesores para sacar un tan bonito proyecto de parte de una mami carrocera. Me gusta que sean así, chicos, me gusta que los papis participen. Muy bien.
1: ¿Y este que estamos acá dentro de un auto, de un camión, dónde es?
0: ¿Cómo?
1: Estamos dentro de un camión.
0: Ese iba el camino hacia Palca de Aparso, hacia la escuela.
1: Ah, ¿y el otro?
0: Y el otro es Palca de Aparso en la escuela, ¿sí? Esa es la imagen. Por eso primero estaba el camino que iba en el camioncito, yendo hacia Palca de Aparso. Impresionante.

0: Bueno, gracias, tengo que le, tengo acá me piden una alegoría, tengo que grabarla, así que pongo una musiquita abajo suave, aunque se la voy a mandar acá por audio, así que no van a poder pero escuchar la música, pero por lo menos me va a inspirar a mí un poco para que yo pueda leer la alegoría, ¿sí? Después ustedes les ponen música, ¿sí? En el CDI, ¿sí? Ahí en allá en el CDI del SNOPEC, ¿sí? Acuérdense de eso. Ustedes después le ponen una musiquita por abajo, ¿sí? Avanza la carroza del CDI SNOPEC. Y esta es su alegoría. Bienvenida primavera. Esta es alegoría, bienvenida primavera, de la carroza del CDI. Hoy nuestro CDI se llena de colores, flores y alegrías para recibir a la primavera. Con el sol, las mariposas, los pájaros y las flores que comienzan a despertar, celebramos esta hermosa estación. Nuestros niños y niñas, con sus sonrisas y juegos, también le dan la bienvenida. Que florezcan las alegrías, el amor y los sueños en nuestro CDI. ¡Feliz primavera! Ahí te lo pasé, para que lo tengas. ¿Sí? Bien, al CDI entonces. Espero que sirva, ¿sí? Usted dice lo mismo también. Sí, Marci Gatito dice acá que flores. Ah, hay que regalar flores amarillas, dice el 21 de septiembre, García. Yo no entiendo
1: no
0: eso.
1: Me gusta eso, no me gusta.
0: Yo tampoco. Sí, bueno.
1: Todos los changos regalando flores.
0: Flores amarillas. Sí, eso es por Floricienta. Antes se regalaba flores, García, silvestre o flores robadas de un jardín, ¿o no?
1: Chango, dejen de prometer cosas que no van a cumplir nunca.
0: Claro, aparte, ¿no era más lindo robar una florcita de un jardín? Bueno, una margarita.
1: En su momento hacía eso.
0: Usted robaba rosas.
1: Salía por la Lima y había unas cuantas flores rosas. Iba por ahí.
0: Desde los jardines.
1: Pasaje Francia.
0: Y sacaba unas cuantas.
1: Parque San Martín. Llegaba a Villa San Martín.
0: Que llevaba tantas flores, ¿cuánto se
1: llevaba? Bueno,
0: cinco docenas llegaba, se cortaba por todos lados. Pero bueno.
1: Iba con la tijerita.
0: Ah, bueno. Ahí está. Iba con la tijerita, tic, tic, tic, sacando. Claro. No hay más lindo que regalar una rosa o una flor robada. Claro, y te voy a decir, está lindo. Sí, es lindo, en serio. Bueno. Marci Gatito para participar por la entrada para ir a ver al Seba, dice acá, con un temita del Seba, por favor, Nadia. Marce, saluda a Emilia, la señora del Jardín Rayito de Sol. Hoy estamos de festejos. Les deseamos mucha felicidad y que cumplan muchos años más. Gracias, chicos, con un temita de el Dani Agostini también. Sí, ella es fan del Dani Agostini. Mira vos. Bueno, ahí está cumpliendo años, ¿eh? Felicitaciones, entonces. Gracias, Marce. Muy bien. Ahí está. Espero que les sirva en el CDI también. Marce. Porque estoy celoso. Te envío el video del paseo a la granja de la Escuela Normal de Humahuaca. Llovió toda la noche, pero ya la fiesta del estudiante. A ver el paseo. Bueno, acá están los chicos paseando por ahí. Sí, miren.

0: No, pero la flor es amarilla para mí. No, no. Bueno, no sé, porque es la moda esa de regalar flores amarillas.
1: No, a mí no me gusta.
0: A mí no me gusta tampoco, pero bueno,
1: estoy
0: a mí no me gusta.
1: Estoy muy enojado con los changos. Si quieren hacer los novios, regalan eso. Por favor.
0: Si quieren hacer los
1: novios. No me hagan enojar. Yo cuando van las chicas con las flores amarillas, oh, ahí le están mintiendo otra vez.
0: Ahí le están mintiendo.
1: No, y sí, porque es la verdad, o sea, me hace enojar mucho. No me...
0: Marce, Marcelito, saludos a Gustavo de Panadería Lourdes. De parte de su amiga, dice, y toda su familia, le mandan un saludo grande ahí a Gustavito, que está cumpliendo años en el día de hoy, ¿eh?
1: Bueno, lo voy a sorprender, mira dónde estamos.
0: A ver dónde andamos fotito. Ahora.
1: Está nuestro amigo Luisito Contreras. Está en el fin del mundo, Punta Arenas, Chile.
0: ¿Dónde?
1: Punta Arenas, en ahí estamos sonando.
0: Chile.
1: En Punta Arenas.
0: No te puedo creer.
1: Ahí está, no sé, me dice que el...
0: Estamos en cualquier lado del mundo.
1: Ahí
0: ya
1: está la
0: García.
1: Fotito, en este momento está
0: Punta
1: ahí.
0: Punta Arenas en sí. Chile. Mirá, ahí estamos. Qué lindo. Es un placer estar en todos lados, ¿eh? Mirá qué lindo lugar que no. Tiene una linda peatonal, parece o semi peatonal así.

0: también nos escuchan ahí, increíble, ¿eh? La gente escuchándonos por todos lados. Hoy cocinamos polenta con salsa, me dice mi amiga. Sí, mi amiga Azucena, que está ahí vendiendo en la rotonda de la cancha de gimnasia el mejor desayuno del mundo mundial. Sí, y hoy cocina para la gente, sí, que más necesita polenta con salsa. ¿Me anotás, por favor, Marcelo? Bueno, Evelina. ¿Estamos todos en el CEPAN escuchando o no? Como todos los días. Bueno, ahora sí, Evelina, me parece muy bien. Va.
1: Y si le digo que va a salir el sol, ¿qué me dice usted?
0: Y si me dice usted que va a salir el sol, ¿sí? Yo no le creería. Primero, en principal, no le creería.
1: En mi vida he mentido, jamás. No conozco
0: el... Yo la verdad que no le creería, pero bueno, si usted dice que va a salir el sol, ya no me quiero arriesgar, digamos.
1: Se está abriendo, Marcelo. Así diría
0: se
1: mi
0: está
1: mamá.
0: Está abriendo. Ahí estamos, bien.
1: Pero así diría, ¿cómo diría usted cuando se abre el cielo? ¿Qué,
0: se está abriendo, sí, señor, se está abriendo el cielo, así es. 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
1: Gracias, Janet, ahí estamos en el drone.

0: Lucía Ponce, hace tanto tiempo que no escribe y apareció ahora, dice hola, hola. Kipildor se durmió, claro. Claro. Perdón, García, dice Kipildor, con razón las vecinas del barrio siguen enojadas porque nadie sabía que era usted el que robaba las flores de ahí.
1: Y bueno, era más barato. Bueno, en la casa de la señora tiene...
0: Claro, y ahí usted le robaba.
1: Hay que decirlo, yo también miraba para ese lado.
0: Ah, miraba para esa casa.
1: Sí,
0: también. Bueno.

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0: Está haciendo frío, ¿no? Claro. No,
1: claro, sí. Ponemos.
0: Ahí está, es impresionante, sí. ¿Cómo le va a la profe Silvina Camuso? Buen día, ¿sí? ¿Cómo anda?

0: Buen día, Marcia. Un saludito para los chicos de la farmacia Siufi del turno mañana. Le mando un saludo, claro. ¿A dónde? En la calle Belgrano. Sí, en el flamante local de calle Belgrano. Le mando un saludo grande a los chicos de la farmacia Siufi. Lo conozco a todos los que están ahí trabajando. Sí, a todos. Sí. Mi farmacia de confianza, farmacia Siufi. Como tiene que ser. Nah. Así. Bueno, a ver, Fuensalida, tanto que escribiste, te llevas una entrada. Fuensalida, ahí en YouTube. Mira, que mandó tanto mensaje. 123, ahí está. Bueno, tenés una entrada, tenés que ir con el documento directamente, ¿no? Tremendo. Entonces, no, recién estuvimos en Palca de Aparso, ¿no? Estuvimos ahí, impresionante. Y Palca de Aparso está cerca, porque vos mirás para el lado de, digamos, para uno de los laterales, si vas yendo hacia mano derecha, y está allí el Hornocal. Y el Hornocal está totalmente nevado, ¿sí? Me dice el profe René que estaba en Palca de Aparso y nosotros le mostrábamos Palca de Aparso hace rato. En el norte, bien arriba en la cordillera, en las alturas, ¿sí? En la puna, hay nieve. Está cayendo nieve. Por eso cuando miramos así los cerros, acá vemos que están nevaditos. Bueno, imagínate, más atrás todavía, ¿sí? Así que estamos también. ¿Quién es? Yo también te escribí, dice, cómo fue en salida. No sé quién es fue en salida. Fue en salida 123, ese es el número. Que yo puse fue en salida 123, ¿sí? Así que como para que tengan en cuenta. Uy, está ladeado. Bueno, claro, no sé, pues. Ahí el que tiene el número 123, yo puse fue en salida 123, vaya, porque si no, están en el hongo. Tiene que ir con ese número, ¿sí? Bueno. Claro, claro. Bueno. Bueno, bueno.
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0: 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Bueno, y ya te voy a mostrar.

van enseguida a otros lugares, porque la verdad es que está todo. Después de la lluvia, vos fijate, la lluvia en Maimará, la lluvia en Tilcara, en Humahuaca, que ya no está lloviendo, pero en otras zonas sí todavía está persistiendo el mal tiempo, ¿no? En la zona, digamos así, de la Puna, ¿sí? De la cordillera, sigue cayendo nieve. Así que, bueno, debe ser la última nieve de primavera, así como la película, ¿no? Impresionante, pero bueno, ahí estamos. Bueno, vamos a seguir por acá, por este lado. Perfecto, acordate que tenemos las entradas para ir a ver a los Bibis, al Seba Mendoza, a Willy Campero, al Pepo. Todo el domingo, September Fest, por supuesto. ¿En dónde? En Sandoval, desde las 4 de la tarde hasta las 12 de la noche, chicos. Bueno, a ver, chicos, no, hoy reclamos no hay. Acuérdense que yo los reclamos los dejamos para otro día, ¿no? A ver. Claro, ese es el único flor amarilla, la de Prosegur, me encantaría tener uno de esos. Claro, pero lleno, ¿no? Eso sí también, porque lo pueden dar vacío, cuidado. A Lili, alias La Pampi, y es que La Pampi, no sé si está La Pampi escuchando, ustedes me tienen que decir, de Medicina Laboral de la Munilla Palpalá. Bueno, saludos para Mari, Nati, Leo, Iris y a Ireland, también que está con nosotros, muy bien, gracias. Saludos a mis hijos, dice acá, que viven aquí. Dice, aquí en La Quiaca llovió toda la noche. Claro, pero no, me mandás con el... No, vos me tenés que mandar un video tuyo, porque no puedo abrir los del Facebook, de los de TikTok, eso no lo puedo abrir, ¿sí? Buen día, Marce, gatito, amaneciendo, amaneció nevado. Dice, estoy trabajando en el aeropuerto, Marce. Dice acá, y me muestra cómo quedó. Claro, se ve. Mira, en el aeropuerto el cielo, Hugo me mandó, en el aeropuerto el cielo está casi medio despejado. ¿Sí? Como que se está despejando. Ahí también, para que veas, está casi como despejado. Así que está así, ¿viste? ¿Dónde estamos acá? Saludo de parte de Martín, dice acá. Bueno, saliendo el solcito, Marce, dice acá. Claro, por eso, mirá, está acá en el puente también. A ver. Cruzando el puente, este es el puente General Arias, ¿no? El de allá atrás. O el Belgrano, ¿cuál es? También está saliendo el solcito. General Arias. Bien. Gracias, querido amigo.

0: Está saliendo el Astro Rey, me muestran todos por acá, ¿eh? Qué lindo, mira la parada de acá de... Mira, hasta la gente que está en la parada de colectivo nos manda diciendo, mira Marce, cómo está saliendo el sol. Qué lindo. Qué lindo, qué lindo, qué lindo. Muchas gracias, ¿eh? Por tomarse la molestia y mandarnos imágenes.
1: Ahí estaba Marcelo, no sé dónde es.
0: Palca de Aparso. Eso no, eso es Suripugio. En Llavi, departamento Llavi. ¿Dónde está nevando?
1: Suripugio, dice.
0: Sí, allá arriba, Suripugio. Sí, en la escuelita. Mirá lo que es. Una belleza la nieve que ha caído ahí, ¿eh? Y que está cayendo a esta hora. ¿Sí? Allá. Gracias a Pau que nos mandó eso, ¿eh? Mirá. Qué bárbaro.
1: Departamento Santa Catalina.
0: En Santa Catalina. Bien, bien, dije. Ahora sí, Santa Catalina. Ya está del otro lado. Mira. Ahí está. Santa Catalina es Suripugio. Impresionante. También cómo ha nevado y cómo está nevando todavía. ¿Eh? Más al norte todavía, ahí en Santa Catalina. Gracias, ¿eh? Gracias, Pau, por eso, ¿eh? Muchas gracias. Yo creo que se va despejando, me dicen por este lado. Saludos a la Susi que tiene un... ¿Qué pasó? En la cabeza que todavía no la deja reaccionar. ¿Pero por qué? ¿Qué tiene la Susi y el chichonazo en la cabeza? ¿Pero qué le pasó? Claudia Gabriela, contame. ¿Por qué tiene ese chichón? Claro. Felicidades, dice, para los chicos del Pro B1, los Dragones. Lindo equipo, los felicito por todo el esfuerzo. Vivan esta experiencia, es lo más bello, dice mi hija. Mi hijo Agustín, siempre le digo que las quiero mucho, disfrutando a pleno, pero me parece muy bien.
2: A ver, estaba aquí pensando.
0: No, mira qué linda la pintada que hicieron los pequeños del Jardín en Reyes. Ahí lo paramos también a los chicos del Jardín de Reyes. Acá también. ¡Qué lindo! ¿Cuántas cosas lindas nos están mandando, eh? El video de todo nevado es el que acabamos de poner, es Suripugio. Y el anterior es Palca de Aparso.
2: Sí. Marci,
0: gatito, bueno.

0: el colectivo el 50 rumbo a mi trabajo, dice Manuel. Sí. Ya, no, Manuel, no hay que regalar eso. Sí. Buen viernes, dice. Saludos para Carnet Sanitario, que están a full con nosotros, los de Carnet Sanitario también. Me parece muy bien que estén escuchando la radio, chicos. Para ir a ver el Seba, dice por acá también. Ah, la Pampi siempre está escuchando la radio. Muy bueno. Entonces a ella la saludamos. Y también a Mari, a Nati, a Leo, a Iris y a Ailen. Ahí le mandamos un saludo a toda la gente de Palpalá, ¿eh? Muchas gracias. Y ojalá sea limpio para los chicos carroceros. Sí. Dios quiera que hoy va a estar bien. Yo tengo fe. A ver esto. Purma Marca, nos están escuchando. Y también tengo imágenes de Purma. Sí, señor. Ahí está Purma. Mirá qué lindo se ve atrás el cerro de siete colores.
1: Por favor, a la gente de Purma Marca, quiero saber cuánto están las tortillas.
0: ¿A cuánto por están favor. Las tortillas en Purma Marca?
1: Por favor.
0: ¿Me puede decir a cuánto están las tortillas en Purma Marca? Ahí está.

0: WhatsApp. Sí, para saber todo. Sí, Carolina, estás participando, Caroline.
1: Claro.
0: Sí. Pero el número de documento me falta, ¿no? No se olviden.
1: Claro.
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0: Susque Pórtico Norte de los Andes. Saludos a la gente de San Pablo. Y un saludo a Fabiola, a Fabio Machaca. La escuela 361, 27 de febrero de Susques. Aquí muy frío, me dice Arcia. En la escuela de Susques, ¿sí? En la 361. Así que le mandamos un saludo, che, a la gente de Susques que nos están escuchando allá. Muchas gracias por escucharnos en Susques, sí.
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0: Todo el norte, estamos en todos lados. Y no, qué norte solo. Qué norte solo. ¿Sabés dónde vamos ahora? Nos vamos a Perico. También tengo Perico. Esto es en la parada de la calle Salta y Ramírez Velasco, ¿viste? Le mostrábamos recién.
3: A la gente de Susque, o sí. Suripugio, todo este lugar donde nos están mandando, sí. Están mostrando. ¿Qué están desayunando a esta hora? ¿Qué se desayuna?
0: Y no, ahora ahí debe ser un rico mate cocido. ¿Te acuerdas cómo desayunamos allá en oratorio?
3: Bueno, en oratorio y en agua de Castilla. En agua de Castilla, sí. Estaba el mate cocido con bollo y estaba el mote listo.
0: ¿También?
3: La olla de mote.
0: Sí, estaba palita ahí la olla de mote, me acuerdo.
3: Y,
0: sí.
3: Y sin azúcar, le ponían otro sí. Yuyito, no sé cómo.
0: Estevia.
3: Se llama. No, era un yuyo, estaba ahí en el piso.
0: Ah, no lo he visto.
3: No me acuerdo cómo se llamaba, bueno. Me dijo la señora. Pero se desayuna con mote, claro. Con queso.
0: Qué rico.
2: Mujer generosa.
0: Quesito de cabra.
3: Están todos palitos, demasiado.

0: está nuestro amigo Guillermito. Nos dice que 3.500 las tortillas en Puromarca.
1: 3.500 las tortillas en Puromarca. Bueno.
0: Bueno, en Puromarca está un poco, 500 pesos más caro. Porque acá mi amiga Marcelita, acá en el Club Orbiti, está 3.000.
1: Bueno, claro. Pero yo, García, ¿qué tamaño tienen las tortillas? Porque cada vez hay gondos que son muy vivos y las están haciendo muy chiquitas.
0: No, este es grande.
1: Son grandes las tortillas, claro. No, no me achiquen la masa, por favor. Claro. Claro. Mer, no puedo bajar de eso. No me manden cosas. Si no lo pueden filmar

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En todos lados la hacen ya, casi en todos lados. Sí. Sí. Presbicia con P-R-E. R de Rubén. Presbicia. 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

0: dicen, está, dice, la tortilla sí, dice, bueno, sí, muy chiquititas algunas las hacen, no me gusta, tiene que ser bien la tortilla. Ahí en Purmamarca había una de las tortilleras que están cerca de la... suena feo, pero en la que están al lado de la plaza.
1: ¿Por qué suena feo?
0: Y puede ser la tortillera, viste, y es la que vende tortilla, García. La gente piensa otra cosa, ese es el tema. Yo digo la tortillera y todos me miran acá como diciendo, ¿qué estás diciendo? Claro, estoy hablando de la gente que hace tortillas. La gente que vende la tortilla. Ahí me gusta porque está la de... Está la... ¿Cómo se llama? Tienen una de albahaca, tomate, queso de cabra. Otra tienen de bondiola.
1: Bueno, esa compro, Marcelita, 3.000 pesitos.
0: Claro, ¿eh? Esa.

todo de 10 para 20. Hay que levantarse, chicos. Hay que estar de 10 para 20, estamos en viernes. Claro. Y 9 y media voy a hablar con Willy Capero. Sí, señor, sí, señor. 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María Mónica está por ahí anotada también.

0: Está el Mecha con nosotros, Mechita querido. Se despertó.
1: Ajá.
0: Está Ernestito Vargas.
1: Está Ernesto.
0: Un saludo a su compañero.
1: ¿Quién es?
0: Gabriel Multicundo. Así, Mujicundo.
1: Mujicundo, así es. Muy
0: hoy
1: bien.
0: Viernes es su cumpleaños.
1: Bueno, hoy hay un trabajo de emergencia con interrupción de servicio de agua potable Lozano León. Atento, esto lo hace saber hasta las 13 horas. Sí, hay un trabajo de emergencia que está haciendo la gente de interrupción del servicio de agua potable. E informa que debido a los usuarios de León y Lozano, que debido a la rotura de un acueducto de gran porte, sí, se registrará una interrupción temporal.

0: temporal del servicio de agua potable hasta concretar su reparación. Se calcula más o menos hasta las 13 horas. ¿Sí? Las zonas afectadas son la localidad de León y Lozano en su totalidad. Aclaro entonces, este es un trabajo que está haciendo la agua, ahora agua potable. No va a haber agua hasta las aproximadamente 13 horas en las localidades de Lozano y del León, ¿sí? Debido a la rotura de un acueducto de gran porte. Así que ya está la gente de agua potable trabajando allí. Por favor, trata de mantener, si tenés el tanque de agua, trata de mantenerlo y cuidarlo hasta que se vuelva a restituir el servicio.
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Alcira Ortega. Hola, Marce, quiero participar por las entradas. Bueno, Alcira. 8 de la mañana, 52 minutos. Sin vida y sin corazón. Dibujé en un papel.

0: Sí, no, no es primavera todavía, Kipildor, por favor, el lunes recién. No nos anticipemos.
1: ¿A qué hora es? Disculpe usted que sabe esta. ¿A qué hora es el lunes?
0: El lunes es a partir de las 21 horas.
1: ¿Va a haber algún acontecimiento, fuego de artificio, fuego de colores?
0: No, creo que no sé, la verdad no lo sé todavía. Recién tenemos ensayo el mañana, sábado y el domingo.
1: Ah, en las elecciones.
0: Elección provincial. Elección provincial justo es el día 21.
1: Voy a estar en el ensayo. ¿A qué hora va a estar usted?
0: En el ensayo usted va a estar, yo voy a estar, tengo que ir mañana a la mañana y el domingo, a última hora del domingo, digamos, a última hora del domingo, porque ya para el lunes está todo listo.
1: Mañana a la mañana, no puedo mañana.
0: No puede ir. Estoy despierto. Tiene que ir el domingo entonces.
1: ¿A qué hora es?
0: El domingo, échele tipo 11 de la noche, 12.
1: Ah, mira, voy a estar. No, vaya, no.
0: Voy a estar.

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0: 8 de la mañana, 56 minutos.
1: Ay, los mensajes acá también. A ver qué más tengo por acá.
0: ¿Video de dónde? Marce, saludo desde Abralaite, García. Ahora tenemos videito de Abralaite. A ver cómo está Abralaite. Hace un frío de cagarse Abralaite también. Hace un frío en Abralaite. Mira esa localidad. Qué lindo video que nos manda. Miren todos lados donde estamos, ¿eh? Impresionante. Palca de Aparso, Abralaite, Surifugio. Es impresionante. Hacia el norte está Tilcara, Maimará, Humahuaca. ¿Qué más le puedo pedir a la vida, no? Los cerros están nomados, dice, fresco por acá en Abralaite. Ahí, gracias, querido amigo, gracias, muchas gracias. Saludos a ver qué más dice por acá, no sé quién, pero bueno. Marce, una consulta. Vende costillar también, sí. Tiene que ir a ver, vende costillar, sí. Le pueden vender el costillar, seguro. Sí, seguro, seguro. Vaya al Prestigio, hable con mi amigo David, dígale, yo quiero comprar el costillar. Y ahí va a estar. Sí, le va a dar, mi amigo. Usted diga, vengo de parte de Marcelo Pons. Sí. Saludo a la Susi, dice, con un temita de los Bibis, que ella también quiere ir a ver los Bibis. No te puedo creer. Bueno, ¿qué más tengo para acá? Quiero

0: Sea para que vea. Escuche, ahora le mando el video y todo. Después primero escuchemos el audio.
1: Buen día, Capo. ¿Cómo anda, Marcelo? Te mando de acá de Anta, provincia de Salta. Acá te escucho todos los días. Una compañía más en el trabajo, aquí trabajando en la agricultura.
0: Bueno, nuestro querido amigo, ahí está. Mira, y ahora te paso el video para que veas que en dónde está trabajando. Es como que estamos arriba del tractor, García. Está tremendo. Y ahí se escucha de fondo la radio. Se escucha ahí que estamos nosotros. Gracias, querido amigo, ahí en Anta, provincia de Salta. También estamos en Anta, ¿eh? ¡Qué lindo!
2: ¡Qué lindo el tractor!
0: ¡Qué bueno el tractor, viste! Miren la imagen, esa está muy buena, la del tractor, está genial, la verdad. Pensé que pasé hoy una... ¿A dónde no estaba? Alicia, estoy acá, Alicia, ¿a dónde no voy a ir, Alicia?

0: Ellas están en Purmamarca García, 2000 La Común, 2000 La Común. Las rellenas van de 3.500 a 4.000, dependiendo qué tipo de relleno hay. Me dice acá nuestro querido amigo de allá de Purmamarca, que nos mandó el mensaje y nos mandó las imágenes de recién de Purmamarca. Gracias, querido amigo, por contestarnos, ¿eh? Muchas gracias. Buen día, Marce. Sí, no, sí, estaba mirando los cerros, por eso, porque estamos viendo de dónde viene toda esa nevada que tenemos. Mira, y ahí vamos en el tractor, ahí vamos en el tractor. ¡Qué gran! Departamento Anta, provincia de Salta, en el medio de la agricultura, estamos nosotros también escuchando. Nos están escuchando ahí, gracias, ¿eh? Mirá. Tremendo, ¿eh? Qué laburo, ¿eh? Qué laburo ese, ¿eh? ¿A usted no le da ganas de estar ahí arriba del tractor ese?
1: Sí, la verdad, me encantaría estar ahí.
0: Claro. Espectacular. Bueno, García, y qué lindo, qué linda audiencia que tenemos. ¿Y saben a dónde nos vamos ahora? Con una imagen de la Virgen allí. A Susques. Ahora nos fuimos a Susques. Hay un video de ahí. Una fotito de la Virgen de Susques allá también. Gracias, ¿eh? Gracias a todos, en serio, ¿eh? Mate con yuyitos y un buen bollito, me dice ahí, ¿eh? Escuela 361, 27 de febrero, Susques. Ahí estamos, en Susques. Mirá, también estamos en Susques. Qué lindo.
1: Se lo dije.
0: Impresionante. Buen día, Marcia. Y Antito, quiero participar por la Z. Dice mis últimos números y el nombre no me lo pusiste.
1: Qué lindo ese lugar.
0: Tremendo. Tremendas las imágenes que nos mandan, ¿eh? Claro. Impresionante. Aquí escuchando la radio, vía celo en el laburo. Entonces,

eligiéndonos a nosotros para acompañarlos en cada uno de sus quehaceres, en todo lo que hacen, todo el día. Otros por ahí descansando, otros que no. Pero bueno, es lindo, es muy lindo, es muy lindo. La verdad, increíble, impagable. Bueno, me quedan entraditas todavía. Sí, a ver, ¿quién se lleva la otra entrada? A ver, se la lleva Soledad. Soledad, Soledad 908, Soledad. Soledad 908, Soledad. ¿Estás escuchando, Soledad? Lleva las entraditas.

Marce, Plaza de Maimará. ¿Querés ver cómo está? Ahora la vas a mostrar. Te vamos a mostrar la Plaza de Maimará. ¡Qué lindo! Como hay gente por todos lados escuchándonos. Ahí está la Plaza de Maimará también. La Cielita también está en el trabajo. Dice la tacita de plata, ahí está. Buen día, Marce. Ahí estamos, buena semana para todos.

0: Sí, Evelina, tenés que ir con el documento, Evelina Vilte. ¿Sí? Tenés que ir con el DNI. ¿Sí? Y ahí mostrás el DNI en la puerta y entras el domingo. Evelina, ¿sí? Ahí tenés entonces la entrada. ¿Sí? Bien.
1: Sí, ya, sí, mijonás, sí. Ya, mijonás, ya, mijonás.

0: en la puerta va a estar la lista que yo le voy a pasar a mi amigo Chambio, a mi amigo Jonás, para que lo tenga y lo espera. Claro.
1: Y más tres más, porque voy a estar yo con mi
0: amigo. Ay, las tres que tiene el señor García. No sé, porque ya le digo, hay un montón de que están diciendo, che, ahí está Meta a preguntar ahora. Y a mí no me va a llevar, no sé.
1: Señor Chambio, Jonás, habilíteme la barra.
0: Habilite. Lo más importante, la barra, habilite para que podamos ir ahí, entramos, claro.

0: Estamos en el súper, ¿eh?
1: Estamos en el súper en Los Ángeles, en California, Estados Unidos. Ahí está nuestra amiga Karina, que el otro día nos mandó imágenes de Los Ángeles. Y bueno, hoy nos mandó donde está trabajando ella. Ella trabaja ahí. Así que

0: Cómo me gusta este tema.
1: Esta es la cumbia de los trapos.
2: ¿Con quién juega Racing
0: hoy? Juegan, a ver, busquemos, porque la verdad que...

Racing intentará salir de su crisis ante Sarmiento. Olvídate, por la fecha. Chao, no, Mecano. River, qué remodelación del estadio River, ¿no? Tremendo. Estaba mirando.

0: 14 grados, la temperatura nublado, el cielo, viento del noroeste a 3 kilómetros por hora, la humedad 81%, presión 873, está alta, ¿sí? Y la visibilidad 12 kilómetros, chicos. Y el pronóstico ya vamos a ver si está actualizado también.
1: Un anuncio de hotel, fui despacio hasta el parking y escuchamos ahí.
0: Actualizado a las 8:20 de la mañana. Dice que la máxima de hoy va a ser de 23 grados. Y el pronóstico para hoy dice: mayormente nublado a la mañana, mayormente nublado a la tarde. Probabilidad de algunas tormentas aisladas en la noche, entre un 10 y un 40%. Quisiera que no se dé, si no. Así es entonces. Probabilidad de tormentas aisladas esta noche también, entre un 10 y un 40%. Veremos a ver qué pasa. Dios quiera que no. Vamos a buscar en otros portales también a ver qué dice, ¿sí? Bueno. Mañana, sábado, mínima de 9, máxima de 25, cielo algo nublado. Mañana no habría probabilidad de nada. Está prácticamente algo nublado todo el día el cielo, con una máxima de 25 grados. El domingo, parcialmente nublado, 28 de máxima. No hay probabilidad de lluvias tampoco. El lunes tampoco hay probabilidad de lluvias, parcialmente nublado. Así que bueno, esperemos que hoy no se dé y podamos trabajar tranquilamente, podamos estar disfrutando todos hoy. Sí.
2: Disculpe, ¿a qué hora comienza hoy los...?
0: 20 horas. Todos los desfiles en el mismo horario, 20 horas.
2: No se adelanta nada.
0: Todos. 20 horas. Pam, pam. A ver qué dice Wimpy. Qué linda foto nos ha mandado, qué lindos videos nos han mandado hoy, ¿eh? Realmente hemos tenido imágenes increíbles de nieve, de todo. La verdad, una locura. Muy, muy lindo. Mira, el Windy, que es uno de los que siempre acierta, no dice probabilidad de lluvia para hoy a la noche. Así que le voy a creer al Windy. Hoy sí. Sí, le voy a creer. A ver el otro, que tengo de Weather Channel también para este lado. A ver.
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0: Tampoco dice lluvia, así que. Listo, le creo a The Weather Channel, a Windy. Y a Lucky Weather, que también tengo, que es otro muy bueno.

0: Para hoy tampoco da lluvia, así que listo, ya está. Vamos por ese, listo. No existí, Servicio Meteorológico Nacional, no existí. Listo, hemos cambiado.
1: Una condena agradable. 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

9 de la mañana, 24 minutos en todo el territorio nacional. ¿Qué es esto? No entiendo. ¿Qué es esto? No entiendo. Bueno, a ver, ¿qué dice por acá? Sí. Tesi, ¿qué hace, Tesi, querida? Buen día, feliz. Tengo que hablar con usted, Tesi, sí. Sí, pero hoy, después de muchos años, vuelvo a los desfiles. Me va a escuchar. Vaya, Tesi, por ahí. Avíseme cuando esté por ahí, claro. Sí, señor. Vaya, Tesi. Sí, señor. Como tiene que ser. Muy bien. Bueno, García, y si nos faltaban imágenes todavía de algún...

0: del día de hoy, de nuestro lugar, de nuestro propio, de nuestro próximo destino basquetbolístico. A ver, Colonia Santa Rosa.
1: Tengo que hablar a la gente de Colonia Santa Rosa.
0: Hable con la gente, tenemos que ir, García. Nos están mandando mensajes de allá, quieren que vamos. Nos van a recibir ahí todo. Así que tenemos que ir a Colonia Santa Rosa. Sí, sí, sí. Muy bien, la Mínica Rosa Cita. A ver, ¿qué dice? Marce, buen día. Por favor, no te olvides de saludar al profe Tapia del Colegio Marina Vilte, de parte de su jefe de carroceros de la promo 2012. Sí, profe asesor. Ahora soy jefe de carroceros, pero de mi hijo, dice, de cuarto año, para el jardín. Bueno, muy bien. Así me gusta que estén así. Claro, tiene que ser así. Marce, ¿cómo se encuentra? Dice el chinito y la rebelión. Y está un poquito enfermito, pero ya recuperándose, por supuesto. Y nosotros acá, por supuesto, deseándole una pronta recuperación y volver a tener en el escenario, ¿eh? Así que le mandamos un abrazo siempre. Tempranito estábamos hablando de él, ¿sí? A ver qué dice por acá. Mírate esto. Esto también es Marce. Pasé anoche tipo 23:30 en Tumahuac y Tres Cruces, ¿sí? Granizo, lluvia y relámpago. ¿La querés? Ahí la tenés. También la tenés, mira. Esto pasaba anoche. Mira qué loco el tiempo, ¿no? En un lado nevando. En Humahuaca, Maimará, Tilcara, lluvia. Lluvia, se llovió todo. Y en otra zona, ¿sí? En otra zona, granizo, lluvia y relámpagos entre Humahuaca y Tres Cruces. Qué impresionante, ¿no? Porque llovía todo, pero ahora granizo. O sea, una tormenta tremenda tipo verano y del otro lado invierno. ¿De qué? Nieve.

0: de Anta.
1: Mario.
0: ¿Y qué es esto? Pará que...
1: Eso me está diciendo, pará.
2: Eso es de la provincia de Salta.
1: Lo que estábamos mostrando recién.
2: Departamento Anta.
1: Sí.
2: Anta se siembra mucho la soja, maíz, poroto, pichingallo, maíz pichingallo, trigo, cártamo. Aquí hacemos de todo. Tema de agricultura.
1: Y a ver, ¿qué más tenemos? ¿Qué dice?
2: Hasta Suri se siembra aquí.
1: Mira, ya vas a ver por qué.
2: Ahí en el campo, levando, laburando.
1: Mira.
2: Preparando la tierra para la agricultura, para la siembra que se viene ya de ahora. Siempre.
1: A ver.
2: Complaceme con cualquier temita de los vídeos, sino de la agrupación Santa Fe. Gracias.
1: Bueno, y ahora le mando el video porque dijo así, entre broma y broma. Mire, García. Hasta Suri sembramos, dijo. Bueno, ahora va a ver el video que le estoy mandando. Es increíble la cantidad de huevos de Suri. Y ahí va a ver que el video sale y él sigue en el tractor. O sea, está ahí en el medio del campo donde está arando, ¿no?
3: Y tiene que tener cuidado, no le va a hacer nada.
1: Claro. No, pero eso, me acuerdo cuando usted me dio ese, que era impresionante la cantidad de... Así lo rompí, lo que... Tremendo, ahí están los huevos de Suri en el departamento Anta, nuestro amigo que está allá

Bien, perfecto. Buen día, Marce. Buen día, Marce. Saludar como todas las mañanas a la morocha. Pero no la encaramos a la morocha. Voy a ir yo. A la tumula le voy a decir a la morocha al Begu. Escuchame, morocha. Lo tengo al vago ahí desesperado y vos ni la hora. Ahora si te dan y no está en pareja, chao, ¿eh? Olvídate. Va a perder. ¿Qué querés? Bueno.

0: Bueno, 9 de la mañana, 33 minutos, chicos. 34 minutos estamos acá nosotros compartiendo con ustedes. Y bueno, pasa que está ocupadito ahora. No nos puede atender todavía. Pero bueno, no importa, no importa. Ya vamos a intentar el último. Marce, por fin es viernes. Dice, hoy no fui a trabajar. Me adherí al... No, pero ¿por qué? Para hacer unos trámites. Bueno, ya que no me dieron vacaciones. Perfecto, Anita. Un beso grande para vos, ¿eh? Está, por supuesto. Marce, decirle a Gatito que este domingo, cuando esté en Sandoval, lo voy a sacar. Si no con vida, dice un trago. Voy de seguridad, el oso.
1: Oso querido, perfecto, de 10, de 10.
0: Así que si usted convide algo, porque el oso va a estar ahí. De última lo está cuidando usted. Puede ser que esté custodiándolo a usted.
1: Dale.
0: Así se queda tranquilo. Bueno, buen día, Marce, gatito. Qué bueno que volviste a los desfiles de carroces. No era lo mismo sin vos. Gracias, ¿eh? Como lo reconozco, sí. Aún no lo conozco. Saludos desde Palpalá, dice Javi Rojas. Buen día. Buen día. Ecuador, buen día. Sí. Buen día. Marce. Saludos para, a ver. No, bueno. Perdieron la final los muchachos de San Jorge con el Santa Ana. Decirle a Ariel Farfán y Arnaldo Mamani que... A Dermicina, claro, cada señora no, que se pasen a Dermicina cada señora, pero no digas así.

0: Che, claro. No, no, no, no tiene. Que yo sepa, no. Claro.
1: Bueno.
0: 9 de la mañana, 35 minutos, así, así. 9 de la mañana, 35 minutos. ¿Qué dice por acá? A ver.
1: ¿Qué más tiene para regalar más entradas?
0: No, ya no tengo. ¿No?
1: Pero se me fueron 10. Salió a correr muy temprano.
0: ¿Chambi salió a correr temprano?
1: A las 6 de la mañana, escuchando a nosotros.
0: ¿A las 6 de la mañana salió a correr?
1: Sí, y ahora está preparando el evento.
0: Claro, ya está con todo a full, ¿eh? Saludos para todos. Sí, sí, sí, sí, claro.

Claro, atrás de la, claro, es atrás de la garganta del diablo, está todo nevado. Claro, pero es increíble. Hace rato, como decía, de Humahuaca a Tres Cruces, anoche llovía, granizó con tormenta eléctrica. Impresionante. Del otro lado, en Suripugio, en Palca de Aparso, en Abralaite, en Palca de Aparso, en Suripugio, estaba nevado. Nevaba todo recién. Entonces es increíble.

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Bueno, como decía, nos estamos yendo, ¿sí? A toda la gente, agradecerle, por supuesto, a todos los que nos han mandado mensajitos, se han estado también. Cecita Largañarás, Adriana del Valle. ¿Cómo andamos, Adriana del Valle, mi querida amiga? La Adri, ¿sí? Ahí está. Sí. Claro, está bailando. Muchas gracias, Adri, muchas gracias, ¿sí? Bueno, nos estamos yendo, ¿sí? Nos estamos yendo. Esta noche estaremos, obviamente, la transmisión de Canal 4 y todas las redes sociales de Canal 4, Radio City, Radio Fiesta, todojujuy.com estarán con las instancias del desfile de carrozas. Sería el primero de los dos grupos, ¿sí? Arrancando esta noche. Así que, bueno, agradecerle nuevamente a todos ustedes, a todas, por la buena onda que han tirado en las notas que hicieron la gente de ¿Qué pasa, Jujuy? La gente de Sin Anestesia, la gente de Jujuy Abierto, todo eso. Gracias, por toda la buena onda que han tirado ahí también.

0: por la notita que me hicieron. Así que muchísimas gracias a todos. Y esta noche los espero allá en la avenida, sí, en la avenida de los estudiantes, para ver desfilar a los dos grupos, grupo A y grupo B. Ahí estaremos acompañando a los chicos, como siempre, en el desfile, ¿sí? Así que bueno, que tengan una linda jornada. Señor García, usted también lo ve esta noche un ratito ahí. Vamos a estar.
1: Bueno, ojalá, lleve la máquina.
0: Y llevo la máquina porque vamos a transmitir por el YouTube nuestro también, ¿no? Por el Gato García Jujuy. Vamos a llevar las instancias de la fiesta.
1: Bueno, nos vemos más tarde y el domingo me voy a verlo a Chambi. Estoy charlando con mi amigo Chambi.
0: Se va, ya tiene todo arreglado con
1: Chambi. Me dice que voy a estar poniendo música. Me va a tirar unos mangos.
0: Me va a tirar y va a poner unos cuantos tejos. Bueno, tírese unos cuantos éxitos ahí. Bueno, gracias, gracias, gracias. Hasta el lunes, Dios mediante. Sí, el lunes vamos a estar acá, si Dios quiere, nuevamente a las 6 de la mañana. Que tengan una linda jornada, pasen un lindo fin de semana. Disfruten de la fiesta de los estudiantes con sus hijos, con sus nietos, con quien sea. Pásenla lindo. El lunes a las 6 estamos. Los quiero mucho. Besos para todos. Chao.

Vamos a ponerle toda la onda, toda la actitud. Vamos, que es viernes. Y tu cuerpo ni se enteró. No le llegó el mail, no le llegó el memo, no le llegó el WhatsApp. Nada. Y bueno, con estas temperaturas que nos matan, que cambian, que las alergias. 16 grados la temperatura a esta hora aquí en San Salvador, 75.

0: Y 7. Me mandas el video, la foto, el audio. Dale.
1: Y que levante la mano.
0: 388-419-0967. Contame cómo estás, cómo vas. Yo soy Elina Lamas. Y me quedo con vos hasta las 12. Ahí toma la posta Fabi. Y después llega Sergio. Tarde noche para acompañarte en este hermoso y maravilloso viernes. Sin nublado, un par de alergias. Pero bueno, al mal.

Che, ¿qué se escucha un viernes? ¿Este viernes de soltero? No te anoté, ya estás casado vos, ¿eh? Ahí vamos descartando unos 20. Claro.

11 minutos pasaron ya desde las 10 de la mañana. Hola Eli, buen día. Saludos a mi coequiper Caro, que te estamos escuchando en el trabajo. Hola Caro, ¿cómo están? Ponete algo de Cuarteto de El Monstruo, Sebastián. Dale, ya te pasamos algo. Hola, buenos días. ¿Cómo te llamas? Hola, yo me llamo Elina. ¿Por qué no le escuché a la Fabi? Yo me llamo Andy. Andy, Fabi está de carrocera, entra más tarde. Si van a la cultural, ahí la van a ver. Está o en la falda o debajo del chasis.

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0: 23 minutos pasaron ya desde las 10 de la mañana. Le vamos a mandar el beso. Por acá me pedían la canción de Coroico, Viernes de Soltero. Es lo que sonaba, ¿eh? Hola, buen día, señorita. Que sea un lindo Viernes de Soltera, lleno de bendiciones para usted. Soy un fiel oyente de Fabi en la mañana y le deseo lo mejor para que llegue a todos los hogares con su buena onda. Marcelo, desde Alto Palpalá, soy fan del grupo Bandidos. Lindo día, me dice. Hola, Marce, ¿cómo va? Fanático de Bandidos, me dice. Bueno, vamos a buscar algo y ya te lo programamos un poquito más adelante, dale. Buen día, Eli o Meli. No sé bien, dice. Sin la M, sin la M. Eli. Elina, a secas. Como andamos todos en esta fecha del año, ¿viste? Que tengas una linda y bendecida jornada y excelente fin de semana. ¿Me pasás? Celebrar inmigrantes. Busco. ¿Ustedes me pasan nombre del artista y la canción? Y acá buscamos, ¿eh? Si está, está, sale. Eli, ¿sabes de la salud del Chino y la rebelión?
1: Mix, oye, mix, oye.
0: Que no se pare de bailar, me decía. Ah, ve. Más lento para el mensaje. Claro, cuando yo digo el toque al aire, che, qué canción, qué tema. Ahí me la tiran, chicos. Lo que supe del Chino de la rebelión es que tuvo una ACV y bueno, ya no está hospitalizado, pero obviamente que hay que recuperarse, hay que recuperarse. La nena se prepara para romper. ¿Puedes pasar un tema de Santa Cruz o de Chijra, donde canta la Fabi? ¡Ay, ese tema me encanta! ¿Y cómo canta la fa? Buen día, buen fin de para todos. ¿Qué le pasó al Chino en la rebelión? Pasate un enganchado de ellos y fuerza para él, me dice. Buen día, excelente viernes para todos desde Neuquén, escuchando la radio. Beso enorme para la gente que nos escucha a través de la web. Apágame las luces. Hey, DJ. ¿Me puedes pasar el tema de Lázaro Caballero que hubiera sido? Ese tema ya me lo pediste ayer, pero no. No es. Eli, buen día. Esta fecha es muy, muy linda para recordar la fiesta de los estudiantes. Justamente Fabi contaba el otro día que ella llevaba la gaseosa siempre porque

0: Caballeros.
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1: 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Rubén, ¿no se te cayó la cara? 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
1: O hasta el amanecer de Coroico. Dice, ese puede ser el de Coroico. Ahí te lo busco, dale. Gracias por la info, Eli. Mucha fuerza para el chino, me dicen. Sí, sí.

Bueno, el Chino de la Rebelión anunció la suspensión de todas sus actuaciones debido a problemas de salud. Obviamente que esto generó preocupación entre todos los seguidores y toda la comunidad de la cumbia jujeña. Es más, hicieron un comunicado oficial donde dice: informamos a todos nuestros seguidores, amigos, público en general y medios de comunicación que por cuestiones de salud del Chino quedan suspendidos todos los eventos, shows y presentaciones hasta nuevo aviso. Agradecemos profundamente el cariño, la comprensión y el apoyo de siempre. Les pedimos que nos acompañen con sus oraciones para su pronta recuperación. Muy pronto estaremos nuevamente juntos en los escenarios haciendo lo que más amamos. Gracias a todos. Atentamente la producción de Chino y La Rebelión. La música nos sigue uniendo. Gracias a todos, es lo que decía. Por el momento no se brindaron mayores precisiones sobre su estado de salud ni sobre los tiempos estimados para su recuperación. Y la decisión de suspender todas las presentaciones marca un freno inesperado en la actividad del artista, que en los últimos tiempos venía sosteniendo su agenda cargada de shows en distintos puntos de la provincia, de la región, consolidándose como una de las propuestas más convocantes dentro del género de la cumbia jujeña. Bueno, obviamente, cuando pasa algo de esto, yo sé que es una persona pública, pero siempre se trata de preservar un poquito, ¿no? La privacidad. Así que bueno, le mandamos mucha, mucha, mucha, mucha fuerza.

0: Ah, bueno, te das la vuelta y Norma de América te usurpa todo.
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0: escribinos al 388-419-0967.
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2: Cincuenta y tres minutos pasaron ya desde las 10 de la mañana. ¿Qué haces? ¿Cómo va del otro lado? Eli, ¿puedes poner el tema de Ulises Bueno?
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2: Y Lucra, ¿qué sed? Dice.
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2: 6 minutos nada más para llegar a las 11 de la mañana. Atención a la gente que transita por la ruta provincial número 1, altura calle San Cayetano en Río Blanco, que se encuentra en este momento corte de media calzada. El motivo es un camión varado. Se informa a todos los señores conductores transitar con precaución en dicho sector, debido a que en el lugar se encuentra un camión varado. Se recomienda circular con velocidad reducida, mantener la distancia apropiada y frenado y respetando las señalizaciones viales e indicaciones del personal del Cuerpo de Seguridad Vial que realizan regulación de tránsito en el sector. Corte de media calzada, entonces, ruta provincial número 1, altura calle San Cayetano, Río Blanco. El motivo es un camión varado. Eli, saludos al chino, que se recupere pronto, que lo estamos esperando. Bueno, no sé si le mandamos el beso de tu parte, dale.

¿Querés reírte, pero reírte en serio? Así a puras carcajadas que se escuchen hasta la siguiente cuadra, al próximo barrio. 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A estar muy atentos. 3 minutos nada más para llegar a las 11 de la mañana.

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1: Con todo el respeto, el cariño para el potro. ¡Ahí va!

0: Y llegamos a las 11 de la mañana, 3 minutos. ¿Quién anda ahí?
1: Hola, buen día, buen día.
0: Hola.
1: Fabiana, ¿cambiaste de voz o qué pasó?
0: Más o menos.
1: Porque me hace extraño tu voz.
0: Mira vos.
1: Oh.
0: Lo que me extraña a mí es que ayer se suspendió el desfile. ¿Por qué no llega todavía Fabi?
1: O estabas. Anoche fuiste al desfile. Por eso. Dale, gracias. Mandame con el tema de... Bueno, acá todo el día escuchando tu música, nos acompañás y bueno, con el tema de Murjuripa, pero en castellano, si podés, para todos los estudiantes que cumplan su feliz día el lunes.
0: El lunes, hoy igual están de festejo todos. Hoy vas a ver a todos los nenes, tipo Halloween.

0: es el día de la fiestita, ¿no?
1: Cómo va, Eli? Buen día. Acá está la presentación fábrica de Maceta.
0: ¡Hola!
1: Voy a pasar un temite de grupo Enlace. Ojitos Negros. Apérame, güey. Buen viernes para todos.
0: ¡Me vuelvo loco! Me pidieron Lucra, que sed. Dale, ahora se viene.
2: Por favor, pásame una música bien alegre, bien arriba. Por favor.
0: ¿Y qué sería una música bien alegre, bien arriba?
3: Peligrosa.
0: Claro, tírenme data. ¿Qué es lo que quieren escuchar?
3: Es peligroso.
0: Hola, ¿me pasás uno de Sonido Master? Dale, lo agregamos. Agregamos a los pedidos, ¿eh? Que me haces al 3884-190967.
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0: que... Yo, mientras te digo que si todavía no tenés idea de qué es lo que vas a cocinar... ¡Ay, unos bifecitos así con ajo! ¡Qué rico! 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

0: Bueno, vos dijiste chau al invierno. La nieve volvió, la nieve volvió a Jujuy y en septiembre dejó increíbles postales. A pocos días del comienzo de la primavera, la nieve volvió a sorprender en distintos puntos de Jujuy. Durante las últimas horas, las localidades y parajes de La Puna amanecieron cubiertos de blanco, con postales que rápidamente comenzaron a circular por las redes sociales. Uno de los lugares donde el fenómeno pudo apreciarse fue Lagunillas de Pozuelos, donde la escuela número 299 comenzó hoy rodeada con un paisaje completamente diferente. Alumnos y docentes continuaron con la jornada escolar mientras la nieve cubría los alrededores. No, tremendo, tremendo, la belleza, el paisaje. En Moreno también amaneció con nieve, y no estoy hablando del barrio Mariano Moreno. No, estamos hablando de las localidades, postales blancas, como por ejemplo en Moreno, en el departamento de Tumbaya y en plena Puna Jujeña, una localidad ubicada a unos 3.600 metros sobre el nivel del mar. Las bajas temperaturas y las precipitaciones en sector de altura volvieron a dejar así una escena propia de invierno, cuando faltan apenas un par de días para el inicio de la primavera. A esto le sumamos que el paso de Jama permanece cerrado el día de hoy debido a la acumulación de nieve sobre la ruta Chile 27 del lado chileno entre los kilómetros 25 y 38 que reportaron nieve sobre la calzada y desde ese punto la acumulación impide continuar la circulación. ¿Qué pasa? ¿Cómo es eso? Ustedes que saben tanto, ¿me pueden decir? Viste que te decían que... Si la estación comenzaba con lluvia, iba a llover durante esa estación. ¿Será cierto? No, no me digan eso. Miren que la primavera pasaba por agua. No.
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2: Hola, Eli. ¿Cómo estás?
0: Hola,
2: ¿tanto
0: Ro?
2: Tiempo?
0: ¿Viste?
2: Qué lindo que...

0: Es escucharte acá en la fiesta.
1: Gracias.
0: Me alegro que por unos días te vamos a tener unas dos horitas.
1: Salteado.
0: Espero que tengas una linda jornada. Excelente fin de semana, porque mañana nos dijo la Fabi que no vas a estar.
1: No, mañana está Fabi.
0: Así que excelente fin de semana. Y saludos a todos los oyentes fiesteros. Buen fin de semana.
2: Alegre canta.
1: Ro, te mando besote enorme. Hermoso fin de semana para vos también.
2: Y tiene canto su calor de hogar.
1: Mañana está Fa tempranito, ¿eh? Ya me voy a la vecina me voy. Bueno, me decís, ¿qué haces? ¿Cómo estás? ¿Cómo va del otro lado? 18 grados la temperatura está ahora aquí en San Salvador, 68 el porcentaje de humedad. Mayormente nublado, ¿eh? Y hay probabilidad de lluvias hacia la tarde y noche.
2: Perdona

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1: Vamos avisándole a esos cuerpitos que estamos en viernes. Te cuento que pasaron 23 minutos ya desde las 11 de la mañana y aumenta el boleto en San Salvador de Jujuy. ¿Desde cuándo? ¿Cuánto?
2: No le inventen ni le metan nada más.
1: Bueno, desde hoy ya comenzó a regir esta nueva tarifa para el transporte público urbano de pasajeros con la actualización que es la siguiente. Bueno, vamos con los precios. San Salvador de Jujuy, 1.477 pesos. De San Salvador a Reyes, 1.477, se mantiene el mismo precio. Hasta Guerrero, 1.699 pesos. A Termas, 1.920. A San Pablo de Reyes, 1.699 pesos. A Yala, 1.920. A Los Nogales, 2.142 pesos. A Lozano, también 2.142 pesos. A León, 2.363 pesos 11 centavos.
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1: Este es el nuevo valor de transporte de pasajeros, la nueva tarifa desde hoy.
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1: aumenten el saldo negativo. Buen día, señorita Eli. ¿Me podrías pasar el

quiero que cambien los focos del barrio Malvinas, están todos quemados, dice. Uy, qué bajón, la oscuridad, me imagino. Y algo de Antonio Ríos, la gata, me dice, gracias. Buen día, señorita, ¿cómo estás? Fresca la mañana, porfi, algo de Mario Luis. ¡Mario Luis!

0: Guille, ahora van a tener que pagar 2.142 pesos 11 centavos tus amigos para ir a visitarte. Ojalá que no se vaya el invierno, no me gusta el verano. Dice, Rubén, ¿no te gusta el verano? ¿Vos sos team frío? Como el corazón de la ex.
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0: Ahí está la canción que me pedían de Tonight. 11.26, vamos a ponerle ritmo a esta mañana. Casi mediodía.
2: Y suena

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1: Un delincuente armado atacó a un trabajador. Un hombre fue interceptado este viernes cerca de las 7 de la mañana cuando salía de su vivienda para dirigirse a trabajar. Ocurrió en el barrio Libertad de Pampa Blanca, cerca del colegio secundario. El agresor lo amenazó con un arma y le apuntó a la cabeza para quitarle el celular. Hubo un forcejeo y finalmente el atacante escapó con el teléfono. El hecho generó preocupación entre los vecinos de la localidad. Estrellas Amarillas reforzó el mensaje vial durante la Fiesta Nacional de los Estudiantes. Santiago Chávez, referente provincial de la organización, pidió a los jóvenes extremar los cuidados al trasladarse. Recomendó evitar el alcohol, el conducir y recurrir a un conductor designado. También remarcó la importancia del cinturón de seguridad, el casco y el respeto por las normas de tránsito para prevenir siniestros durante las actividades de la FNE. Una mujer fue rescatada en Barrancas. Una adulta mayor de 75 años fue asistida en el paraje Mojón Grande, a unos 18 kilómetros de Barrancas, tras presentar síntomas compatibles con un principio de ACV. Por las dificultades del terreno, el personal debió continuar a pie desde el punto donde ya no se podía avanzar con los vehículos. Policía y SAME lograron estabilizarla, inmovilizarla y concretar la evacuación para su posterior traslado. Paso de Hamas cerrado, el corredor internacional permanece inhabilitado este viernes por las condiciones meteorológicas en territorio chileno. Hay lluvia entre los kilómetros 5 y 25, la ruta chilena 27, mientras que desde el 25 hasta el 38 se registra nieve sobre la calzada. La acumulación en el kilómetro 38 impide continuar el recorrido. Quienes tengan previsto viajar hacia Chile deberán esperar una nueva actualización antes de emprender el viaje. Para más información, todo Jujuy.
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1: 11:31 minutos.
0: Temperatura
1: 20 grados.
0: Humedad
1: 61%. Visibilidad reducida 7 kilómetros.

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1: Tranquilo, los controles, mandale. Y este tema va dedicado para todos los que alguna vez sufrimos de corazón roto y

un tiro ahí. No se escucha nada, ¿eh? ¿Está para un finito o no?

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0: Eli. Ay, gracias. Pásame un tema de la Sonora Imbatible, algún clásico, me dice. Silvia de Mariano Moreno. Mira vos. Gracias, Silvia, por la buena onda. Hola, saluditos a los chicos de la banda de Sinérgicos que hoy actúan, mirá. Beso enorme para los Sinérgicos y los chicos del Secu 32. ¿Dónde está el Secu 32? Hoy tienen la fiesta del de la primavera, más de uno, ¿no? Yo lo que tengo para contarte.
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1: ¡Qué lindo! Bueno, y vamos con los últimos mensajitos. Silvia de Moreno. Te mando un besote enorme. Hola. Hola, mami. Buen día. Quiero saludar a los chicos de Un Toque Más. Hoy estrenan su nuevo video. Mirá vos.

0: 20 grados de la temperatura a esta hora aquí en San Salvador. Mayormente nublado, 61 el porcentaje de humedad y la visibilidad es de 7 kilómetros. Máxima para el día de hoy, 23 grados y probabilidad de precipitaciones del 10 al 40%. Tormentas aisladas hacia la noche.
1: Si vas de allá.
0: Hoy no te olvides que es desfile de ambos grupos porque quedó suspendido.

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1: La Armada desplazó a 9 efectivos en medio de la investigación por presunto cobro de sobresueldos. Son 8 capitanes de corbeta y un suboficial que fueron pasados a disponibilidad, mientras avanza un sumario disciplinario. La causa judicial analiza 645 acreditaciones irregulares realizadas entre julio del 2022 y enero del 2026 por casi 1.000 millones de pesos. El desempleo en la Argentina subió en el segundo trimestre del año y llegó al 7,9%. La cifra representa un salto del 0,3 puntos desde los datos del mismo periodo del año anterior, cuando la desocupación alcanzó el 7,6%. Ciberdefensa. 4 empresas ofertaron hasta 3,89 millones de dólares por un sistema clave del Estado Mayor Conjunto. El Estado abrió los sobres de una licitación para incorporar una plataforma SIEMP destinada a detectar y gestionar ciberataques sobre las redes militares. 4 empresas presentaron ofertas por entre 3,3 millones de dólares y 3,89 millones de dólares. En paralelo, la mudanza del Comando Conjunto de Ciberdefensa mantiene capacidades críticas bajo un esquema de contingencia. Decomisaron casi 260 mil dólares en efectivo que pertenecían a la Mara Salvatrucha en Guatemala. El operativo en la zona 1 de la ciudad de Guatemala también permitió incautar 5 armas de fuego, municiones y posibles drogas, según el Ministerio de Gobernación.

0: continuamos con la grabación en vivo del primer material.
1: Buenas, hola Argentina, buenas tardes. Sí, 9 minutos han pasado de las 12 del mediodía. ¿Cómo estamos? ¿Todo bien? Hola, buenas. Hola, buenas y santas. No paramos ahora hasta las 6 de la tarde. ¿Les complicamos el horario a ustedes? Venían acostumbrados por ahí a... Claro. A escucharnos en determinado horario. Bueno, por ahora estamos todavía. Hasta las 2 de la tarde venimos bárbaro. De las 2 de la tarde en adelante va a ser la historia también. Pero bueno, en lo que resta de este programa te cuento. Tengo un par de entradas para regalarte para el Circo Marisco. Sí, tengo un par de entradas para regalarte. Necesito nombre, apellido, 3 últimas cifras del documento y muchas ganas de ir a reírse, a divertirse, a pasarla muy bien. Porque el show es el día de hoy. Desfilemos, dale.

0: tengo que sacar un ganador o una ganadora para ir al Circo Marisco. Sí, al Circo Marisco. Estuvimos hablando con Luca durante estos días y nos contó toda la aventura que se viene con esta presentación en el teatro. Y queremos que vos vayas, estés allí, te rías, te des cosas de la risa, te diviertas un poquito. ¿Te está haciendo falta algo de alegría? Bueno, es el momento. Bueno, buenas y santas a todos. Arranquemos, que tengo 2 horas para este concurso. Dale, saco ganador, saco ganadora. No te olvides, nombre, apellido, 3 últimas cifras del documento. ¿Llego para hacer alguna consigna? ¿Te parece?
1: ¿Qué pasó con el
0: Porque después de las 2 de la tarde

viernes. Hoy queremos descubrir esa pequeña mentira que sostenés hace año y que nadie te puede desmentir. Yo siempre digo que la dieta la comienzo los lunes, pero la verdad es que ni siquiera la comienzo. Por ejemplo, yo siempre digo que puntos suspensivos, pero la verdad es que y puntos suspensivos también. Sí, cuanto más inesperado, mejor la respuesta. Y si tu confesión nos deja con la boca abierta, sale al aire. No, ayer estuvo buenísima. No, cómo nos reímos ayer. No, terrible fue. Así que bueno, si te animás ahora, comenzamos, ¿te parece? Sí, es raro comenzar el mediodía, pero bueno. Sí, ya termina tu horario de trabajo, ya estás de vuelta en casa. Hoy tenía la fiesta del estudiante de los chicos, ¡qué lindo! Me hizo acordar aquella fiesta del estudiante que hacíamos en la escuela, ¿sí? Como delegadas, me tenía que cargar de todo, sí. Hay algunos que colaboran, otros que pasan derecho, no les importa nada, ¿sí? Bueno, hoy fiesta del estudiante. ¿Tuviste que, sí, alentar, ayudar a los chicos? ¿Tuviste que preparar para que lleven la merienda a casa, más bien a la escuela? ¿Sí? ¿Están con disjockey todavía? ¿Se juntaron turno mañana, turno tarde? ¡Qué bueno! Fiesta del estudiante que se vive en Radio Fiesta también. Bueno, por las entradas, no te olvides, necesito tu nombre, apellido, tres últimas cifras del documento. Antes de las 2 de la tarde sacamos ganador, ganadora, ¿te parece? ¿Estamos listos?

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0: Aumenta el boleto de colectivos en San Salvador. Desde este viernes 18 de septiembre a las 8 de la mañana, la tarifa urbana será de 1.477 pesos. El mismo valor seguirá hasta Reyes o regirá hasta Reyes, mientras que los viajes a otros destinos tendrán costos entre 1.700 y 2.363 pesos. Cerraron el paso de Jama por condiciones meteorológicas adversas. El paso de Jama permanece inhabilitado de manera preventiva desde este jueves a las 15, tras el cierre de la ruta 27 Che en Chile. Por el momento no se informó un horario de reapertura y recomiendan consultar el estado del corredor antes de viajar. Adiunju adhiere al paro universitario por falta de acuerdo en paritarias. El gremio de docentes universitarios de Jujuy confirmó su adhesión al paro nacional previsto para este viernes 18 y martes 22 de septiembre. Además, anunciaron una nueva marcha federal universitaria para el 15 de octubre. Cambia la libreta universal salud y escolaridad, se acreditarán de forma automática. Los controles de salud y la escolaridad de beneficios entre 5 y 17 años serán informados directamente a ANSES. Si los datos no pueden validarse automáticamente, las familias podrán presentar la documentación de manera presencial. El regional amateur tendrá una fecha clave para los equipos jujeños. Este domingo 20 de septiembre se jugará la cuarta fecha con 12 clubes de Jujuy. Talleres y Zapla se enfrentarán por la punta de la zona 7, mientras que Deportivo Luján y Atlético San Pedro buscarán seguir con puntaje perfecto.
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0: 12.34 minutos.
1: Temperatura
0: 20 grados.
1: Humedad
0: 60%, vientos variables a 5 kilómetros por hora. Se espera una máxima de 26 grados para hoy, con sensación térmica en este momento de 25 grados. Se esperan lloviznas para la tarde-noche.

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12:39 minutos. 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
1: Sí, no sé por qué se me hace la idea también que pasa demasiado rápido. Mira, no he tenido oportunidad de hablar casi, sino en la pausa. Estamos con los oficiales, me quedé sin tiempo prácticamente. ¿Cómo le va? ¿Qué tal? Bonita mañana, ¿verdad? ¿Sabes qué? 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Porque resulta que andan de festejos, ¿sí? 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Ahora lo dije bien. 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Bueno, por otro lado, sigo con el concurso por las entradas para el Circo Marisco, para ir a descosarse de la risa. ¿Querés pasarla bien? ¿Te hace falta un poquito de alegría para este viernes? ¡Perfecto! Ahora sí, nos preparamos. ¡Hola!
2: ¡Hola, Fabi! ¿Qué hola, tal? Corazón, hermosa mañana, ¿verdad?
1: Sí, corazón.
2: ¡Qué buen programa!
1: Gracias.
2: Escuché Radio Jujuy, pero como la tuya no hay ninguna, yo creo.
1: Ah, sí. Ah, buena. Gracias.
2: Soy de Salta, departamento Anda. Escucho todos los días tu programa.
1: Gracias, corazón.
2: Muy buen programa. Aunque ahora cambio el horario, pero igual te sigo.
1: Muchas gracias.
2: Sigo
1: muchas
2: escuchando gracias. Acá en el trabajo. Andamos en el tractor preparando los campos para la siembra.
1: Mira qué lindo. Tractorista, sos genial. Pero gracias por sumarte.
2: Hoy es viernes.
1: Es viernes y tu cuerpo lo sabe.
2: Nosotros casi muy poco fin de semana tenemos acá en el campo. Se trabaja.
1: Muy
2: no hay
1: bien.
2: Fin de semana casi. No, claro, son los días que descansamos.
1: Casi no se descansa, tenés razón. Mirá, a ver, me muestro un poco el video.
2: Se viene el solcito, ¿no? Está queriendo salir el sol, Fabi. Este es mi trabajo. Por ahora es mi trabajo este, después hago de todo. Siembro, cosecho. Acá sembramos poroto, soja, maíz, cártamo, trigo.
1: Mirada. Che, qué lindo tu trabajo. Bien ahí, de verdad, para hidratarse es importante. Un abrazo, querido amigo. Muchas gracias por sumarte, Muchas gracias. Pará, pero ¿cómo era el nombre? La vamos a sumar a la lista también, ¿por qué no? Bienvenido, gracias. Hola, Chuchi. ¿Qué pasó, Chuchi?
3: Oli, ¿cómo
1: corazón.
3: Estás? Ay, acá, por Dios. Hoy no sé ni qué día es. Hoy es viernes, Fabi.
1: Hoy es viernes. Y mi cuerpo lo sabe.
3: Pero bueno, todo bien. Ay, ayer, ay, no sé quién ganó las entradas.
1: Te la perdiste.
3: Por Dios. Bueno, pero no importa. Te quería pedir un tema. Con estos temas de que yo te mando un chiste y todo eso, me olvido de los temas que necesito. Que si no puedo, con esos temas no puedo vivir.
1: Dale, a ver.
3: Ay, Dios.

0: ¿puedes poner el tema de Malagata?
1: Sí, Malagata.
0: Ay, ¿cómo se llamaba este? Añoranza, ¿puede ser?
1: Añoranza.
0: Ay, Dios mío, que alguien me ayude. Malagata.
1: Malagata, añoranza.
0: No, el otro tema. Ay, ¿cómo? Son de los viejitos, ¿viste? Porque yo soy una vieja. Perdón. bueno, ahí te cuento el chiste, dale.
1: En ese audio, no, para, ahora que te perdí. Estaba buscando, ahí está el chiste, calculo yo.
0: Bueno, resulta que va una lavandina caminando así por la ciudad, ¿viste? Una lavandina iba caminando así por la ciudad, pom, pom, pom, pom, pom, pom, y de repente se cae en un pozo, en un pozo de agua, y la lavandina gritaba, decía, ayudín, ayudín, alguien que me ayude.

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1: La AGN detecta irregularidades y peligra la prórroga de Aeropuertos Argentina. El contrato debe vencer en 2028. Un informe de la Auditoría General expone graves fallas en el contrato prorrogado en 2020 y deja al desnudo el apuro de la gestión actual de Javier Milei por sellar una prórroga hasta 2066 que beneficia al holding de Eduardo Eurnekian. Si se frena la maniobra, el control de las 35 terminales aéreas deberá volver a manos del

Estado de forma obligatoria en febrero de 2028. ATE evalúa medidas de fuerza por los despedidos en la Quinta de Olivos. El sindicato se declaró en alerta y exigió que el gobierno reincorpore a los trabajadores desvinculados. Rodolfo Aguiar cuestionó con dureza a Javier Milei y reclamó que se someta a un examen psicofísico. Javier Milei viaja a Bahía Blanca, visitará dos empresas y se reunirá con la militancia. El presidente viajará en compañía de Karina Milei y Diego Santilli. Recorrerá las instalaciones de Compañía Mega y Louis Dreyfus Company. Finalmente, se mostrará con activistas libertarios. China y Rusia vetaron en la ONU el plan de Estados Unidos para mantener la vigilancia sobre las sanciones a Irán. La propuesta obtuvo 11 votos a favor y 2 abstenciones en medio de una disputa sobre la vigencia de las restricciones contra Teherán, que fueron restablecidas en septiembre del 2025 mediante el mecanismo de snapback contemplado en el acuerdo nuclear firmado con Irán en 2015.

0: Fabi, ¿cómo estás? Buen mediodía. Acá estamos presentando la fábrica de macetas, Fabi. Acá estamos con los muchachos, con el Enzo y con el Franco Malo. Hazle acá, por favor, con los pisos, Fabi. Vamos con toda la fila, aprovechando que salga la resolana, porque así podemos levantar la mañana temprano y volver a llenar los pisos. Un saludo para la gente del hospital, para la gente de la galería de Gorriti, la peluquería Canina de Palpalá, para siempre los que siempre estamos ahí poniendo la buena onda también, siempre ahí con toda la energía ahí, para Rose, que apareció de nuevo, han apretado el teléfono, aparece. Para Manuel, para todos los guardias, para Coisita, para gracias. Chuchi, para Rubén.
1: Gracias.
0: Para su Walter, para todo, para tía, para Mónica, para la abuela Lili, para Lili, no sé qué más, Gaby, qué más, son varios. Un saludo para todos, buen viernes, Fabi.
1: Gracias.
0: Una temita de coroy con tinta de césar en la cueca, si puede ser. ¡Ah, pero me lo
1: una cuequita podría ser. Hola, corazón. ¿Cómo va?
2: Qué viernes te voy a dar a vos si llegaste borracho anoche. Qué viernes.
1: Así que llegaron borrachos y todo anoche. No, hola Fabi, quiero participar por la entradita. Navarro Mariana, muy bien. Para regalársela a mi madre, por favor. Para participar por la entrada, Gonzalo. Hola, Gonzalito está participando. Hola, por las entradas también para Circo Marisco. Soy Arminda, ¿cómo te va, corazón? Estás participando. Soy Maxi de La Rioja. Hola, corazón, ¿cómo estás? Trabajando aquí con mis compañeros, con Julio, con Abel, ¿puede ser? Que se enamoró de todos. Mira qué suerte que tengo. Por fin alguien que se enamora. Por fin. Hola, La Rioja, bienvenidos. Gracias. Quiero participar del sorteo. Muy hermoso programa. Soy Carolina de Alto Comedro, 18 hectáreas. Hola, Caro, bienvenida. Justo estaba por apagar la radio y escuché que ibas a estar con este en este horario, así que me quedo a almorzar con la radio. ¿Sabes que quiero participar por las entradas, Erika? Bueno. Sostengo la mentira de que las cosas pasan por algo, destino. Pero bueno, a veces me dan ganas de decirte, pasa por... Y sí, a veces sí, ¿no? Pasan, pero pasa la cosa. Hola, Fabi, soy Cali, Cali del Alto. Aquí un poquito triste porque me enteré que el chino de la rebelión está... Delicado de salud, desearle mucha fuerza y que se mejore pronto, como siempre. Mándame un temita de él, por favor, ¿de verdad? ¿El chinito y la rebelión? ¿Está complicado con su salud? ¿Está pachucho? No sabía. A ver quién es. El gatito es.

es el amigo. Ahora le voy a preguntar, dale, a ver cómo es la historia. Sí, pero cómo no, para mandarle toda la energía. Hola, Mabelita. Muchas bendiciones. Quería contarte que hoy es mi cumpleaños.

0: te voy a dar a vos si llegaste borracho anoche. ¡Qué viernes!
1: Mabelita Velarde está de cumple el día de hoy.
2: ¡Feliz cumpleaños!
1: Hoy mi hermanito Alberto está de cumpleaños. Hoy Álvaro Ruiz está celebrando un añito más de vida. Hoy Xiomara está cumpliendo años.

0: la relista que tengo por acá, ¿eh? Así que bueno, felicidades. Que pasen un muy bonito día, que Dios me los bendiga, que sea un año maravilloso. Mabelita me dice, quería contarte que hoy es mi cumpleaños. Agradezco a mis hijos por la felicitación, a mi familia, a mis amigos. Los quiero mucho de corazón, muchas gracias. Me viene a pasar a Ledesma con mi hija Natalia por comer un asadito ya. Muchas gracias a Natalia por el regalo hermoso, la quiero muchísimo. Gracias, gracias a mis nietos, decirle que los amo a todos de corazón. Muy bien.
1: Un septiembre cargado de música.

0: quiero, sí, mira el mismo día de mi hermano, estás cumpliendo, Mabelita, buena gente, sí, buena gente. Trabajando, mi hermanito, así que le mando un abrazo grande, grande, grande, grande, de parte de todos los que los queremos, un abrazote gigante. Fabi, ¿qué le pasó? El chino, no, no sé, mira, me estoy enterando recién. ¿En dónde andabas que llegaste tarde? Ojota, ¿eh? ¿Cómo es eso, Ojota?
1: Recorriendo las distancias infinitas.
0: ¿O es la hermana del cantante, la verdad? No sé, yo voy a averiguar.
2: Por fin llegó el viernes.

0: ¿Cómo estás, Efa? Me pasas esa canción muy bella, la letra que decía más o menos solo, solo en silencio en la noche. Recién la pusiste al aire. ¿De quién es? El grupo Hacha, era la versión del grupo Hacha. Pásamela, porfa. Soy Mariela. Hola, Mariela. Buenas tardes, buen mediodía. Avi, Fabi, te extrañé. Buena onda la tuya. Saludos, Sergio de Palpala. Hola, Sergio. ¿Cómo estás? Hola, Paulita. ¿Cómo te va? Buenas, buenas.
1: Hola, Fabi, hola, querida. Corazón. Buen día o buenas tardes. Quiero participar por las entradas del circo.
0: Del circo Mariscó.
1: Para ir con mi hijita o mi nieto.
0: Dale, corazón.
1: Así que bueno. Ahí te mando mis últimas tres cifras.
0: No hay
1: espero ganar. Bueno. Besos, linda jornada, Fabi. Abracitos.
0: Gracias, corazón. Un abrazo para vos también. Buen día, gracias. A ver, ¿a quién más tenemos por acá? Hola, señora Fabiana. Hola. ¿Quién es? A ver. Hola, Fabi. Quiero participar del concurso. Walter Agüero, del barrio Belgrano. Sí, hola, Walter. ¿Cómo estás? ¿A quién más tenemos?
2: Hola, quería mandar un saludo para Fernando Loza, bueno, que trabaja en la despensa Javi acá en Palpalá.
0: ¿Son mis vecinos? No, no, Palpalá dijo, no, nada que ver. Hola, buenas, buenas.
3: Mi nombre es Seba.
0: Hola, Seba.
3: No Seba Mendoza, no, Seba Sosa.
0: Hola, el tranquilo.
3: Dale, dale, meta al pelo, Fabi. Acá estamos. Firme. Cualquier cosa te invito para que vengas acá al tractor y tomemos matecito, ya. Tomemos matecito.
0: ¿Qué tal? Hasta ahora nadie me había invitado al tractor. Así que serías el primero. Está bueno, claro. Hay que experimentar esto de subir a los camiones y conducirlo o subir al tractor y conducirlo también, ¿no? Me lo tendrías que prestar, claro, de una.
4: No, ay, Fabi, yo otra vez.
0: ¿Qué pasó, Escúchame, Chuchi?
4: Escúchame, no te podés reír tanto, pero, corazón.
0: No.
4: Ay, Dios mío. Qué chichi tan malo que son, por Dios.
5: No, Fabi, no.
0: Hola, papá, quiero participar. Magali, ¿me puedes pasar hasta la mano?

0: Dale, sí, nos tenemos que apurar, que se me acaba el tiempo. Buena, buena, buena, Fabi, para participar por la entrada, Mónica. Espero tener suerte, muchas gracias. Suerte, suerte, chicos, para todos, sí, mucha suerte. Hola.
1: Fabi, querida, de mi corazón, buenas, buenas, buenas.
0: Hola.
1: Bueno, feliz viernes para todos tus oyentes, para ti especialmente. Y bueno, para los chicos, a Maceta, Franco, Enzo, Rose, la Chuchi, el tío, la tía, el Collita, los Walter. Y bueno, y el salteño, ese es mi lugar natal, Fabi, Anta, provincia de Salta. Sí, sí, ahí soy nacida yo, bien orgullosa de ser salteña. Cota, cota. Bueno, un abrazo enorme, Fabi, un buen fin de semana para vos y muy feliz de escucharte.
0: Gracias,
1: muy feliz de llegar, prender la radio y al menos poder escucharte. No sé hasta qué hora están, porque dicen que cambié este horario, pero yo feliz y contenta. Besos y abrazos.

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3:26. 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
1: Hola, Fabi.
2: Hola, ¿cómo te va?
1: Buena.
2: Hola, hola.
1: El coro es importante, Fabi. La psiquiatra también. Saludos para los chicos de la maceta, a Chuchi, al Pollita, a todos los Walter y que sepa Jujuy.
2: Gracias, Manuelito. Un abrazo, Manuel. Bienvenido, Manuel. Te mandamos un abrazo. Hola, Fabi. Le agarró. Ay, no, no te puedo creer. ¿De verdad es eso?

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1: Policía manejaba borracho y chocó contra una casa. Un efectivo de la policía de Jujuy perdió el control del vehículo que conducía y terminó impactando contra la medianera de una vivienda. El test de alcoholemia dio positivo. El uniformado, que pertenecía a un cuerpo especial, fue apartado de sus funciones mientras avanzan las actuaciones internas. La nieve volvió a Jujuy y dejó increíbles postales. A pocos días del comienzo de la primavera, la nieve sorprendió este viernes en distintas localidades de la Puna jujeña. Lagunillas de Pozuelos y el Moreno amanecieron cubiertos de blanco, dejando paisajes que rápidamente comenzaron a circular en las redes sociales. Fiesta Nacional de los Estudiantes. Estrellas Amarillas pidió responsabilidad al volante en el marco de la Fiesta de los Estudiantes. Estrellas Amarillas Jujuy transmitió un mensaje de prevención a los jóvenes. La organización pidió evitar el alcohol al volante, actuar con responsabilidad para prevenir siniestros viales durante los festejos. Violento asalto a mano armada en Pampa Blanca. Un hombre fue sorprendido este viernes alrededor de las 7 de la mañana cuando salía de su casa para dirigirse a trabajar. El delincuente lo habría apuntado en la cabeza con un arma y escapó del lugar con su celular. El hecho ocurrió en el barrio Libertad. Fiesta Nacional de los Estudiantes este viernes será el primer desfile doble de carreras.

0: Carrozas. Desde las 20, los grupos A y B inaugurarán el paso de las carrozas en Ciudad Cultural tras la suspensión del primer desfile por la lluvia. La transmisión podrá seguirse en vivo por Canal 4 en su canal de YouTube, en todojujuy.com y sus plataformas digitales.
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0: 13:33 minutos.
1: Temperatura
0: 23 grados 6 décimas.
1: Humedad
0: 47%. Vientos variables a 9 kilómetros por hora. Sensación térmica 25 grados. Se espera una máxima de 26 grados. Y nuevamente lloviznas para esta noche.
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0: 13:35 minutos. Matías Valdés y con Latidos. Hola, fan, con respecto a lo del chinito. Bueno, ahí estuve contactándome con gente más cercana a su alrededor. Dice que sí, la semana pasada había sufrido, bueno, tenía un problema con su salud. Exactamente, no le sé decir, pero una vez que me lo confirmen lo vamos a tener. Pero que ya está en casa esta semana, ¿sí? Ya está en casa en esta semana. Así que le mandamos un abrazo grande y grande para nuestro querido chinito de la Rebel. Me hicieron asustar todos. Sí, yo me quedé muda en el momento. Lo estaba leyendo. Sí, sí, hay un pasado, un comunicado y todo, ¿no? Que tenga una pronta recuperación. Por ahí hace falta bajar un cambio, ¿no? De veras. Bajar un cambio, tranquilizarse. A veces nos pesan un montón de cosas. El chino y la rebelión y el comunicado importante. Lamentamos informar a todos nuestros seguidores y amigos y público en general que por cuestiones de salud del chino quedan totalmente suspendidos todos los eventos, los shows y los espectáculos hasta nuevo aviso. Les pedimos por el cariño y el amor que le tienen, oren y recen por su pronta recuperación y para que muy pronto podamos volver a verlo arriba de los escenarios haciendo lo que tanto ama. Así que fuerza, chinito, todo el equipo está con vos. Gracias a todos por el apoyo y el cariño y las oraciones también. Atentamente, la producción del chino y la rebelión. Fue el comunicado que pusieron. Muy bien. Un abrazo grande y grande para el chinito. Que se recupere pronto. Le mandamos mucha buena energía para que recupere todo. Vamos todavía. Me pasas el temita del Seba Mendoza, ese que se llama No Aguanto Más. Se te extraña, Fabi. Gracias. Hola, ¿cómo va, chicos? Buenas, buenas y santas. ¿Qué pasó, corazón?
1: No hay problema, no hay problema. Usted okay. Venga acá, le enseñamos de paso ahí. Maneja.
0: Ah, el tractor. Ok.
1: Le hace compañía durante el día. María, ¿no? A veces anda de noche, a veces de día. Hacemos turno de 12 horas.
0: Un vivo de TikTok. Sí.
1: No hay problema.
0: Siendo por el
1: tiene el asiento para que vaya sentado a la par o

0: si no puede llevar la espalda.
1: ¿Ya?
0: Para que vaya manejando.
1: Y la Toxi. Gracias, corazón. Te mandamos un abrazo. Hola, Tommy. ¿Cómo estás? Buenas noches. Mentira. Buen viernes para todos y todas. Para todis. Es viernes. Aguante la chuchi. Me uno, dice al fans club de la chuchi. Pásame el grito de la nueva luna. Besis para Nayar y para Nahuel. Y otro para la jujeñita hermosa, para mi Mari. Te amo.

Te cuento que ayer inauguramos el corralón de mis hermanos. Estamos ubicados en la ruta 66 en el barrio San José, frente al puente sobre la calle Maimarán Cochinoca. Les deseamos muchos éxitos en este emprendimiento familiar y a seguir adelante, éxitos totales. ¡Qué lindo! También un saludo muy especial para toda la familia de Segovia que están trabajando a full en Volcán.

0: hace lindo programa, los felicito, los escucho todos los días en mi trabajo. No escribo siempre, pero bueno, te escuchamos todos los días. Muy, muy lindo, gracias. Ahora yendo a ver a mi padre Perico, que está internado. Somos de Jueza, Tilcara. De verdad, le mandas toda la buena onda para papá también. Un abrazo, espero que se recupere prontito.
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2: Hola, Fabi.
0: Hola.
2: Soy Sofía Pérez de Palpalá.
0: Hola, Azul.
2: Yo quiero participar en el sorteo de 5 marisco. 9.

0: pieza, mi pieza nueva, y quiero que le pongas el tema de la sonora imbatible.
1: ¡Qué lindo el tío! ¡Un abrazo para el tío!
0: Cualquiera, pero que sea de la sonora imbatible. Y mis tíos se llaman Gabriel Pérez y Manuel Pérez.
1: Ok, para los Pérez, los hermanitos Pérez, un abrazo, que tengan un lindo día, gracias. Gracias de parte de la sobrina, mira qué lindo, la sobrina muy agradecida por lo que están haciendo, qué grande tío. Fabi, sí, Maxi de La Rioja, saluditos para vos, estoy trabajando con mis compañeros Julio y Abel, gracias. Fabi, soy Maxi de La Rioja, saluditos para vos, estoy trabajando con mis compañeros Julio y Abel, gracias chicos, un abrazo grande, grande, grande.
2: Cuando estés con él, cuéntale.
1: ¿Me podés pasar este temita? Me trae un montón de recuerdos cuando iba al norte a carnavalear. Porfa, se viene mi cumple. Faltan unos días, mi 50. No me quemes, dice, pero ¿cómo no te voy a quemar si son los 50?
3: Dile que a él no lo quieres, cuéntale.
1: Hoy a full, el Uber con la fiesta. Quiero participar por las entradas del Circo Marisco. Bueno, Francisco, estás participando por las entradas para el Circo Marisco. Soy Soledad. ¿Listo, Sole? A ver, ¿cómo hacemos?

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12: Si observan con atención, podrán ver más allá de lo aparente. 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

se me vayan porque todavía me quedo hasta las 6 de la tarde. Así que me voy a atrasar un poquito con el tema del sorteo. Y gracias a todos por participar. Sí, ya en un ratito hacemos el sorteo. Denme chance, un ratito nada más. 13:50. ¿Quiénes llegan? Los changos. Algo de folclore viene bien para esta hora también, ¿no? ¿Por qué no? Después le pedimos algo de la Sonora Imbatible, porfis. Ahí vuelvo.

Voy a buscar la comida, chicos, sí. Si no, me voy a quedar sin almuerzo. Claro, hasta las 6 de la tarde. No, bueno, saquemos ahora ganador. ¿Puede ser ganador, ganadora? Hola, Celeste, ¿cómo estás? Sí, estás participando. Hola, Rubén, por fin llegaste. No podía arrancar el programa sin vos.

0: Cuando lo sientan es porque llegó él. Llegó Rubén. ¿Cómo anda, Rubén? ¿Qué tal? ¿Volviste? Saludos al amigo del macetero. El macetero que siempre se acuerda de todos. Gracias, muy bien. ¿Viste que se acuerda de todos? Sale asado. ¿Estás haciendo asado, Rubén? Oh, yo me decía asado. Sí. Hola, te presento a la bisnieta de Tino Sosa. Ella va a cantar como el Tino, papi, hace así, dice. Mirá qué lindo. A ver, ¿está cantando ahora?
1: ¡Yeah!
0: Es la bisnieta de Tino Sosa. Va a cantar como el Tino, papi, así, dice. Mira qué lindo. ¿Están almorzando y come toda la comida? ¿Sí? ¿No hace problema? Buenas tardes, ¿está sorteando el chancho, Fabi? Pasa que recién prendo la radio. ¿Cómo es así? Me anoto. Tenemos que sacar ganador ya, si no nos llegamos. Claro, son todas las 2 de la tarde, tengo que comenzar otro concurso.
2: ¿Cómo estás? Bien, bueno, también me olvidé saludar a mi abuelita, que se llama Magdalena Pérez, pero yo le digo Pino. Bueno, no importa.
0: A ver.
2: Mi abuela cumple 53 o 54, por ahí.
0: Ok. Un beso para la abuela. Un beso grande, grande, grande.
2: Quiero saludarla. Quiero decirle feliz cumpleaños.
0: Bueno, cómo no. Para la U con mucho cariño, ¿sí? Que la pase.

0: Sí, espero que lo gane un soltero esta vez las entradas, claro. Porque es viernes de solteros y tu cuerpo lo sabe. Entonces estaría ideal para que vayas a los solteros. Pero te, así te digo.
1: Por fin es viernes y mi cuerpo lo sabe.
2: Mi cuerpo
1: no
2: es nadie, sabe nada de nada.
1: No
2: menos.
1: Nada, mi amor, mentira,
0: Aguante Radio Fiesta, Josecito José Camacho. Te ganaste las entradas ya. Ahora, tienes que responder. Tenés que responder, Josecito Camacho de Los Ángeles. Sí. Te vas a llevar un par de entradas de Circo Marisco para el día de hoy. Gracias, presentes. Listo. Menos mal que estaba atento, si no iba a ser todo un lío tener que buscar a alguien más. De veras. Ay, encima que yo soy fiaca, calculá, ¿no? Dale, bien. Sí, ahí me respondiste, no hay problema. Ya. Ahí está. Anoto. En un rato arranco con otro concurso más, ¿dale? ¿Me das un ratito? Ya arrancamos con otro más.

0: como si los pasos a seguir se ganaste las entradas, ¿vale? Me das un ratito. 14:03 minutos, ¿tenía que ir a las noticias?
1: Parece que ahora sí.
0: ¿Tenés de las 14? Dale.
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3: Una mujer denunció a una pastora evangélica a la que acusa de prestar dinero con intereses excesivos y de amenazarla cuando ya no pudo pagar. La denunciante, identificada como Mabel, contó que pidió 250 mil pesos a través de una supuesta financiera que funciona por Facebook y terminó devolviendo 4 millones de pesos. Causa Sira, la Fiscalía volvió a reclamar información clave a bancos y organismos para poder seguir la ruta del dinero. El Ministerio Público Fiscal advirtió que bancos, agentes financieros y organismos públicos todavía no entregaron toda la información requerida. La investigación busca determinar si hubo un esquema de cobro de comisiones para acceder a dólares al tipo de cambio oficial y acelerar permisos de importación. El gobierno anunció este jueves cambios en la seguridad de la residencia presidencial de la Quinta de Olivos. Según explicaron a través de un comunicado, Casa Militar pasará a centralizar todas las tareas para asegurar el resguardo de Javier Milei. De acuerdo al texto que hizo circular la Casa Rosada, el personal de Casa Militar a cargo del general de brigada Sebastián Ignacio Ibáñez asumirá la responsabilidad integral de las funciones de seguridad de la residencia presidencial de Olivos, así como las de las residencias transitorias del presidente de la Nación y de su familia, con el objetivo de fortalecer la seguridad y al mismo tiempo facilitar los procesos administrativos internos. 9 mujeres fueron encontradas muertas en Sudáfrica y la policía investiga si hay un asesino serial. Los cuerpos aparecieron en distintos puntos de una misma región, al este de Johannesburgo. La última víctima fue hallada este jueves cerca de una obra en construcción.

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Me quedé copada con el Marcela Morelo. ¡Qué lindo! Vamos a tener varios representantes que van a ir a ver a Marcela Morelo. Espero que saquen fotos, después cuenten qué tal, cómo le fue y todo, ¿no? No nos van a dejar con las ganas, por favor. Vamos con el otro concurso. Ya terminamos el del Circo Marisco. Seguimos ahora. Entraditas para... Ahora te digo. Tengo un par de entradas para Diableros Jujeños. Diableros Jujeños.

0: Bueno, hoy hasta las 6 de la tarde lo vamos a estar dedicando al programa Mabelita Velarde, que está de cumpleaños, con mucho cariño, amor, felicidades, mamita, que la pase muy bien. Álvaro Ruiz, que también está de cumpleaños el día de hoy, hermanito de mi querida Lore. Hoy también Xiomara está de cumpleaños. No me pusieron el apellido nada más de Xiomara, pero le deseamos lo mejor. Y hoy mi hermanito también está de cumpleaños. ¡Sí! Para dedicarle el tema.
1: Continúa la historia a partir de
0: bueno,
1: ahora.
0: Consigna por las entraditas para Diablero Jujeño. A ver si se animan a jugar. Sí, sí, sí. Cariñoso. Consigna hoy no soy yo. Hoy es viernes y tu cuerpo lo sabe. Y te damos permiso para ser otra persona por 24 horas. A ver, si te damos permiso para ser otra persona por 24 horas, ¿quién serías? Si hoy pudiera ser otra persona, yo sería... Sería tractorista, sí. Me gustó la idea de subir al tractor. Y me adueño al volante, olvídate. No, a mí no me hacen falta acompañante. No, yo quiero intentar el tractor. Haría líos nada más. Y lo primero que haría, hacer líos, seguro.

0: Entonces vamos a empezar a jugar por esta. Me gustaría. Consigna para hoy. Hoy no soy yo. Hoy no soy yo. Es viernes. Y te damos permiso para ser otra persona por 24 horas. Escuchá la consigna. Mándanos un audio y completa. Acá va la frase que hay que completar. Si hoy pudiera ser otra persona, sería, yo ya les dije, sería el tractorista. Y lo primero que haría sería hacer lío con el tractor. Voy a presumir el tractor amarillo, pero cómo no. Puede, sí. Mirá, acá te dieron algunas opciones. Podría ser tu jefe, podría ser tu pareja, podría ser tu ex, podría ser tu vecino, podría ser alguien famoso, podría ser un político, podría ser el perro de tu casa. Quien vos quieras. Hoy te damos permiso. Hoy no sos vos. La pregunta picante. ¿Qué harías que esa persona jamás se animaría a hacer? ¡Ah! Yo creo que sería mi mejor amiga. Ya me estoy imaginando la locura, te digo, claro. De una. Bueno, si usted se anima a jugar con nosotros, estamos. Abrimos la tarde, abrimos debate también. Antes de las 6 de la tarde tengo que sacar ganadores. Acuérdense, por favor, me facilitan la historia para mí. Nombre, apellido y tres últimas cifras de la historia. Dale, comenzamos a jugar. Si hoy pudiera ser otra persona, ¿qué sería? Y encima en un viernes sería soltero, dice el otro. Lo primero que haría sería ir al boliche, dice el otro. Sí, de seguro te reunís con la mala junta y te vas a bailar, ¿verdad? No, terrible.
1: Esa tarde que
0: dale, hoy juguemos así. Sos libre de hacer lo que quieras. Hoy podés ser quien vos quieras. Solo que me lo tenés que contar y decirme nombre, apellido, tres últimas cifras del documento.
1: Que
0: el que vos quieras. No, no te pongo límites. Podés ser cualquiera. Cualquiera.
2: Hermosa.
0: ¿Y qué harías si esa persona jamás se... o qué harías que esa persona jamás se animaría a ser?
2: ¿Qué hagas?

0: de entradas para ir a ver a Diablero Jujeño.
1: La culpa fue del ron, ey, de la cerveza, ey, y el Don Periñón.
0: Hola, Fabi, no te puedo escuchar. Me cambiaste el horario. Dicen, se te extraña en la mañana. ¿Qué es el horario que te puedo escuchar? Bueno, hasta las 6 de la tarde nos quedamos. Saludos a toda mi familia de Palpalá, mi viejita querida Susana Díaz. ¿Este va a ser tu horario ahora? Sí, hasta el martes. Tengo 2 días más. Que tengas un hermoso fin de gracias por el espectacular compañía. Muchas gracias, corazón. Hola, buen día. ¿Cómo anda, Marce? Buenas tardes. Qué bien que estés por la tarde. Así mientras preparo mi almuerzo lo hago bailando. Que tengas un excelente viernes. De soltera, Marce, lo de Alto Palpalá. Gracias, Marce. Te mandamos un abrazo, Marce. Gracias. Hola, Ángel. ¿Cómo anda, Angelito?
2: Sí, como patuana, se la tiene mejor porque la tiene mejor que a mí. Soy Ángel.
0: Si fueras otra persona, elegirías entonces ser el Patailana. Está bien, claro, cada uno con cada uno, claro. Vos elegirías ser el Patailana. Me gusta, me gusta.

0: Estés con otra. No apareció.
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0: Lo tienen que escuchar. La consigna del día de hoy tiene que ver el que elijas hoy. ¿Quién te gustaría ser si tuvieras que ser otra persona? Hoy no soy yo. Si hoy pudiera ser otra persona, serías. Y completás la frase vos. Y lo primero que haría, ¿qué harías que esa persona jamás se animaría a ser? Comenzamos a jugar por entraditas y apareció mi Walter.
2: Joyanita, sí, ese pues que si es que yo fuera otra persona.
0: Si fueras otra persona.
2: Ay, no sé si está bien decirle, pues vamos a decir lo mismo, ¿no? Yo sería mi ex suegra, mamita. ¿Ah? Ay, diría que yo soy su yerno más mejor. Y ahí nomasito detrás de eso le cantaría su pica, pícale. Ese estaría bonito decirle, ¿no? Ay, claro. Besito, saludos a todos.
0: ¿Te das cuenta?
2: Besito, mijacito, ese está sonando, ese de mis novias de corazón serrano, ¿ah? ¿Eh? Ese me gusta ese, mamita, ese, hay que otro tito más, dos por uno.
0: Sería tu ex suegra. Para tirarte flores nada más, ¿te das cuenta? Corazón serrano, yo creo que te conquistan a vos con corazón serrano, Walter, de verdad. Pero re fácil, sos muy fácil. Debería ser un poquito más exigente.

0: tocaron, no más.
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0: 11, 58 minutos. Bueno, hoy estamos jugando y hasta las 6 de la tarde, minutos antes.
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0: Estamos jugando por un par de entradas.

0: hace para Diablero Jujeño, ¿sí? Bueno, y hemos lanzado consigna. Hoy no soy yo. Si hoy pudiera ser otra persona, sería... ¿Quién sería si pudiera ser otra persona? ¿Y qué es lo primero que haría si fueras esa persona? ¿Y qué harías que esa persona jamás se animaría a hacer? O sea, es completo. Acá cambias tu personaje a full, total. ¿Te animás a jugar? Bueno, te ganas un par de entradas para ver a Diablero Jujeño. Arrancamos con la capital de la felicidad. Hola, ¿cómo te va?
1: Hola, ¿cómo estás? Si hoy pudiera ser otra persona, sería mi perro. Porque él duerme 20 horas, come sin culpa y todo el mundo lo ama por no hacer nada. Justo lo que necesito yo un viernes. Saludos. Soy Mariana Miranda.
0: Hola, Mari.
1: 472, mi última terminación documento.
0: ¡Qué grande! No lo había pensado de esa manera. Está muy bueno, muchas gracias. Serías tu perro, mira. Hola, ¿qué tal? ¿Cómo les va? Buenas
2: noches. Si yo fuera la persona que quisiera ser tu amiga y o compañera de trabajo para saber todas tus fechorías y hazañas. ¡Bandida!
0: Pero mi compañera no sabe ni la mínima parte de todo lo que hago. Por ahí mi mejor amigo podría saberlo. Mi mejor amigo también podría saberlo. Pero mi mejor amigo no se daría cuenta. Mi compañera, en realidad. ¿Vos querés ser mi compañera? Tener ese bozarrón.
3: Bueno. Hola, buenas tardes.
0: Hola.
3: Bueno, esta persona me gustaría ser el patrón de mi tía. Está bárbara.
0: El patailana de tu tía encima. ¿Te das cuenta? Si yo fuera otra persona, sería la ex de mi marido. ¡Ay, no, Carmen, de verdad! Está participando, hola, hola. Buenas, buenas, hola, Tomasito. ¿Cómo vas? Hola, Patito, buenas tardes para vos y para el chivato. Se te extraña, es mentira, Pabe. Un placer escucharte. Sí, se le extraña al pato, pero bueno, aguante el viernes. Y yo sería tú para estar todo el día con esa buena onda. Genial. ¡Ay,

0: Justo que hay un lunes, ¿eh?
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0: Che, lunes mínimo. Hola. Si no se juegan con un ramo de rosas, una docena de empanadas está bien. O si querés una media de sanguchitos, no hay problema, no me enojo, de veras. Claro, ya vamos asegurándonos el día de la primavera, así la pasamos espectacular.
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0: Claro, si no se van a jugar con el ramo de rosas o con las flores amarillas, me caen pero súper bien los bombones.
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0: media docenita de empanadas, no hay problema. O los sanguchazos, viste, esos poderosos, ¿se acuerdan que la fiesta del estudiante siempre eran los sanguchitos? ¿Qué más? Las pizzas, ¿qué preparaban? Los panchitos. No, es que ya en el secundario ya no eran las galletas criollitas con el... con... ¿Qué le ponió? Picadillo, la verdad le ponías picadillo y para adornar un poquito de tomate y una hojita de...

¿por qué no? Y las invitamos a mis compañeros de trabajo, ya que son tan seriosotes todos. Sí, ni me saludan mis compañeros, así son. Para el lunes, claro, preparamos galletitas criollitas, es más, le vamos a traer recuerdos, yo creo. Ah, creo que voy a hacer eso. Una para gastarlos y otra para homenajearlos.

¿Qué es sanguíneo y sanguíneo? No, las galletas criollitas así untadas con un poquito de picadillo. Arriba le voy a poner este tomatito picado y las hojitas. A ver si me dicen que no. ¡Ah! Se van a hacer los distraídos. Igual van a comer, vas a ver. Pero es por la picardía que me inunda nada más. De verdad, voy a hacer eso. A ver cómo lo toman. Les voy a decir como las fiestas de los de, sí, como las fiestas de los estudiantes. Pero ustedes digan, ¿por qué no? ¿Me entienden? Porque así eran ricas, eran ricas. Era por ahí lo que preparábamos, lo que no teníamos tanta posibilidad de hacer una pizza, o de hacer milanesas, o de hacer los panchos y los sándwiches. Entonces lo más rápido, y algunos incluso que no tenían la disponibilidad de los padres, preparaban las galletitas criollitas, ¿sí? Le untábamos un poquito de picadillo. Con tal plato llevábamos. Claro. Si éramos pobres y sencillos, que no se note, más o menos. Le era pasarla bonito. ¡Oh, no! Ay, Fabi, si yo sería otra persona, sería el amante de mi cuñada. Es fuerte.

Dicen mi amigo por acá, si yo fuese otra persona me gustaría ser una mosca. ¿Una mosca? Para sentarme en tu comida, ya que te vi almorzando con otra desgraciada.

0: ¿Y vos sabés que no está en la lista?
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2: Ven a la fiesta nacional.
0: ¿Vos llevabas cosas cuando te pedían el plato para colaborar en la escuela, en el curso? ¿Qué llevabas? ¿Algo dulce? ¿Llevaba los churros?
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0: Algunos así los disimulados, de verdad, y no llevaban nada.
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0: No llevaban nada.

acá en Buenos Aires, por ejemplo, a los hombres que llevaban un ramo de flores, ahí acá se les decía, ay, van los a pedirle perdón a la novia. No, pero eso lo decían por envidiosos, no sean así. Sí, eso ya los estoy viendo, ya. Por envidioso nada más, porque claro, tenían la delicadeza de preparar algo bonito para la novia.

0: tengo la dicha de tener un hermano súper divertido, no sabes. No, él se prende en todas, mira. ¡Feliz cumple, hermanito! ¡Te quiero!
1: ¡Muchísimas gracias!
0: ¡Que se entere Jujuy! Ayer celebró el Día del Profe, hoy celebra el Día de su cumpleaños.

0: Dentro de toda la audiencia masculina que tengo, mínimo uno se debería jugar. Sí. No, a Fer no lo cuento, pero Fer es medio peligroso. Sí, después se hace ideas y no quiero. Después voy a tener problemas con sus señores. No, aparte no vale. Por eso me mandaste, ¿qué me mandaste el otro día? Api con Buñuelo. Todo espectacular. Así que ya está liberado. Por septiembre ya está. Sí, ya está. Ah, no escuché tu audio todavía. Ya escuché.
1: Esa mujer.
0: ¿Qué le voy a hacer? La voy a mandar. ¡Oh! ¡Ah! Yo ya estoy en modo carnaval, no sé por qué.

0: porque es viernes y mi cuerpo lo sabe. Sí, de veras.
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0: Capaz que sea por eso. Unas ganas de enfientarse un viernes. ¡Ay! Oh, no tenés una idea.
2: No me quemes.
0: Y bueno, el coro es importante.

0: consigna por un par de entraditas para ir a ver a Diableros Jujeños, no te olvides, ¿sí? Hoy tenés tu permitido. Si hoy pudieras ser otra persona, ¿quién serías? No, el de los Pata y Lana ya está, ¿eh? Todos quieren ser Pata y Lana, pero no.
1: Hoy estoy aquí.
0: Sí, un poquito más. Esfuércense un poquito más. ¿Qué sería lo primero?

la Supisiki, por favor. ¿Les está haciendo falta una dosis de la Supisiki? Pero pará, que hoy está de cumple mi querida Mabelita. Le quiero dedicar esta canción a Mabelita. Con mucho cariño.

0: Jesús, ¿qué hacen que no estén preparando ese tema? Sí. Cierto que era, estaba buscando la Supisiki y me distraje.
1: Yo no sé qué.
0: Ahí está.

mis amigos, se ríen totalmente. Venga, ahí está la otra Supisiki, que nos hacía falta para esta hora. Claro, yo que te estaba esperando. El otro tema que me gusta de Elisa Ayala es Loquita. Sí, me encanta el tema. Yo creo que si fuese otra persona, elegiría ser la loquita. Sí, escuchá. Tiene una fuerza ese tema.

0: y pudiera ser otra persona en un día viernes, sería la loquita.
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0: En el video sale la chuchis.
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0: Nacho, por un día sería la loquita.
1: Funciona.
0: Está divertido el tema.
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0: Escucha, Graciela. Escucha.
1: ¿Sí o no?
0: No sé si lo viste este video.

empiezan a querer pedir el tema en otro horario, por favor. No se lo van a poner, le sé lo que les digo. La única loquita, y sí, soy yo, generalmente. Sí, así se llama el tema, se llama Loquita. Está muy lindo, para que lo tengan en cuenta y lo quieran pedir, ya saben, sí, está bueno. ¿Y cuándo era la fiesta de los estudiantes? Llevaba facturitas con jamón y queso. Mira qué rico. ¿Cómo se llaman esas facturas que van con jamón y queso? No, más un esa no le pongan, así nomás. Jamón y queso.

0: Ah, está bien divertido el tema, me gusta. Bueno, ¿en qué andábamos? Hola, ¿cómo te va? ¿Qué tal? Buenas, buenas.
1: Hola, hola Fabiana, corazón. Muy buenas tardes.
0: ¿Cómo estás?
1: ¿Y qué me gustaría hacer?
0: Sí, ¿qué otra persona no, te gustaría hacer?
1: Pataylana, no.
0: No, ya lo
1: ya descartan.
0: Todos quieren ser Pataylana.
1: Seguramente claro. Quiere ser eso.
0: Sí, sí.
1: Locutor.
0: Ah, mira.
1: Compartir micrófono contigo sería un placer para mí.
0: Serías un locutor.
1: Eso es lo que me gustaría hacer y no pude serlo. Pero bueno.
0: Pero tenés
1: hoy
0: vos,
1: estoy como remisero nada más. ¿Sabés quién te habla, no?
0: Walter. ¡Uno de tantos Walter! ¡Sí! ¿Cómo te va, Walter? Así, sí, la bóstida, ¿no? Está como formada para ser locutor. De veras, está bueno. A ver, probemos. ¿Ya tengo la pausa? ¿Ya? Hola, hola, hola, ¿cómo estás? Bendiciones para todo tu equipo. Bueno, ya que vos preguntás a todos qué te gustaría hacer, yo tengo la misma pregunta a vos. Suerte y bendiciones. Soy Alejandro, de un taxi. Y yo ya dije, recién acabo de decir que me gustaría ser la loquita de Lisa Ayala por día. Sí, de veras. Me gustaría, ¿por qué no? Me anotas para el sorteo, soy Martín. Hola, Martincito, ¿cómo te va? Manda algo de Sombras y con la voz del Dani Agostini, dale. ¿Viste que el Dani Agostini se juntó con Sombras, se hicieron varios teatros? Sí, les fue fantástico. Lleno total, todas las veces que hicieron. No, les fue muy lindo. Qué lindo, ¿no? Qué lindo volver a encontrarse por ahí con ex y compañeros para hacer algo bonito. Para recordar en realidad el éxito que tuvieron, ¿no? Y que la gente los siga apoyando y todo. Está muy lindo. Muy, pero muy bueno. ¿Qué pasó? ¡Déjame! ¡Déjame! Ya empezó, sí, ya empezó el Grinch de la primavera. Ay, no le gusta la primavera, no le gusta. ¿Qué más será? No le gusta la Navidad. No sé qué voy a hacer con este chico, no sé. Ah, Gracita, si lo habías visto. Ah, el gato García lo voy a pedir a ver qué se muere el martes. Claro, como es música tradicional peruana, claro, no. Es medio difícil que lo pongan. Por eso le digo, no lo pidan en otros horarios, no se lo van a poner. El tema es de Lisa Ayala, se llama Loquita.

0: solito te tocó trabajar, Raúl. Para bien o mal. Sí, me hace señales de luces. Tira, tira para arriba. Tira. Sería como la Fabi y desaparecer 3 días en Perico, disfrutando mi descanso. Mira, ya regresamos al pie del cañón. Muy bien. ¿Vos serías como yo y me desaparezco 3 días en la Feria de Perico? ¿Sí? Bueno, sí, aceptaríamos eso, pero con mucha plata. Pero con mucha plata. Para decir, esto me gusta, esto también, esto también, esto también. Y viste, va llenando el carrito. Y empiezo a carrear al loco, más o menos. Claro. Nah, déjame la Feria de Perico, pero déjame con plata. O sea, me voy a la pausa mejor, ya vuelvo.
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canción tiene un porqué. Sí. Vamos a recordar y recordamos al obispo, uno de los más queridos, ¿no?, que ha tenido la iglesia de Jujuy. Ya han pasado 15 años del fallecimiento de Marcelo Palentini. El religioso italiano, obispo de Jujuy desde 1995, falleció un 18 de septiembre, un día como hoy, en el año 2011. Su carisma, su rol como mediador en conflictos sociales han dejado una huella imborrable en la provincia. Este 18 de septiembre se cumplen 15 años del fallecimiento de don Marcelo Palentini, obispo de Jujuy, cuyo fallecimiento conmovió a toda la provincia en el año 2011. Conocido por muchos como el obispo peregrino, debido a su particular manera de predicar y de recorrer el territorio jujeño, Palentini padeció una enfermedad que lo había alejado de la condición del obispado tiempo antes de su partida. Nacido en Caldoño, Italia, el 17 de septiembre de 1943, recibió el sacramento del orden sagrado de la Congregación de los Sacerdotes del Corazón de Jesús el 27 de junio del año 1970. El Papa Juan Pablo II lo designó obispo de Jujuy el 11 de junio del año 1995. Su ordenación episcopal se celebró el 7 de octubre de ese mismo año, día de la patrona de la provincia, la Virgen del Rosario de Río Blanco y Paipaya, de manos del monseñor Juan José Iriarte, arzobispo emérito de Resistencia, monseñor Carmelo Juan Giaquinta, arzobispo de Resistencia, y monseñor Pedro María Olmedo Rivero, obispo prelado de Humahuaca. Por el amor que perdiste, por el hijo que ha llegado. Han pasado 15 años su manera de trabajar, recorriendo cada rincón de la provincia con un carisma muy especial, le permitió generar una conexión profunda con los fieles. Fue mediador en varios conflictos sociales, siempre buscó promover el diálogo. Su estado de salud lo obligó a dejar la condición del obispado, siendo reemplazado por César Fernández, designado como administrador apostólico de la diócesis, quien además confirmó el 18 de septiembre la partida de Palentini. Su legado perdura en Jujuy a través de la escuela, los centros, las canchas de fútbol que llevan su nombre. Un reconocimiento que demuestra que el paso del padre Marcelo dejó una huella imborrable, no solo entre los cristianos, sino también en quienes supieron disfrutar de su prédica, de su inconfundible voz y de su particular manera de explicar la palabra de Dios. Para nosotros, en radio también, nuestra manera de recordarlos es a través de su canción que hizo el peregrino promesante con el Bacha Bovino. ¡Oh, qué lindo recuerdo!

0: Bueno, hoy no queríamos dejar pasar esta oportunidad de recordarlo con mucho, pero mucho cariño, ¿no? Al padre Marcelo Palentini. Bueno, seguimos. Fabi, anótame para el sorteo. Bueno, Martín, me pedí algo del Dani Agustini, Martín, ¿no? Perfecto, ahí está.
1: Hola, Fabi, querida. Hola, qué gusto de escucharte, mamita.

0: Dios te bendiga.
1: Gracias, mamá.
0: Yo cambié de emisora porque pensé que ya no estaba. Digo, me equivoqué, se me corrió el dial. Bueno, mami, qué lindo escucharte, Fabi. Gracias, querida. Un abrazo, bendiciones para todos.
1: Igualmente, gracias, mami.
0: Bueno, que estés bien.
1: Gracias, sí, muy bien, gracias. Te mando

soy Pedro, el artesano, el obispo Valentini. Me bendijo, puede ser, con la comunión y la confirmación junto con mi hermano José. Después nos ayudó a llegar a Punta Corral. Jamás me voy a olvidar este tema con el Bacha Bowie. Era un amor el padre, ¿eh? Mira qué lindo. Mira qué bueno. Saludos, Pedrito. ¿Viste que todos tenemos un recuerdo bonito con el padre?

¿Despertaste de la siesta? Después de hacer siesta, sorpresa, escucharte ahorita. Un temita para Huguito, puede ser.

0: día, tío.
1: Hola, hola, Fabita, ¿cómo está? Buenas tardes.
0: Bueno,
1: ¿cómo anda, Fabito? ¿Bien?
0: Buenas.
1: Bueno, con razón no te encontraba a la mañana, viajado por la tarde.
0: ¿Viste?
1: Bueno, pa, ya terminando la jornada, yendo a la casita a comer.
0: Qué bueno.
1: Así que, bueno, quería mandar un saludito.
0: Gracias, para tío.
1: Mis queridos sobrinos, Alberto Fabián Tolaba, tu hermano.
0: Ah, mi hermanito.
1: Sé que hoy es cumpleaños, así que la pase lindo.
0: Gracias.
1: Cumpla mucha feliz. Que Dios te dé mucho salud.
0: Gracias.
1: Bueno, papá. Fabi, abrazo para Betito. Gracias. De parte de toda la familia, Mabel, Tati, Leo. Y bueno, Fabi, no sé si esta tarde habrá coro, la Supisiki, lo que sea, pa. Y ahora sí, pa, tengo hambre porque yo me voy a comer. Besitos tropicales, Fabita, y buenas tardes.
0: Buenas tardes, provecho, tío. Un abrazo. Gracias. Sí, nos quedamos hasta las 6 de la tarde por acá, ¿sí? Provecho. Para los que recién llegan a casa. Saludos, tío. Gracias por el saludo para mi hermanito. No apareció ningún cuñado, ¿te das cuenta? ¡Qué maldad!

vamos recordando al obispo Marcelo Palentini, ahí me mostraron que uno de los pesebres realizó, ¿no? La canción, adoraban con la canción, mirá qué bonito. Me hicieron traer recuerdos de mi pesebre. ¡Qué lindo! Un abrazo grande, grande, grande, grande. No se escucha muy bien, pero bueno, ahora lo traemos a recuerdo. 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

Bueno, si hoy tenés vía libre, si hoy pudieras ser otra persona, ¿quién serías? Si hoy pudieras ser otra persona, ¿quién serías? ¿Y qué sería lo primero que harías? Ya, que ser pataleano ya está quemado ya. Ya lo dijeron varios que querían ser pataleanos. Pues les encanta la idea, ¿no? Otros ya dijeron que le gustaría ser su suegra. La otra que le gustaría ser su ex-suegra. ¿Qué más había? A otros que le gustaría ser una Fabiana también, un Fabiano.

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química hay entre los dos. No sé si se llevarán bien o mal, pero la verdad que... Y a Shakira se la ve hermosa, como siempre. Sí. 18 horas de estreno, espérame, y ya llevan 1.410.000, para que es un montón, sí, 1.410.100 visualizaciones, y bueno, en 18 horas, está bien movidito, sí, está muy lindo. Me gustó el estrenito. No, si es viernes y nos vinimos con todo. Venimos con la primavera, con los carroceros, el primer desfile de carrozas, viernes de soltero. Primero un par de entradas para ir a ver a los chicos del Circo Marisco. Y ahora y a esta hora un par de entradas para ir a ver a Diableros. La inauguración de una nueva sucursal de los chicos de la cabaña carnicería, sí. No, increíble. Una movida muy, pero muy buena. Estreno de Malú.

0: Si tuvieras que ser otra persona, ¿quién serías? Por un día, por lo menos. ¿Y qué sería lo primero que harías? Yo creo que sería mi jefe y diría, por ejemplo, a esa señorita Fabiana, me le subís el sol. Que sean arriba de las 7 cifras, por favor. ¿Viste? Nada, sí, está bueno. O sea, para buscar un personaje, ¿quién sería vos? Ah, ¿leíste el pensamiento? A esa señorita. Estaría bueno, ¿no? Estaría bueno. Hola, ¿qué pasa,
1: Maquita? Veneno para el video. ¡Soy eso! ¡Remisella, viernes, papi!
0: ¡Para, para, para! ¿Cómo era?
1: Voy a tomar veneno para el líder. ¡Soy eso! ¡Debo con remisella, viernes, papi! ¡Debo con la fábrica maceta! Pasado este meta, papi, si puede ser un mix de los mirlos. ¡Apérame, güey! ¡Ah, culiaco!

0: tu consigna número 13, cualquier político gana mucho y trabaja poco. Tu verdad.
1: No es mala opción, ¿eh? Ser un político.
2: Te das cuenta.
3: No te saluda ni te dice hola.
1: Y algo que tenemos que trabajar hasta los sábados, domingos, ¿no, inglés? Para hacer una diferencia, pero está bueno. No, me encanta que busquen algún personaje para hacer. ¿Ustedes quién sería? Dice, hola, Fa, si yo fuese otra persona me gustaría hacer una mosca para sentarme en tu comida ya que te vi almorzando con otra. Con otra desgracia. Te cambiaron por otra supisiki también. Me gustó lo de la mosca. Está bueno, no es mala idea. ¿Me podrían decir cuánto sale la entrada para ir allá a...?
3: Eso no lo sé, pero esta noche...
1: Ah, ¿sí que andan por acá?
3: No te escapas, esta noche no me guardo las palabras.
1: ¿Reciben transferencias? Dice. Malda, mala. ¿Puedo poner ahí mi...? Mi alias. Todo porque se han equivocado, ¿no? No, no tengo idea. Ahora le voy a responder para que busque las personas correctas. ¿Sí? ¿A quién se equivocó? ¿Hasta qué hora puedo adquirirlo? Están apurados, en serio.

0: Son, te equivocaste de radio. Aquí la tenemos a Marcela Morelo y a Diableros. Perdona, Axel también, ¿cierto? No lo dejemos de lado, Axel. Por las dudas, avisamos. Listo, no sé quién es.
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2: Es un loco, voy navegando su agua. Me siento poseído.
1: Para el mes de los estudiantes.
0: ¿Por qué no tengo nada alegre, divertido? No sé. En este horario tengo súper temas raros.
2: Si ya tengo quien me ama.
0: Pongámosle el pica pica, ¿no? No, de verdad, es más raro. No sé cuál es. O seré que yo estoy en otra onda, pero bueno. Para el matecito, vayan poniendo la pava, por favor.

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1: El gobierno volvió a tener superávit fiscal en agosto luego de pagar vencimientos de deuda. Lo anunció el ministro de Economía, Luis Caputo. Así, el Ejecutivo acumula un resultado financiero equivalente al 0,2% del PBI en los primeros 8 meses del año. La oposición cuestiona el proyecto del gobierno sobre Malvinas y advierte que busca modificar el sistema de seguridad nacional. La iniciativa será girada a las comisiones de defensa, relaciones exteriores y presupuesto y hacienda. Los bloques opositores advierten que dentro del paquete de medidas hay un caballo de Troya. Detuvieron al ex manager de Caballero Fino acusado de amenazar al cantante. La policía bonaerense arrestó a Carlos Mauri Fernández en un country de Escobar. Patricia Bullrich profundizó la tensión con el gobierno con una provocación. Publicó un video cantando una canción de Lali. En medio de los cruces por los recortes en discapacidad, la jefa del bloque de La Libertad Avanza sorprendió al subir un video en su despacho en el que elige un clip de la cantante que mantuvo un fuerte enfrentamiento con Javier Milei. El PAMI lanzó una advertencia para todos sus afiliados, especialmente jubilados y pensionados, y recomendó revisar que los datos personales registrados en Mi PAMI se encuentren actualizados. La medida apunta a evitar inconvenientes al momento de realizar trámites o recibir comunicaciones del organismo. Entre los datos que deben verificarse se encuentran el número de teléfono, correo electrónico y domicilio registrados en el sistema. La Fiscalía porteña, a cargo de Celsa Ramírez, le tomó declaración indagatoria a los influencers libertarios Daniel Gordo Dan Parisini y Mariano Pérez. Fue este jueves en el marco de una causa por incitación a la violencia y discriminación que inició el diputado nacional Esteban Paulón. Los acusados se negaron a declarar y presentaron un escrito. Casi 200 políticos de distintos partidos llamaron a las provincias a adoptar la boleta única para 2027. Aún hay 15 provincias que utilizan la boleta partidaria histórica. Según el comunicado de la Red de Acción Política, la mayoría de los argentinos prefiere la boleta única. Irán acelera la reconstrucción de una instalación de Parchin vinculada a su antiguo programa nuclear militar. Imágenes satelitales muestran maquinaria pesada y nuevos refuerzos de hormigón en Telegan 2, un complejo bombardeado 2 veces por Israel desde 2024, mientras el OIEA denuncia que lleva más de 6 meses

0: camperinos con Nahuel Penici.
1: ¡Ay, cómo me gusta cómo canta Nahuel Penici!
0: Eligieron zambas muy, pero muy lindas. Eso sí, son románticas. Son como para armar una peña ya, te digo, ¿eh? Sí.

0: Usted también se puso a tararear alguna de las zambitas hoy, qué lindo, suena muy bien.
1: Hola Fabi,
0: me hacían falta. Hola.
1: Me complace con un tema de Cristian Herrera, ¿cómo te va mi amor?
0: Hola, ¿cómo te va mi amor? Ok, ahora sale. ¿Cristian Herrera?
2: Ya la media samba.
0: ¿Y lo canta?
2: Parece
0: que...
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0: ¿Cómo te va mi amor? ¿No era de Ángel Aranda?

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Me está olvidando, cierto, que tenemos el concurso, no te olvides. Si hoy pudieras ser otra persona, ¿quién serías? Es la pregunta. Y lo primero que harías, ¿qué harías siendo esa persona? Sí, hoy día libre, para imaginarnos un poquito. Si hoy pudieras ser otra persona, ¿quién serías? Ya les dije que Patilana ya lo quemaron, ¿sí? Varios de que querían ser los Patilanas. No, no, no, no, otra cosa. Nombre, apellido, tres últimas cifras del documento que jugamos por un par de entradas para Diablero Jujeño, ¿sale? Tenés tiempo todavía, tenés tiempo, claro que sí. Los temas que pasaron era el de Ángelo Aranda, ¿cómo te va mi amor? Y no lo encontré por la versión de Cristian Herrera, me parece que no la tienen.

0: viernes.
1: ¡Qué viernes! ¡Qué viernes te voy a dar a vos si llegaste borracho anoche! ¡Qué viernes!
2: ¡Para la música!
3: ¡Por fin es viernes! ¡Y mi cuerpo lo sabe!
1: Mi cuerpo es mío, nadie sabe nada, vos menos.
3: Nada, mi amor, mentira, era para la Mavi.

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1: Asueto escolar en Jujuy. El 24 y el 25 de septiembre, el gobierno de Jujuy estableció asueto escolar para el jueves 24 y el viernes 25 de septiembre en todos los niveles educativos, tanto públicos como privados. La medida alcanza a toda la provincia y se dispuso en el marco de la 75ª edición de la Fiesta Nacional de los Estudiantes. Colecta de sangre este viernes en la peatonal Belgrano. El Centro Regional de Hemoterapia realiza una colecta de sangre este viernes en la peatonal Belgrano. La convocatoria será de 17 a 20:30 horas en un horario de gran circulación para facilitar la participación de los jujeños. El Chino Garzón fue dado de alta y continúa su recuperación. El cantante jujeño Chino La Rebelión, Daniel Chino Garzón, fue dado de alta del Hospital Pablo Soria. Continúa su recuperación en su domicilio luego de permanecer internado en terapia intensiva tras sufrir un ACV. Desde su entorno confirmaron que sus shows fueron suspendidos hasta nuevo aviso. Fiesta Nacional de los Estudiantes. Este viernes será el primer desfile doble de carrozas. Desde las 20 horas los grupos A y B inauguran el paso de las carrozas en Ciudad Cultural tras la suspensión del primer desfile por la lluvia. La transmisión podrá seguirse en vivo por Canal 4 en su canal de YouTube en todojujuy.com y plataformas digitales. Rescataron a una mujer de 75 años en una zona remota de Barrancas. Una mujer de 75 años fue asistida en el paraje Mojón Grande, a unos 18 kilómetros de Barrancas, tras presentar un cuadro compatible con un principio de ACV. Personal policial y del SAME la estabilizaron, la inmovilizaron y realizaron el operativo de evacuación para trasladarla a un centro de salud. Aumenta el boleto de colectivos desde el día de hoy en San Salvador. El transporte urbano tendrá nuevos valores. El boleto dentro de San Salvador de Jujuy y hasta Reyes costará 1,477 pesos con 11 centavos. Los demás tramos irán desde 1,699 pesos hasta 2,363 pesos con 11 centavos según el destino. El nuevo cuadro tarifario incluye recorridos hacia Guerrero, Yala, Lozano y León.
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1: 16:38 minutos.
0: Temperatura
1: 24 grados, 3 décimas.
0: Humedad
1: 47%, vientos del este a 11 kilómetros por hora. Sensación térmica 26 grados. Alcanzamos la máxima del día de hoy, que es de 26 grados. Y anuncian lloviznas para esta noche. ¡Venga!

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3: Si observan con atención, podrán ver más allá de lo aparente. Podrán sentir que un viento arrasador y un suspiro suave están hechos de lo mismo. Que los colores en la roca no son solo paisaje, sino historia tallada por el tiempo. Que el fuego que ilumina es el mismo que cocina delicias. Que la lluvia que trae vida también te abraza y reconforta.

cuatro elementos, infinitas historias.

0: 16:55. Sí, hoy tengo para regalarte. Antes de las 6 tiene que ser. Tengo una media hora más para jugar. Sí, media hora más para jugar. Te regalamos entradas para ir a ver a los Diableros Jujeños. Sí, a los Diableros Jujeños. Así que podés participar con nombre, apellido, tres últimas cifras. El documento hay que estar atentos nada más, ¿sí? Y si hoy pudiera ser otra persona, ¿quién sería? Si hoy pudiera ser otra persona, ¿quién sería? A vos te pregunto. Solo por hoy. Si hoy fueras otra persona, ¿quién serías? ¿A quién elegirías? Elegiría ser, por ejemplo, qué sé yo, solo por hoy, el conductor del desfile, por ejemplo, un Marcelo Ponce. Claro, ¿te gustaría? Puede ser. Bueno, sí, vamos a soñar un poquito, ¿por qué no? Me decís nombre, apellido, tres últimas cifras del documento, te ganás. El día de hoy, entrabas para ir a ver a Diableros y Jujeños.
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los estrenos musicales, ¿eh? Los estrenos musicales estos días que están con todo. Este es Elvis Crespo. Están investigando productores de Abrapampa por los incendios. El MP

0: ha iniciado actuaciones de oficio por los incendios de pastizales en Abrapampa. Las investigaciones apuntan a los productores. El Ministerio Público de la Acusación, el MPA, indicó actuaciones de oficio por los incendios de pastizales que se registraron durante los últimos días en Abrapampa, principalmente en sectores ubicados en los alrededores del Huancar. La investigación está a cargo del fiscal en lo ambiental, conducida por el fiscal Javier Sánchez Cerantes, y tiene como objetivo establecer las consecuencias en las que se originaron los focos ígneos y determinar las posibles responsabilidades. Por la parte de los títulos, si tenés la noticia y la ampliación de la noticia en todojujuy.com. Otro destacado para esta hora de Así te dejamos al día: tensión en la frontera con Bolivia, hubo enfrentamientos y detonación durante un operativo de decomiso de mercaderías. Ahora te cuento.
1: Por fin llegó el viernes.

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1: El gobierno aseguró que no habrá volatilidad económica en 2027 y volvió a negar que el dólar esté atrasado. El secretario de Finanzas, Federico Furiace, remarcó que el equipo económico se preparó para cualquier escenario que pueda darse durante el año electoral. Javier Milei y Diego Santilli llegaron a Bahía Blanca para activar la campaña de La Libertad Avanza en Provincia de Buenos Aires. El presidente y su comitiva visitaron dos plantas industriales y cerraron la jornada con un acto con sus seguidores. La visita del Papa impulsó las búsquedas de viaje a Luján y Córdoba para noviembre y subieron hasta 1.800%. Las consultas aumentaron entre viajeros argentinos, pero también del exterior, principalmente de Chile, Perú, España, Alemania y Brasil. Fuerte respuesta de un diputado conservador de Gran Bretaña a Donald Trump en medio de la tensión por Malvinas. No seas tonto. Tom Tagenhat cuestionó las declaraciones del presidente de Estados Unidos sobre la soberanía de las islas y el respaldo a una Irlanda unificada. Dijo que son mensajes vinculados a la política interna estadounidense.
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2: Muy buenas noches, mi nombre es Carlos Morales desde el bloque FM. Chicas, hoy los tragos están a 2x1. Invita a tu amiga, pásenla bien y cuídense.
3: Ella no quiere.

0: sigue aquí tomándose otro trago.
1: La coupé.
0: Su exnovio con otra está.

0: suene la
1: banda. Ahora lo que quería contarte también, lo que está sucediendo en este momento, es la tensión en la frontera con Bolivia. Resulta que hubo enfrentamientos y detonaciones durante un operativo de decomiso de mercadería. El episodio ocurrió este viernes en un paso clandestino entre Aguas Blancas y Bermejo. Prefectura habría interceptado mercadería cuando un grupo de personas comenzó a enfrentarse con los efectivos. Una situación de extrema tensión se registró este viernes por la mañana en la frontera entre Argentina y Bolivia, cuando efectivos de la Prefectura Naval Argentina realizaron un procedimiento para impedir el traslado de mercadería por un paso clandestino y terminaron enfrentándose con un grupo de personas. El episodio ocurrió en la zona de Aguas Blancas, en Salta, frente al Bermejo, Bolivia, sobre el río Bermejo. De acuerdo con la información publicada por TN en este caso, y los efectivos habrían interceptado y decomisado mercadería que era trasladada hacia territorio argentino por un sector no habilitado. La situación escaló rápidamente y hubo corridas, enfrentamientos en el lugar. En distintos videos también comenzaron a circular durante la jornada. Se escuchan varias detonaciones mientras las personas que se encontraban en la zona intentaban escapar en la zona de violencia.
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1: Y hasta el momento, bueno, no se informó oficialmente sobre las personas heridas ni detenciones como consecuencia del operativo. El enfrentamiento se produjo durante un procedimiento que estaría vinculado al control de mercadería que ingresa a nuestro país como contrabando. En esta zona, marcada por los cruces clandestinos, la zona de Aguas Blancas y de Bermejo registran un intenso movimiento fronterizo y cuentan con un paso internacional habilitado, pero también existen sectores utilizados para cruzar personas y mercaderías por fuera de los controles formales. Los operativos de las fuerzas federales buscan controlar estos cruces y combatir actividades vinculadas al contrabando. Además de otros delitos asociados al movimiento irregular en la frontera, Aguas Blancas forma parte además del área alcanzada por el plan Güemes, el dispositivo de seguridad implementado para reforzar los controles en el norte de Salta. El nuevo episodio se produjo apenas unas semanas después de otro enfrentamiento ocurrido en la misma zona.
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1: Bueno, sigo con concurso un ratito más que ya sacamos ganador. Dale, hola.
4: Fabi,
1: ¿cómo andás?
4: ¿Qué hacés por la tarde? Yo que te esperaba a la mañana, no sé de qué me perdí, que no te encuentro en la mañana. Yo dando clase, mandale saludo a mis alumnos que ahora yo estoy con la radio.
1: Hola,
4: y
1: chicos.
4: Están escuchando.
1: ¿Cómo están?
4: En especial para Dylan.
1: Hola, Dylan.
4: Hola, Fabi. ¿Cómo estás? Le pregunté a mi alumno si él fue.

0: era, ¿qué sería por un día y qué haría? Y él dice que sería un gato porque tiene 9 vidas. Y me preguntó a mí, yo creo que sería la Mujer Maravilla, Fabi.
1: ¿Sí?
0: Porque me podía hacer invisible y tendría un avión que andaría por todos lados. Eso me...
1: Y tendrías tu lazo de la verdad también. ¡Bien, Ali! ¡Saludos! ¡Saludos a Dylan!

0: mañana porque tenemos que reemplazar a la Marce, pero a las, creo que me dijeron a las 8. Sí, pensé que tenía que venir a las 6. No, me parece que es a las 8. Me van a dejar dormir 2 horitas. La vida, Celia.
1: Hola, Fabiola. Buenas tardes, Fabiola. ¿Cómo está? Dulce, grande fiesta. Buenas tardes.
0: Hola.
1: Saludos para mi sobrino Beto Tolaba, con motivo de cumpleaños, que cumpla mucho más, mi sobrino querido.
0: Te quiero. Gracias.
1: Bueno, desearle lo mejor.
0: Gracias.
1: Siga siendo el sobrino que es, repiola. Así que, Betito, que pases, pero lindo, lindo día. Feliz cumpleaños, Beto. De parte de tu tío, el más polenta para el palo.
0: El Peter. Eso. Gracias, tío. Un abrazo. Por las entradas, Fabi. Soy Valerio. Valerio, a ver, estamos trabajando en los Perales. Saludos para Adrián y para Nando. Pasanos un temita de los Carcas. Dale, ahora buscamos.
2: Hola, Fabi. Hola, quería corazón. Saludar a mis compañeras y compañeros del Hospital Barceló Gallardo, del sector de servicios generales, con un buen temazo del Chino. Ya que lo vemos que está un poquito enfermo. Saludito, nos vemos. Chao, chao. El coro. El coro es importante, Fabi.
0: Para mi querido Chinito, que se recupere pronto.
3: ¿Se chule? Vamos en vivo.

toda la energía positiva. Fabi, ¿qué pasa que no escucho a los chicos de la fábrica de las macetas? Aquí nos dormimos, Fabi, no hay gente. Deben estar todos en la ciudad cultural. Quiero mandar un fuerte saludo para mi amiga Aye, ya que fue su cumpleaños y no pude verla. Aye, estuviste de cumple, Aye, felicidades. ¿Le mandás un algún enganchadito carnavalero que nos encanta? Estando aquí en la Feria Gorriti, de paso, vamos haciendo la previa de mi cumple. ¿Cuál es tu cumple, corazón? Si te mandó, te dejó salir.

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1: Investigan incendios de pastizales en Aurapampa. El Ministerio Público de la Acusación inició actuaciones de oficio por los incendios registrados durante los últimos días en distintos sectores de Aurapampa, principalmente en los alrededores del Huancar. La investigación apunta a determinar responsabilidades entre productores de la zona. Actividades especiales en el Paseo de las Plantas. Este sábado habrá propuestas desde las 10 de la mañana con una exposición de tallado en piedra, una disertación sobre flores de primavera y sorteos. Desde las 11 se presentará el ballet Guairamuyo con un espectáculo artístico para acompañar la jornada. Tensión en la frontera entre Argentina y Bolivia. Un operativo de la Prefectura Naval Argentina para impedir el ingreso de mercadería por un paso clandestino terminó con enfrentamientos de un grupo de personas. El episodio ocurrió en Aguas Blancas, Salta, frente a Bermejo, Bolivia, donde se registraron corridas y detonaciones. Alerta por falta de vacunas antirrábicas en Jujuy. La campaña de vacunación antirrábica en San Salvador continúa limitada por la falta de dosis. Zoonosis informó que actualmente dispone de unas 3.000 vacunas, stock que podría agotarse en menos de una semana. Señaló que se necesitan unos 80.000 dosis para retomar la campaña. La situación preocupa por la circulación de rabia en Bolivia. Robaron cables en un club de San Pedro y suspendieron entrenamientos nocturnos. El San José Club Rugby Club denunció el robo de unos 100 metros de cables en las instalaciones. El hecho afecta al sistema eléctrico y por el momento impide que los jugadores y las distintas divisiones puedan realizar entrenamientos durante la noche. Las 16 representantes departamentales iniciaron la agenda rumbo a la elección provincial. Las representantes de los distintos departamentos de Jujuy recibieron sus tradicionales agendas y comenzaron las actividades previas a la elección provincial. El evento se realizará el 21 de septiembre en Ciudad Cultural en el marco de la 75ª Fiesta Nacional de los Estudiantes. Piden más donantes de sangre en Jujuy. Desde el Centro Regional de Hemoterapia convocaron a la comunidad a donar sangre para abastecer a 17 hospitales de la provincia. Si bien todos los grupos son importantes, el pedido está especialmente

0: dirigido a personas con sangre cero positivo y cero negativo. Se puede donar en Alto Comedero o en los puestos móviles.
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0: 17:35.
1: Temperatura
0: 24 grados 9 décimas.
1: Humedad
0: 48%. Vientos del noreste a 13 kilómetros por hora. Se espera una máxima de 26 grados y llovizna para esta noche.
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0: del Gaps de León. Linda la música. ¿Pasaste algún tema de la Sonora Imbatible? Gracias. El enfermero Antonio. Hola, Antonio. Bienvenido, Antonio. Muchas gracias. Sí, ya te pasó algo, dale. No tenemos que sacar ganadores ahora. 17:43, sí, para que le tengamos tiempo de avisarle y dar pasarle datos. Prefiero. ¿Me pasas un temita de Quimbas? Esos de los que te dan sed, por favor, es viernes. De pura fiesta, los chicos de la carpintería, Florito. ¿Cómo andan, chicos? ¡Qué lindo! ¡Mira! ¡Me mandó un video, Franco! ¡Chu, la fábrica! Si ya está claro que... ¡Qué bueno, Franco! ¿Esa es la fábrica de las macetas? Mirá, yo recién la estoy conociendo.
1: Acá seguimos, Fabi, estamos full acá trabajando. Aquí en la fábrica de macetas, acá en su fabricando macetas. Y bueno, con Franco voy a ayudarle, voy a dar una mano para que llenemos los pisos térmicos, así podemos hacer varias tiradas. Sí, sí, lo mandé un saludito ahí para la chica de la galería Gorriti.
0: Ah, de la galería.
1: Pasó un temito, Fabi. ¿Qué está pasando con el humildo? Ah, cierto. Sebastián, amaré una ilusión. Volverás a mi cama, si puede ser. Espérame, voy a... Aterre, Fabi, seguimos acá con todo.
0: Dale, gracias, Franquito, un abrazo. Fabi, mi cumple es el 20, no te olvides, ¿eh? Bueno, así que mañana espero tu saludo toda la mañana. Además, feliz porque mañana me voy a ver a Diableros Jujeños. Me gané la entrada del martes, mirá. ¡Ay, qué suertuda!

0: la pausa y decimos el nombre, dale.
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el parte médico de Mirtha Legrand tras su nueva internación. La internado de nuevo, la diva. Ingresó al sanatorio Mater Dei durante la tarde de este viernes. A menos de una semana de haber sido dado de alta, Mirtha Legrand ingresó nuevamente al sanatorio Mater Dei durante la tarde de este viernes. Desde el hospital difundieron un nuevo parte médico. La señora Mirtha Legrand ingresó esta tarde al nuestro sanatorio por presentar un cuadro compatible con neumopatía. Se encuentra internada para realizar los estudios, el tratamiento y los controles cor-

gracias y la pasé precioso. Me falta ponerte que es un par de entradas nada más. Un par de entradas. Gracias, Gracielita. Un abrazo grande. Que te diviertas y la pases fantástico.

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0: ¡Felicidades! Hola.
1: Quiero contar, quiero mandar saludos para medio tirar porque volvió a aparecer. Volvió a las pistas.
0: Muy bien.
1: Después de terrible despecho. Según él, charlé con él, está todo bien, ya lo superó. Sí. Solamente tiene deudas, ¿no? Que eso es material para él. Pero bueno, lo importante es tenerlo.
0: Ya está superado, ya está.
1: Muy bien,
0: me parece.
1: Que Fabi me decía que era el peso del desfile de Rosa.
0: 20 horas.
1: Quiero terminar.
0: Eso sí, no tengo idea que ahora llegue a terminar. Acuérdate que es una, el primer desfile, y dos, que desfilan los dos grupos. O sea que va a ser bastante larguito, creo. Sí. Yo que vos me llevo un asientito.

0: Chinito, pasamos algo de Santiago Cueto, creo que sí, ¿no?
1: Hoy te recordamos.
0: Hoy hasta que termine el desfile, me dice el suerte, querido amigo. Los que les toca trabajar, buena onda, chicos. Hasta mañana. Mañana los encuentro.

0: No, no, no, con la profe no, no, mirá que ayer fue su día, ahí está, ¿eh? ¡Hola, hola, hola, hola! De nuevo, no tienen que aguantar, ¿eh? Todo el mes, todo el la fiesta del estudiante no van a tener que bancar esta hora, ¿eh? Sí, ahí se fue la fa, no, ahí se quedó ahí un rato, ahí está, ¿no? Sí. Bueno, ya se retiró el programa, pero por acá anda. Sí, señor, ¿cómo les va? ¿Cómo están? Buenas tardes y bienvenidos a la tarde-noche de Radio Fiesta.
1: ¡Óyeme!
0: Hola. ¿Cómo les va? ¿Cómo están? Buenas tardes. ¡Por fin es viernes! Gracias a Dios es viernes. Es viernes y tu cuerpito lo sabe. La noche aún no llegó. Es nuestro tiempo de amar. Sin nada que reprochar. Ay, no. Basta de cantar.
1: Este amor.
0: Basta de cantantes. Cuando era cantante era, ¿no? ¿Cómo les va? ¿Cómo está? Bienvenido al mejor día de la semana. Voy a saludar ahí al ama de casa, tempranito nomás, a la gente que está laburando, falta poco. A los chicos que ya están algunos en casa, otros no tanto, le mandamos un saludo grande. Y principalmente a mis amigos, los choferes, los que llevan nuestra música por todos lados. Sí, señor, le mando un saludo grande. Acá estamos, mi nombre es Sergio Barbagelata. Con un equipazo vamos a laburar para todos ustedes y vamos a tratar de poner lo mejor. Cuando digo lo mejor, ponemos lo mejor, obviamente. Claro que sí, señor. Claro que sí, ¿por qué no? Ahí está, ¿no? Y, por supuesto, saludamos también a toda la gente que ya está dirigiéndose al desfile de carrozas, ¿no? ¿Vendría a ser el segundo o el primero? Sería completo, ¿no? Hoy se va a realizar, ayer se suspendió, así que hoy es completísimo. Hoy comienza tempranito nomás. Así que vamos a saludarlos a todos, ¿eh?

Sí, señor, vamos a comenzar, vamos a dar inicio a nuestro programa como siempre. Con muy buena música, le damos la bienvenida a todos. Gracias por estar. Hoy que tenemos, hoy creo que tenemos algo, tenemos sorpresita. Listo.

Comenzamos nuestro programa, iniciamos nuestro programita, la tarde noche de Radio Fiesta. Aquí está, lo hacemos con ¿qué personaje? J Balvin haciendo

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3: Sí, señor, me voy a la pausa, dale, dale, pausa, pausa, con...
4: Solo dime qué tranza, que yo me voy para allá, me voy para allá, me dices voy pa allá.
3: La T y la N no se va, dale, dale, dale, vamos.
4: Voy para allá, me voy para allá, bien desvelado, pero le caigo.
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1: Si observan con atención, podrán ver más allá de lo aparente. Podrán sentir que un viento arrasador y un suspiro suave están hechos de lo mismo. Que los colores en la roca no son solo paisaje, sino historia tallada por el tiempo. Que el fuego que ilumina es el mismo que cocina delicias. Que la lluvia que trae vida también te abraza y reconforta.

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0: estás haciendo? 18 horas 26 minutos. ¿Qué andas haciendo? Karin León junto a la gente de ¿Qué Personaje? Qué buen tema. Me encanta el tema, ¿eh? Me encanta, me encantó el temita ahí. Pasaba con toda su música.
1: Mano en la cabeza.
0: Con el mano en la cabeza.
2: Los estudiantes se vive

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1: Bueno, tranqui ahí, tranqui con nuestro programa, por favor, Pasaba la gente de Valle Cumbia también, No es fácil. A ver si lo tenemos a Juancho hoy día lo tenemos, vamos a traer a Juancho por acá. 9:10 de la noche ya lo vamos a tener al amigo Juancho, de Valle Cumbia desde Buenos Aires, que está ahí con mi gran amigo Ale, así que lo vamos a tener por acá para que nos cante algo, Valle Cumbia. Este viernes viví el primer desfile doble de carrozas por Canal 4 de Jujuy. Hola. Martín Salwell ya llegó, ¿no? Para Canal 4. Sí, señor. Comenzó la FN 2026, como todos los años, Canal 4 llevará este gran acontecimiento, el más importante de nuestra provincia, los hogares de todo el mundo, de la mejor manera, con un gran despliegue durante las noches de desfile para que lo vivas a pleno. Sí, señor. Luego la suspensión del primer desfile de carrozas pro la lluvia. Hoy viernes, desde las 20, Canal 4 transmitirá en vivo desde Ciudad Cultural el desfile de los grupos A y B, quienes van a inaugurar el paso de las obras de arte de los carroceros jujeños en la edición número 75 de esta fiesta. Puedes seguir todas las instancias de dicho acontecimiento desde cualquier parte del mundo a través del canal de YouTube de Canal 4, todojujuy.com y todas las plataformas digitales. Che, qué bueno que está ahí el lugar, Ya llegó Martín Salwi. Sí, señor, Martín Salwi, así me dijeron que... Para esta edición de Diamantes, Martín Salvo, reconocido conductor y creador de contenido, será parte de esta fiesta junto a Agustina, Medi y Charlie, mi gran amigo Charlie García, quienes, como todos los años, llevaron a Lidia premio sorpresa a la Avenida Rutiente. Martín estará conduciendo desde el set de Ciudad Cultural el viernes 18 y sábado 19, hoy y mañana, acompañando a todos los estudiantes jujeños a través de la pantalla de Canal 4. Ya está en Jujuy, vino, dice, es un honor estar acá en esta fiesta, así que la verdad espectacular. Hoy, la primera carroza que va a desfilar va a ser del grupo A, la Escuela de Educación Técnica número 1, Escolástico Segara, carroza técnica. Sí, señor, ahí está, Y del grupo B, la Escuela de Educación Técnica número 1 de la ciudad de Palpará, también carroza técnica. O sea, que las dos técnicas van a estar, sí, ahí está, Mañana, desfile doble también a partir de las 20 horas. El domingo, exposición de carrozas, elección del paje 10 a las 18 horas, la Ciudad Cultural, obviamente. El lunes festejamos el Día del Estudiante con exposición de carroza y la elección representante provincial desde las 21 en Ciudad Cultural con la participación de... Sí, señor, ella la muela, Eugenia Quevedo, el Quesito Paón y la banda de Carlito van a estar, qué lindo, Me voy con el micro del más fiestero, ¿no? Loco Ra, la T y la M, quiero creer. Y después tenemos sorpresa, hoy creo que tenemos sorteos, así que atención a lo

Sí, me encanta, ¿eh? La gente de este Rey Callejero Fino, que no anda bien Callejero Fino, ¿no? Sí, está guardado, che, desgraciadamente. Bueno, ¿qué tengo por acá? Decime. Bien, ¿eh? Hoy vamos a estar entonces con el desfile de carrozas. Me han consultado sobre el precio de las sillas, ¿eh? ¿Hay sillas? Sí, hay sillas, corte de tránsito. Atención, hoy subió el boleto de pasajeros, todo tiene que ver con todo, ya le voy a comentar, porque la Fiesta Nacional de los Estudiantes continúa con los tradicionales desfiles de carrozas para

acompañaron a los estudiantes, la familia deberán contemplar el precio, la ubicación, el nuevo valor del colectivo y las modificaciones dispuestas por el tránsito, para que puedan llegar, por supuesto. Hay algunos gastos, además, por supuesto, de lo que comes o tomás, ¿no? Hoy, por ejemplo, el corte comenzó a partir de horas 17, hace una hora y casi dos horas, ¿no? Restricciones para estacionar y cambios temporales en los recorridos. Pero desde el ente autárquico permanente confirmaron el precio de las sillas que vos podés alquilar para ver cómodamente sentados los desfiles mientras comes algo, tomas algo, ahí está, un heladito, una gaseosa, te refrescas con algo, ¿no? Vos sabés que el precio de la silla durante la edición llega hasta los 4.000 pesos. De esta manera, una pareja deberá disponer de hasta 8.000 pesos. Y mientras que una familia de 4 integrantes podría gastar hasta 16.000 pesos solamente en ubicaciones. Obviamente, si querés estar sentado cómodamente. Un matrimonio con 2 hijos podría gastar 16.000 pesos. Si vas en pareja nada más, 2, 8.000 pesos. Y en forma particular, 4.000 pesos. Desde este viernes comenzó a regir el nuevo cuadro tarifario del transporte urbano, claro, porque vos para trasladarte a Ciudad Cultural tenés que tomar el cole, el compartido también, compartido no subió, ¿no? Pero bueno, el boleto cuesta ahora 1.477,11, reitero, 1.477,11, se ha elevado, ¿no?, el precio del colectivo a partir del día de hoy a las 8 de la mañana. Por lo tanto, el traslado de ida y vuelta representa un gasto de 2.900 por persona. 2.954 pesos a 1.477, ¿no? La municipalidad también informó que desde las 18 se modificarán temporalmente los recorridos del transporte urbano. Las unidades circularán por Santibáñez, Comandante Pérez, Airampo, acceso al barrio 23 de agosto, Suipacha, Colectora Pila Solá, Avenida de las Carrozas y Avenida Bolivia. Las paradas quedarán establecidas sobre la Avenida de las Carrozas en toda su extensión. Se recomienda consultar previamente el recorrido de cada línea y salir con anticipación, ¿no?, debido a la importante cantidad de personas que se acercarán al predio. Así que, por favor, ahí estaban algunos de los costos, pero baratito, la verdad que para disfrutar, o la gente que por ahí no puede asistir, que se quede en casa, lo puede hacer a través de la pantalla del 4, que se ve espectacular, cada día mejor. Pausa, me voy con el señor Daddy. Tengo Daddy Yankee, no puedo creer. Daddy Yankee, ¿no? Noche de entierro, Daddy Yankee. Ya está mi gran amigo el Facha, ya te leo, Facha.

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0: Sí, señor, ¿eh? Acá estamos con el señor Uriel Lozano, nos vamos quedando. Para mi amigo el Fachita, que nos había pedido un tema.
1: Sergio, buenas tardes, buenas tardes,
0: el Fachita.
1: ¿Cómo andas, Sergio? Lindo escucharte. Arrancamos la jornada hasta las 2 de la mañana hoy.
0: ¡Opa!
1: A un temita, si es posible, de Uriel Lozano, no me mientas más.
0: No me mientas más.
1: Nos vemos, Sergio, un abrazo grande. Y a full con toda la adrenalina y la energía de la juventud y el trabajo. Nos vemos, chau, el Facha, el revisero. Chau.
0: Conmigo te gustó, creo que se llama el título del

Señores, estamos de vuelta. Dame buena música. Dame buena música, uno más con Valen Vargas haciendo Bombona. Sí, señor, dale. Camino hacia las 7 de la tarde.

No, no, ¿cómo te van a decir lechuza de estadio? A este amigo le dicen lechuza de estadio, no le pueden poner así no te pueden decir lechuza de estadio. Ahí está, para vos, lechuza de estadio.

0: Hola, hola, buenas tardes, Radio Fiesta. Llegando del trabajo, quisiera escuchar un temita de Marcelo Amorelo. Gracias, saludos y a descansar, me dice Liliana. Lili, ¿cómo estás, Lili? Te mando un beso grande, ahí está, Lili, un gran saludo,
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0: Sí, señor, vamos todavía. Seguimos en el marco de esta FN y lo que va a suceder el día de hoy. A partir de las 20 ya vamos a estar, ¿no? Sí, en algunos instantes nada más, ¿eh? Llevamos una hora ya. Y ya empezamos con todo, ¿eh? Hoy Martín Salwi está, ¿no? Hoy y mañana va a estar dirigiendo, animando, conduciendo junto a mi amigo Charlie, y su acompañante. Nada más y nada menos, los desfiles de carros. Ahí van a estar comentando todos, seguramente vamos a tener, ¿no? Sí, ya está Martín Salwi con nosotros. Así que hoy y mañana son los días que va a conducir este personaje que llega desde Buenos Aires, Ya está con nosotros, así que seguramente la gente se va a acercar, bueno, para esta edición de Los Diamantes. Martín Salwi, reconocido conductor y creador de contenido, será parte de esta fiesta junto a Agustina y Charlie, quienes como todos los años llevarán alegría, premios y sorpresas en la Avenida de los Estudiantes. Les recuerdo que Martín Salwi estará conduciendo hoy desde el set de Ciudad Cultural, del set de Canal 4, ¿no? Ciudad Cultural, hoy viernes 18 y mañana sábado 19, acompañado a todos los estudiantes jueños a través de la pantalla de El 4, Otro esfuerzo más de la gente del 4 para llevar todo esto a la gente, Bien, Eugenia Quevedo, Ángela Leiva siendo Señor Amante. Sí, señor, camino a las 19 ya, ¿eh?

está, hemos ingresado una nueva. Ahí estaríamos comenzando nuestro programa recién, ¿no? Recién este. Estaríamos recordando por acá. Ahí está, sí señor, voy a ir con los datos del tiempo. Gentileza de la gente del Servicio Meteorológico Nacional a esta hora de la tarde-noche todavía, ¿no? Todavía tenemos, ¿no? Sí, estamos todavía ahí, ¿no?

0: tema ese, déjalo después. Estábamos nada más y nada menos con ese tema. Voy con los datos del tiempo, dale.
1: En Radio Fiesta, hora
0: 19:10.
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0: Visibilidad 9 kilómetros, los vientos soplan del sector este a 10 kilómetros la hora. Presión atmosférica 209.8. El pronóstico, atención, mayormente nublado. Para mañana sábado, la máxima 24, 25 grados, algo nublado en la mañana, algo nublado en la tarde, algo nublado en la noche, y para el domingo arriba de los 30 grados. Mirá vos, espectacular. Parcialmente nublado en la mañana, parcialmente nublado en la tarde, parcialmente nublado hacia la noche. Así que 22 grados, 2 décimas, reitero, la temperatura actual en la ciudad.
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0: 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Ahí está.
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0: Ya vamos a largar, tengo para largar. Marcela Morelo, me han dejado entradita, ¡sí, señor! Hoy ya largo la tanda, después de la tanda estoy con las bases de nuestro concurso con motivo de la presencia de... Nada más y nada menos, la Morelo. Tengo novedades, hoy tengo un lindo regalo para todos. En viernes para despedir la semana, ¿sabe qué, no? Este es un tema de un grupo de chileno que se llama Noche de Brujas, Me gusta todo de ti, con la presencia del Manu Noir. Sí, señor, estamos hablando de qué personaje, Noche de Brujas, y Me gusta todo de ti.

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2: Ahora sí, vamos a ir, señoras y señores, antes de las noticias. Sí, señor, ahora sí. Dice, hola amigo, no sé cómo está el chino. Ah, el chino estaba mal, pero sigue mal todavía. No tenemos hasta ahora esta información. En cuanto tengamos la vamos a dar a conocer. Pero sabemos que está mal, Que le agarró una CB, no, otra cosa. Bien, voy a estar por acá, señoras y señores, dame a Marcela Morelo, que tengo buenas noticias para todos ustedes. Y vamos a sortear el día de hoy, aquí en nuestro programa, un par de entradas para ver a Marcela Morelo.
3: Domingo 20 de septiembre.
2: Sí, señor. Se viene Marcela Morelo. Este domingo llega y nosotros hoy, como regalo de nuestro viernes aquí en la noche de Radio Fiesta ya, te vamos a regalar un par de entradas. Tenés que mandar mensaje al 3884-190967, nuestro celular, nuestro nombre, apellido, WhatsApp, al 3884-190967. Nombre, apellido y las tres últimas del DNI. Es lo único que te pedimos. ¡Comienza el concurso de Marcela Morelo!
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2: ¡Sí, señor!
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2: Vamos a regalarte nada más y nada menos que un par de entradas. Un solo ganador se lleva las dos entradas para ver a Marcela Morelo. El día domingo, ahí está, nombre, apellido y las tres últimas del DNI. No se olviden, ahí está, nombre, apellido y las tres últimas del DNI. Y te puedes llevar un par de entradas para ver a Marcela Morelo. El día domingo, antes de las 10 de la noche estamos sorteando. Vamos a ver quién se lleva el par de entradas. Daniel, estás participando,
3: domingo,
2: qué bárbaro.
3: 20 horas,
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2: Esto es para toda la vida, sí señor.

La verdad que me están están rompiendo todo acá, ¿eh? Están rompiendo todos los mensajes. Para toda la... No pensé que la gente... ¡Qué bárbaro, eh! Impresionante la gente como quiere ir a ver a Marcela Morelo, ¿eh? Impresionante el cariño de Marcela Morelo. A ver, vamos a comenzar por acá. A ver, ¿eh? Hola. Quiero participar por la entrada para Marcela. Gracias, Pablito. Estás participando, queridísimo. Para participar por la entrada, Galian, igual, muy bien, saludo, buena radio. Saludo para los muchachos, Daniel. No me dio bolilla la... ¡No! Mis últimas son 110. ¡Ah! Muy bien, perfecto, perfecto. ¡Ah! ¡Saludos! ¿Qué más tengo acá? Hola, anotame para las entradas, Marcela Anto... ¡Nombre y apellido! Era Marcela Moreno, dice, no. Por favor, ahí, Antonio, nombre y apellido, querido. Nombre y apellido, no sean tímidos. Yo no los voy a nombrar, únicamente. Ariel 644 está participando. Sí, señor. Gra 160, que se ganó la entrada, quiero ir con alguien, pero no se entere la... ¡Ah! Me mata. ¿Qué tal? Quiero participar por la entrada. Verónica, estás participando. Buenas noches, Sergio, por favor. Para el concurso soy Leonel. Saludo para mi señor padre que está trabajando, con el tema. ¿Le gusta Martín Mesa algo el Monte? Mira vos, te conoce bien. ¿Qué tal, Antonio, gracias, Antonito. Te mando un abrazo gigante. Está participando toda la gente, amiga, che. Impresionante, te digo que en un ratito, no sé, tengo como 20, 30 ya mensajes. Vamos a pasarlo 100, pero holgado el día de hoy, Voy con los datos del tiempo. No, tengo las locales, ¿no? Noticias locales, dale. Mientras se va Marcela Morelo haciendo...

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1: Preocupación por cambios en discapacidad dentro del presupuesto 2027. Representantes del sector en Jujuy pidieron una asamblea extraordinaria para analizar las modificaciones incluidas en el proyecto del presupuesto 2027.

0: 2017. Entre los puntos señalados aparecen cambios en los aranceles de prestaciones y en las pensiones no contributivas. Cortes de luz este sábado en Jujuy. La empresa realizará tareas de mantenimiento y mejoras en el sistema eléctrico en Alto Comedero. El corte será aproximadamente 7 a 13 horas y alcanzará varios sectores, además del Hospital Esnope y el Servicio Penitenciario. Libertador afectará a los barrios Obrero, Belgrano, Docente y Juan Manuel de Rosas de 8 a 13 horas, mientras que en Perico la interrupción será de 9 a 14 horas en los barrios La Paz, Belgrano, San Roque, San Miguel, Juan Manuel de Rosas y Libertad. Cronograma desde Cacharrado, en San Salvador. El operativo recorrerá distintos barrios y localidades para prevenir la proliferación del mosquito transmisor del dengue. El martes 22 será en Los Huaicos, el miércoles 23 en Ocroche y Tilquiza, el jueves 24 en 110 viviendas, 40 viviendas, Loteo Sicón y El Amanecer. Suspendieron el concurso de pesca y el Festival del Pescador en El Piquete. La Comisión Municipal del Piquete informó la suspensión del concurso de pesca con devolución y del Festival Provincial del Pescador en su edición número 20, previsto para este sábado. La medida fue tomada tras el fallecimiento de la esposa del comisionado municipal de la localidad, Ariel Ortiz. En minutos, seguimos con más información.
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0: Aquí estamos, sí, señor, dale con todo. Walter Olmos, extrañándote.

0: Me voy a la pausa y sigue el concurso. Ganate la centralita para estar con Marcela Morelo el día domingo. No te olvides, nombre, apellido y las tres últimas del DNI. Juancito está participando. Hola, soy de Palpalá, quería ganando entrada. Nélida, estás participando, querida. Te mando un beso grande, ahí está, ¿eh? Fabiana también está participando. El amigo Agustín también está participando, ¿eh?
1: APD, perrito malvado.

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1: Si observan con atención, podrán ver más allá de lo aparente. Podrán sentir que un viento arrasador y un suspiro suave están hechos de lo mismo. Que los colores en la roca no son solo paisaje, sino historia tallada por el tiempo. Que el fuego que ilumina es el mismo que cocina delicias. Que la lluvia que trae vida también te abraza y reconforta.

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1: Bien, ahí está. Hoy juega Racing, ¿eh? En algunos instantes vamos a estar con lo que va a ser el partido entre Racing, que se viene, ¿eh?, en el marco de una nueva fecha.
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1: Mucho folclore, ¿no? Mucho folclore teníamos. Ahora tenemos a la gente de la conga por acá. Vamos camino ya hacia las 20. Sí, señor, vamos todavía.

River va a su cuarto triunfo y recibe Huracán a partir de las 19. San Lorenzo y Boca se miden en un clásico el domingo, ¿no? 14:45. Pero hoy tenemos a Racing.

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1: Racing Sarmiento a las 21:15 juegan el día de hoy, ¿no? Por el torneo clausura, iniciando una nueva fecha en el Estadio Presidente Perón. Racing recibe a Sarmiento desde las 21:15. Esto es por la décima fecha del torneo clausura. La academia, vos sabés que atraviesa una situación completamente delicada, muy pero muy delicada, y buscará cortar una racha de 3 derrotas consecutivas que lo posiciona último. El verde, estamos hablando de Sarmiento, llega segundo en la zona B y va por la punta. Partido muy pero muy lindo, muy importante para Racing por sobre todas las cosas, ¿eh? Y ya estamos en algunos instantes nada más con el desfile. Sí señor, ya se viene. Transmisión en vivo de Canal 4, pero ahora voy nada más y nada menos con los datos del tiempo, porque hemos ingresado en una nueva hora y vamos a ir con los datos del tiempo. Actualizamos, dale.
2: En Radio Fiesta, hora
1: 22 minutos.
2: Temperatura
1: 20 grados, 3 décimas.
2: Humedad
1: 57%, el porcentaje de la humedad. El cielo está algo nublado con humo. Los vientos soplan del sector noreste a 6 kilómetros la hora. Visibilidad 9 kilómetros. Presión atmosférica 910.4 hectopascales. El pronóstico mayormente nublado. Para mañana la máxima 25, algo nublado en la mañana, algo nublado en la tarde, algo nublado en la noche. Y para el domingo arriba de los 30 grados. Parcialmente nublado en la mañana, parcialmente nublado en la tarde, parcialmente nublado hacia la noche. El lunes va a bajar un poco la temperatura, pero no mucho, ahí no va a estar, ¿eh? 20 grados, reitero, la temperatura actual en la ciudad capital.
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1: Sí, señor, vamos todavía. Ahí estamos escuchando buena música.
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1: Sí, señor, vos sabés que. ¿Qué tengo? ¿Soledad? Donata es, ¿no? Donata, bueno. No, ponela de cortina, ponle de cortina. Ahí está. Voy a cumplir con algo del Chino y la rebelión. Bueno, no está bien de salud el Chino, así que desde acá, desde la Radio Fiesta, mandamos un saludo, bueno, a Cintia, a toda la gente que trabaja con él, ¿no? Así que pronta recuperación, oramos por favor para que se recupere pronto. El Chino y la rebelión haciendo ¿Quién? Como yo. Perdón, con el Chino, dale.

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Señora, estamos de vuelta, y estamos para regalarte nada más y nada menos buena música para todos los amigos, casi sobre las y media, ahí está. Sigue el concurso, no te olvides, el concurso de Marcela Morelo. Sí, señor, te estamos regalando el día de hoy, te regalamos entradas para ver a Marcela Morelo, Ahí está, Marcela Morelo va a estar presentándose nada más y nada menos que el día domingo. Y nosotros hoy viernes te estamos regalando un par de entradas antes de las 10 de la noche. Ahí está, después de la tanda de las 21:45 estamos nada más y nada menos sorteando nombre, apellido y las tres azules. Quiero Anaí, está 247, un abrazo, listo, gracias por estar junto a nosotros. A la gente de Palpalá le mando un saludo grande. Hola, soy Agustín, quiero participar, muy bien. Mi gran amiga Vero, ¿qué tal, Verito? ¿Cómo estás? También participando por las entradas para ver a Marcela Morelo, nombre, apellido y las tres últimas del DNI, ¿eh?

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1: Jornada especial en el Paseo de las Plantas. Este sábado 19, el tradicional Paseo de las Plantas Ornamentales de la Avenida 19 de Abril tendrá una nueva edición de la llegada de la primavera. Funcionada de 8 a 19 horas en el playón de estacionamiento entre Sarmiento y Canónico Gorriti con productores locales. Desde las 10 de la mañana habrá actividades especiales. Continúa el cronograma de descacharrado en Jujuy. El operativo continuará el viernes 25 de septiembre en el barrio Los Perales. El martes 29 llegará a San Francisco de Alava. El miércoles 30 se realizará en Alto Comedero, el sector B2. Y el jueves 1 de octubre será el turno de la localidad de León. Jujuy incorporó 246 nuevos agentes de la policía provincial. La policía de Jujuy sumó alrededor de 246 nuevos agentes que fueron distribuidos desde la central de policía. Los efectivos comenzarán a prestar servicio en las distintas unidades regionales de todo el territorio provincial. Suspendieron el concurso de pesca y el Festival del Pescador en el Piquete. La Comisión Municipal del Piquete informa la suspensión del concurso de pesca con devolución y el Festival Provincial del Pescador en su edición número 20, previsto para este sábado. La medida fue tomada tras el fallecimiento de la esposa del comisionado municipal de la localidad, Ariel Ortiz. En minutos, seguimos con más información.
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1: Hola, te comento que estuve mi gran amiga Margarita estrenando mi equipo con mi estuve entrenando con mi equipo en la criadora del Alto Comedero, Somos del barrio Alto Palpalá, festejaron el las gladiadoras del Alto, le festejaron el cumpleaños a mi amiga Margarita. Qué bueno, en el barrio festejaron el cumpleaños, mañana estaremos jugando en Los Alisos. Bien ahí, queridísima, te mando un beso grande ahí, Margarita, que festeja con un temita de cuarteto. Me dice, mirá lo que es. No, está espectacular, te digo, la mesa y todo lo demás, y los amigos, lo más importante, ¿eh? Hola, feliz primavera, quiero participar por la entrada de Marcela. Mercedes está participando. Hola, buenas, quiero participar por las entradas, Liliana. Liliana, no te olvides del apellido, ¿eh? Hola, Marce, dice que bueno ser escucharte acá en los desfiles de carroza. Ah, bueno,
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1: Sí, señor, algo del cuarteto aquí en nuestro programa. Vamos a regalarte buena música. Algo del cuarteto, dame a la Mona Jiménez a esta hora. Para mi amiga Margarita, que mañana la pregunta va a ser, ¿quién se ha tomado todo? ¡No! ¿Cómo la dedicaste? La Mona Jiménez, sí señor. ¿Quién se ha tomado todo, Margarita? ¡Dale!
4: ¡Vamos a la palmita fuerte!

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0: se fue y se fue. Sí, señor, vamos todavía.
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0: 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Sí, señor, vamos todavía acá a la radio. Quiero participar por las entradas. Ana está participando. Saludos, nos estaremos mensajeando. Un saludo grande para mi queridísima amiga, ¿eh? Ahí está, ¿eh? A full mi queridísima amiga Margarita de Las Divinas. Un saludo grande. Bueno, sigue el concurso. Le continuamos dando manijita con todo, ¿no? Sí, señor, vamos todavía. Facilona, oye, chica, facilona sería, ¿no? Estaremos con la gente de Diableros Jujeños. Sí, señor, se vienen los Diableros Jujeños. Van a estar, hoy estamos con el Circo Marisco, mañana con los Diableros y después estaremos con Marcela Morelo, que estamos haciendo el concurso, ¿no? Pero ahora sí, señor, estamos con Diableros Jujeños. 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
0: Qué lindo que va a estar, hermosa presentación de la gente de Diablero Jujeños. Sí, señora, estamos siguiendo la alternativa. Anda, estamos siguiendo. Qué lindo que está, ¿eh? Hermoso el día y... hermoso el día y también, por supuesto, la fiesta en su primer desfile completísimo de los dos grupos, ¿eh? El día lunes estaremos con elección provincial. Dentro de la agenda de la FN 2026 se presentaron hoy las 16 candidatas para la elección provincial. Recordemos que va a estar amenizada por La Muela, o sea, Eugenia Quevedo, El Quesito Pavón y la banda de Carlitos, ¿no? Esto es el próximo lunes 21, Día del Estudiante. En el marco de la agenda de candidatas se va a conocer al representante de los distintos departamentos de la provincia de Jujuy. Una de ellas va a ser la sucesora de Victoria Samar. Quizás pueda ser la prima, ¿no? Porque salió representante precisamente de acá de la del departamento Manuel Belgrano, la prima, la otra Samar, ¿eh? Así que realmente yo creo que ahí va a ¿quedará o no quedará? Bueno, veremos, obviamente. Falta todavía, falta mucho para el lunes. Vamos a vivir una fiesta realmente espectacular, ¿no? Clara María Samar Beritier, la que va a reemplazar a su prima Victoria Samar. Esperamos, por supuesto, nosotros hacemos hinchada, por supuesto, pero bueno, ahí vamos a estar. Bien, voy con música aquí en la radio, La Mirlomanía haciendo Vivencias. ¡Dios mío!

Le mando muy especialmente un saludo a mi primo, Saúl. Ahí está, llevando la camioneta de la empresa, escuchando la radio, aquí escuchando la radio. Hola, primazo Saúl. A mi primo Saúl Méndez le mando un saludo grande, Mirá vos, llevando la camioneta de la empresa. Qué bueno, che. Abrazo.